0: atracción por amor natural que le muestran sus progenitores. Todo ello, un ejemplo claro de ejercicios plenos de los derechos inherentes al ser humano, por lo que lo toman como algo natural. Pero, ¿te has puesto a pensar en qué pasa con las niñas, niños y adolescentes que no cuentan con todo lo anterior mencionado? Quienes no cuentan con ello están viviendo, sin duda, una violación a sus derechos. Porque tú como niña, tú como niño, tú como adolescente, tienes derechos tales como el de tener un desarrollo pleno e integral, lo que implica la oportunidad de formarse física, mental, emocional, social y moralmente en condiciones de igualdad.
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Seguimos en Así Suena Cholula, pero ¿qué creen? Todo lo que inicia tiene un final. Hemos llegado al final de Así Suena Cholula. En unos momentos estaremos con nuestros amigos de Contramáscaras. Checamos rápidamente. Tenemos por acá un tema que les vamos a dejar aquí mientras llegan nuestros amigos de Contramáscaras. Les vamos a dejar, a ver, este popurrí de Pérez Prado. Vamos a escuchar esta propuesta musical.

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0: Bienvenidas, bienvenidos, bienvenidas a una emisión más de Contramáscaras. Estamos transmitiendo totalmente en vivo desde la cabina de Choloyan Radio en la Junta Auxiliar de San Bernardino Tlaxcalancingo, que pertenece al municipio de San Andrés Cholula. Mi nombre es Jaime López. Y bueno, pues como pueden observar las personas que sintonizan esta transmisión a través del Facebook de Choloyan Radio, pues ya tenemos a nuestra invitada en cabina. Este día ha sido un poco complicado en cuestión de cobertura, por eso Andy y Sergio pues no nos pueden acompañar. Pero bueno, sabemos que están o escuchando, sintonizando esta transmisión. Y bueno, el próximo miércoles esperamos estar los tres juntos. Y antes de iniciar nuestra entrevista, pues recordarles que Contramáscaras es un proyecto independiente que busca ofrecer una información pues distinta a la hegemónica, a la oficialista. Es un medio que busca darle más visibilidad a las causas sociales, a las agrupaciones ciudadanas, que a las instituciones. Y como mencionamos miércoles tras miércoles, buscamos también desentrañar el rostro del poder, ese poder que a veces es insensible, inhumano, poco empático con las causas sociales. Y bueno, ese es el objetivo de Contramáscaras. Y bueno, vamos a entrar directo a nuestra entrevista. Para la gente, repito, que ya está viendo esta transmisión en Facebook de Choloyan Radio, pues pueden ver que está con nosotros en cabina la señora Alicia Escobedo. Doña Alicia, gracias por estar en Contramáscaras.
1: Gracias a ustedes.
0: Y bueno, pues señora Alicia, usted es integrante del colectivo Voz de los Desaparecidos. Y bueno, el caso que vamos a platicar tiene que ver con su hijo Guillermo Raúl López Escobedo, que desapareció en diciembre de 2023. Y bueno, en ese sentido, nosotros queremos hablar de todas las, lo que son las afectaciones pues emocionales, económicas. Y bueno, para contextualizar a la gente que todavía no está familiarizada con este caso, pues su hijo desaparece en diciembre del 2023. No sé si puedo hacer un resumen de cómo se entera y pues cuál fue su primera reacción al saber de esto.
1: Ok, pues permíteme comentarte algo. Ahorita tú mencionas que mi hijo desapareció. La verdad es que mi hijo no desapareció. A mi hijo me lo desaparecieron. Fue la noche del 28 de diciembre del 2023. Esa noche mi hijo salió de casa alrededor de las 7:40 a casa de su supuesto amigo a venderle una laptop. Hoy me queda claro que el amigo solamente lo hizo llegar pues para cometer lo que hizo, ¿no? Desde esa noche, pues bueno, mi hijo ya no regresó. Fue una noche, la verdad es, el recordarla es terrible, porque fue una noche pues de no dormir. Yo inmediatamente imaginé que a mi hijo le había pasado algo, porque mi hijo nunca faltaba a casa. Mi hijo siempre estaba en casa a más tardar a las 10 de la noche. Entonces, cuando a nosotros nos avisan alrededor de 8:40, que la novia de mi hijo nos avisa que ya había perdido toda comunicación con mi hijo, sus celulares apagados, obviamente pues ya no es en su GPS, pues ya no aparecía su ubicación. Pues digo, la mayoría de las personas es que sí saben, ¿no?, cómo se ha ido dando el proceso. Afortunadamente hoy día puedo decir que hay dos detenidos, ¿no?, dos personas detenidas. Más sin embargo, tristemente, eso pues no me ha llevado a encontrar a mi hijo. Desde entonces, sin saberlo siquiera, desde esa noche del 28 de diciembre, hoy lo sé, me convertí en madre buscadora.
0: Las dos personas que están detenidas por el caso de su hijo, ¿es por el delito de desaparición cometida por particulares o corríjame si me equivoco?
1: Sí, efectivamente, así está asentado, ¿no? Más sin embargo, yo creo que desaparición forzada, dicen que cuando la ejecuta algunas personas, como los policías, como gente del
0: Estado.
1: Del Estado. Uh-huh. Más sin embargo, yo creo que al final de cuentas, para mí, es desaparición forzada. Uh-huh. Porque sin duda, Pues obviamente mi hijo no quiso que lo desaparecieran. O sea, alguien lo desapareció, alguien intervino en eso, ¿no? Entonces, yo no sé si haya una diferencia cuando dicen desaparición por particulares o desaparición forzada, pero para mí no hay la diferencia. A mi hijo me lo desaparecieron. Y sí, hoy día están dos personas detenidas, está el proceso en curso, ya inició el juicio por el primer imputado.
0: Y al digamos, regresando al momento inicial, ¿tuvo apoyo de los colectivos desde el principio? Porque luego hay casos en donde a nosotros nos han mencionado que cuando desaparecen seres queridos van a las agencias del Ministerio Público, pero hay ciertos funcionarios que les dicen no se acerquen con los colectivos porque solamente van a hacer ruido, mejor así. No sé si le pasó eso. ¿O es un rumor o qué? ¿Cuál fue su experiencia?
1: De hecho, no, con nosotros creo yo que fue totalmente diferente. Porque en este caso la que se acerca a fiscalía a hacer la denuncia es mi hija. Yo hoy estoy en el colectivo y puedo decir que es gracias a tres personas que me insistieron en los primeros días de que sucedió esta trágica realidad. Primero fue una persona, una sobrina que me dijo, oye tía, es que mira, hay una persona que me están diciendo que busques, literal me decía en nombre, que busques a la licenciada María Luisa. Pero yo estaba tan abrumada con mi sentir, ¿no? Con eso que nunca imaginé que podía haber vivido, que no hace cuenta que yo la escuchaba y yo creo como cuando decimos me entraba por un oído y me salía por el otro. Fue en una ocasión muy muy seguido, después ya también una cuñada también me dice que pues que le habían dicho que había un grupo que apoyaba que buscaba, ¿no? A las personas y coincidía con que era el mismo al mismo de la misma persona, el mismo grupo, ¿no? Bueno, pues para no hacerte la larga, yo acudí a buscar a María Luisa hasta una tercera vez, hasta que una tercera persona me volvió a decir, y pues yo desconociendo de todo esto, pues ya cuando me mencionan por tercera vez a la misma persona, dije, bueno, pues voy a checar, ¿no? Voy a acercarme, voy a tengo una primera llamada con la licenciada María Luisa. Fue muy pronto porque fue como por los primeros 10 días de enero del 24. Ella inmediatamente me dice que sí, que nos veíamos a tal hora, en tal lugar. Tuve el acercamiento y fíjate que pues hoy puedo decir que un poco ilusa, ¿no? Porque cuando a mí me decían que ella me iba a ayudar o que en el colectivo que ayudaban a buscar, pensé en ese momento que iba a encontrar pronto a mi hijo, ¿no? Hoy día sé que no es así, mas sin embargo, pertenezco al colectivo y la verdad es que el apoyo sin duda, en muchas circunstancias, el apoyo está entre todas nosotras, ¿no? Como madres buscadoras.
0: Dice que ya el contacto fue en enero del 24
1: Así es.
0: y los últimos días de diciembre, ¿las autoridades sí le dieron acompañamiento o cómo fue el acompañamiento de las autoridades?
1: Sí, pues mi hija nos menciona que hace la denuncia en fiscalía. De ahí también le dicen que tenía que hacer que hacerlo en comisión de búsqueda. En comisión de búsqueda, pues la verdad creo yo que sí hubo una respuesta inmediata, porque literal salieron de búsqueda. En esa ocasión, pues yo vuelvo a comentar, yo siento que yo no estaba en las condiciones y se van a unas primeras búsquedas solamente mis hijos con comisión de búsqueda.
0: Y bueno, ya llega enero y ya con el colectivo, pues me imagino que empezó a conocer también otros casos. No sé, pues cuál fue el sentimiento al articularse pues con otras mamás buscadoras.
1: Sí, fíjate que la verdad es que ya estando en contacto con otras personas que literal estaban viviendo y sintiendo lo mismo que yo, es como un poco reconfortante, ¿no? Pensar que a lo mejor tontamente decir no soy la única, y estaba yo totalmente ajena a lo que se estaba viviendo. Yo como en un mundo, en una burbuja, ¿no? Hasta que pasa esto, entonces me puedo dar cuenta de todo lo que se vivía respecto a la desaparición. Y hablando del colectivo, la verdad es que es un lugar, un espacio donde pues me siento entendida, querida también. Yo creo que, como bien dicen, en alguna ocasión, más bien mal se dijo, que nos unía el dolor. Hoy yo puedo decir que nos une el amor, porque igual cuando nos saludamos es te quiero, Ali, que Dios te bendiga, Ali. Entonces nos une el amor.
0: Y hace rato Ñadicia hablaba de que sin buscarlo, sin quererlo, en diciembre del 23 se convierte en mamá buscadora. Justo esta es una de las consignas que distintas mamás de distintos colectivos han dicho a nivel nacional. Nosotras no elegimos ser mamás buscadoras, pero esta frase pues es muy significativa. Sin embargo, y corríjame si me equivoco, parece que hay autoridades que no se sensibilizan ante esto, que ven como que tratan de voltear eso y verlo como algo problemático, o dicen que ya van a hacer ruido. Pero esta frase, ¿cree que sí hay gente que debería tener más sensibilidad para entender esto?
1: Sí, por supuesto que sí, y sin duda, pues empezando por las autoridades, ¿no? Pues no vamos tan lejos. Ahorita que nosotros quisimos manifestarnos pacíficamente, como siempre lo hemos hecho y como siempre se ha mencionado, que nuestras manifestaciones son pacíficas, solamente queríamos visibilizar días pasados cuando fue un partido de preparación, ¿no? Fue España-Perú. Solamente queríamos acercarnos literal al estacionamiento y pues visibilizar, ¿no?, las fotos de nuestros desaparecidos, pero pues nos encontramos con la represión, ¿no? Entonces, pues eso a nosotros nos deja eso, ¿no? Nos están reprimiendo, no hay empatía, por supuesto, por parte de las autoridades, ¿no? Yo digo, ¿qué le costaba al gobierno dejarnos nada más eso, visibilizar, ¿no? Eso es lo que queríamos. Ahí nos topamos con la empatía, ¿no? Y por supuesto que también con tantos, por ejemplo, hoy la presidenta, ¿no? Pues literal con risas burlonas, ¿no? De verdad que, digo, es mujer y tiene hijos. Y lo mínimo que debería de hacer es pues respetar, ¿no? Hubo una entrevista de las de la mañanera. En la conferencia de la mañanera, donde pues la cuestionan, últimamente ha sido muy cuestionada, ¿no?, con esto de las mamás buscadoras.
0: Sí.
1: Y pues ella dice que ella atiende a las mamás, pero que no lo hace evidente, que no le gusta hacer propaganda con eso, ¿no? Pues yo no sé a quién es a que atienda, porque pues digo, los colectivos de allá de Ciudad de México, que es lo más cercano, están pidiendo a gritos, ¿no?, que les atienda.
0: Exacto.
1: Entonces, pues no hay empatía por parte de las autoridades. Y por supuesto que también no hay empatía, pues a veces hasta de la propia familia, ¿no? La verdad es que sí, de repente, pues sí te topas con que, pues a veces hasta la familia se aleja.
0: Y ahora que mencionó lo del Mundial y este partido que hubo de exhibición en Cuauhtémoc, la gente cómo ve, cómo si es solidaria o le falta información, porque también en la Ciudad de México, justo en el inicio del Mundial, veíamos pues estos sujetos, ¿no?, que le quitaron las lonas a las mamás para cubrirse de la lluvia, que fueron agresivos, groseros con ellas. ¿Cómo ve a la gente en cuestión, pues, del fenómeno de la desaparición?
1: Yo creo que información no les falta, porque la verdad es que esta problemática, pues es la problemática de los últimos años, ¿no? Entonces, información no les falta. Yo creo que les falta empatía. Sin duda, por ejemplo, cuando nos manifestamos ahí en el Estadio Cuauhtémoc, pues era un desfile tremendo, ¿no? De la gente que iba al partido. Considero, por como yo los podía ver, que era mucha gente de España. Bueno, dicen que aquí incluso pues hay mucha gente no española. Ellos eran los que pasaban y bueno, ni siquiera, ¿no? O sea, no se tomaban el tiempo de voltear y vernos. Ellos caminaban y eso me deja saber que pues que no hay empatía, que no, obviamente pues porque ellos no saben lo que es esto, ¿no? De que te desaparezcan a un hijo, a un esposo, a un hermano. Sí, falta mucha empatía.
0: Justo en ese partido, pues estuvo este encapsulamiento de decenas de granaderos. Había muchas mujeres policías que las rodearon, que las interceptaron con escudos, que en el estacionamiento de este auditorio de GNP las rodearon en un círculo. Pero no vi en su momento, ya hasta el final veo que llegó gente de derechos humanos. No sé si esta Comisión de Derechos Humanos sí inició una queja o qué pasó al respecto.
1: Sí, hasta donde tengo entendido, sí ya se inició una queja por parte de Derechos Humanos. Y yo creo que, pues, es por ahí, ¿no? Si no, entonces, ¿para qué hicieron presencia allá, ¿no? De hecho, pues, ese día yo pude, ver un poco de lejos, de hecho, a la licenciada que me está atendiendo a mí en Derechos Humanos. Y sí, pues, hasta donde sé, ya está la queja, ¿no?
0: Igualmente Andy, de Contramáscaras, entrevistó a distintas integrantes del colectivo Voz. La entrevistó a usted,
1: Así
0: le
1: es.
0: pidió pues su testimonio que sentía de todo esto, y ese testimonio incluso también ya lo exhibieron en medios nacionales como Milenio. Pero pues nuevamente, el estar rodeada de todos estos elementos, yo me acuerdo de su testimonio de decir que ojalá hubiera estado ese mismo número de elementos de seguridad cuando sucedió lo
1: Así
0: suyo.
1: es, así es. En ese momento, sin duda, eso vino, inmediatamente vino a mi mente porque esa noche del 28, cuando yo llegué a casa del amigo de mi hijo a buscar a mi niño, por algún momento pensé que a mi hijo le podía haber pasado algún accidente automovilístico. Y entonces yo le pido a mi esposo que recorriéramos por la federal y de Amozoc, digamos, a Puebla, ¿no? En el transcurso yo me encuentro estacionada a una patrulla municipal y pues yo le pido a mi esposo que se pare. Mi instinto fue bajarme, pedir ayuda, preguntarle si ellos estaban enterados de que hubiera surgido a los alrededores algún accidente. Ellos me dicen que no. Ellos me piden si tenía yo foto de la moto de mi hijo. Yo le proporciono la foto, les proporciono número de placa. Hoy yo me atrevo a decir que fue contraproducente que yo me hubiera acercado a la policía municipal de ese feo municipio de Amozoc. ¿Por qué lo digo? Porque también hoy puedo tener más claro que yo creo que ellos están coludidos. Entonces, lejos de ayudarme, yo creo que ellos hasta avisaron que ya andaba yo buscando a mi hijo. Y justo ese día que nos manifestamos en el Cuauhtémoc, como bien lo dices, cuando Andy me hace la entrevista, eso es lo primero que viene a mi mente. Ver tantos policías que nos rodeaban pues por mucho éramos 30 personas, y era una cantidad de policías rodeándonos, encapsulándonos, como se menciona, que justo me viene eso, ¿no? Que dónde estaban todos ellos cuando a mi hijo le pasó lo que le pasó. Y ese enojo, ¿no? Ese enojo es mucho dolor. Es un sentimiento que de verdad que ahí, justo ahí yo sentí que eso, que el gobierno no, lejos de apoyarnos, lejos de ayudarnos a encontrar, pues nos reprime.
0: De hecho, retomando esa parte, no sé si tuvo la oportunidad de escuchar a días siguientes la declaración del secretario de Seguridad Pública, el vicealmirante Francisco Sánchez González, que él negó que hubiera existido este encapsulamiento. Desafortunadamente, se lo decimos desde la parte que nosotros vivimos, la parte de los medios. Hay muchos medios que por los convenios publicitarios con el Estado, pues no muestran todas las imágenes o cambian el sentido de la redacción. Pero sí hubo medios, no solamente Contra Máscara, sí hubo otros que sí mostraron justo las imágenes de cómo sí las rodearon, las encerraron por unos minutos. Pero bueno, el secretario dice que no, que niega esto. Pues, ¿qué piensa de esta negativa del funcionario?
1: Pues está en la misma línea, ¿no?, que la presidenta, literal, porque, pues, digo, ellos no están presentes. Mas sin embargo, como lo dices, por medio de los medios de comunicación, ellos se debieron haber dado cuenta, ¿no? Pero pues no, ¿cómo ellos van a aceptar, no? O sea, por supuesto que nunca lo van a aceptar.
0: Y bueno, un poquito ahondando pues en las afectaciones, porque pues nosotros las hemos podido dar cobertura en distintas actividades, cuando tengan fichos de búsqueda, pero uno nunca sabe pues todo lo que pasa, todo lo que atraviesan, todos los sentimientos que seguramente ha tenido usted, altibajos, etcétera. No sé qué es lo que se vive tanto cuando van a las jornadas de búsqueda. ¿Qué es lo que predomina? ¿Cuál es el sentimiento que predomina?
1: Pues bueno, yo puedo hablar por mí.
0: Sí.
1: Sin duda siempre es pues es dolor, es incertidumbre. Hablando, por ejemplo, de las búsquedas, es un sentimiento que no logro descifrar. Ahorita, por ejemplo, estamos en una búsqueda que no se ha concluido en un pozo, pero es ese sentimiento de querer encontrar y al mismo tiempo, pues no, porque yo quisiera encontrarlo vivo, yo quisiera que mi hijo regresara vivo. Pero como bien hemos dicho, al final de cuentas, los queremos encontrar de la manera que sea. De la manera que sea. Entonces es un sentimiento que no lo puedo describir.
0: Sí.
1: No lo puedo describir. Creo que ni siquiera hay pues una palabra, ¿no? Pero eso, pues es dolor, es incertidumbre cuando no está yo ahorita en espera de pues de llegar al fondo de ese pozo, ¿no? Uh-huh. Y hace algunos días una persona también me decía, pues van bien, ¿no? Y le digo, ¿a qué te refieres en que van bien? Y me dice, pues porque no han encontrado. Entonces eso es bueno, que no hayan encontrado, ¿no? Y sí, efectivamente, porque entonces eso me da la esperanza de que mi hijo pueda estar en algún lugar. Uh-huh. Y que en unos días él pudiera llegar, ¿no? Uh-huh. Llegar así como yo quisiera, vivo, ¿no?
0: ¿Usted lo ha soñado algunas veces?
1: Sí, fíjate que a mi hijo yo lo soñé, yo creo, como a los 3 meses. Uh-huh. Y yo casi nunca me acuerdo de los sueños así muy, muy claro, ¿no? Pero ese lo tengo muy clarito. Uh-huh. Mi hijo tocaba y yo salí a abrir y veía yo su moto, pero su moto la veía yo como destartalada, como muy vieja. Pero y cuando yo veía a mi hijo le decía, ¿ya llegaste, mi amor? Y mi niño me decía, sí, madre, pero me voy a volver a ir. Y yo le decía, ¿por qué? Y me dijo, porque esto no se va a quedar así, yo voy a regresar allá. Eso lo tengo muy claro, ¿no? Entonces, esto no se va a quedar así. Yo quiero justicia. Entonces, en eso estoy. Y pues primeramente Dios, yo espero que lograrlo, ¿no? Lograr esa justicia, porque pues no se me hace justo que una persona que pues que hizo lo que hizo pueda salir y seguir cometiendo fechorías.
0: Exacto. ¿Este sueño que comparte doña Isa lo platicó con sus familiares más directos?
1: Sí.
0: ¿Qué le dijeron? ¿Qué le comentaron?
1: La verdad es que muy pocas veces hablamos respecto a mi hijo.
0: Sí.
1: Es como un tema que todavía nos duele tocar.
0: Sí.
1: También toqué otro que también lo tengo muy claro. Es que fue un sueño literal, o sea, lo ves real, es muy, muy real, ¿no? En esa ocasión estaba la novia de mi otro hijo en mi sueño. Uh-huh. Y igual mi hijo entraba y me decía, ya regresé, Licha, porque mis hijos me dicen Licha.
0: Okay.
1: Ya regresé, Licha. Y yo lo veía y no lo creía. Entonces me dirigía a mi nuera y le decía yo, Monse, ¿estoy soñando o es real? Y ella me decía, es real, es real. Y pues ahí se terminaba mi sueño. Pero se va a hacer realidad, se va a hacer realidad.
0: Sí,
1: mi hijo va a llegar, de la manera que sea, pero mi hijo va a regresar pronto.
0: Y ahora, pues ya son más de 2 años...
1: 2 años y medio.
0: 2 años y medio. Y hay una periodista que se llama Aranzazú Ayala Martínez, que trabaja con distintos medios, a donde van los desaparecidos, es uno de ellos, también lado B. Ella escribió un artículo de las afectaciones económicas, que también es la otra parte que la gente no empatiza o no ve. Económicamente, ¿cómo le ha afectado pues todo esto? Porque pues sí son gastos, es una inversión ir a las jornadas de búsqueda, no sé si también de sacar las copias, de estos trámites legales para seguir con el caso, con las denuncias. Económicamente sí le ha afectado, me imagino, bastante.
1: Sí, por supuesto que sí. Déjame decirte que cuando pasa esto, en esos momentos, afortunadamente, pues mi esposo tenía trabajo. Digamos que había posibilidades y esas posibilidades no podíamos dejar pasar como te digo, el invertirle un poquito a la búsqueda como tal de mi hijo. ¿Qué incluía eso? Que nosotros tuvimos que buscar un asesor particular. Buscamos investigadores también. Y por supuesto que eso nos conllevó a un gasto, ¿no? Y te digo, la verdad es que en ese tiempo pues igual había trabajo. Hoy económicamente sí puedo decir que ha mermado mucho, porque hoy día, por ejemplo, la cuestión del trabajo pues está más difícil. Incluso yo ahorita me he visto en la disyuntiva de decidir si seguía con el abogado particular. Porque pues no, justo no hay, ¿no? Lo poco que de repente tú vas ahorrando, pues ya se nos fue. Ya se nos fue, literal. Creo que también es el momento de agradecer y de hacerles saber que siempre me he sentido bendecida por mucha gente que nos rodea, porque aunque hace un rato yo te hablaba de que no toda la gente es empática, sin duda, en este caminar que yo he tenido de 2 años y medio, he sido bendecida con personas que de verdad me han regalado a veces 100 pesos, a veces 500, y eso para mí, en el momento en que había fluidez económica, yo eso lo ocupaba para comprar las veladoras de mi hijo, porque mi hijo siempre tiene una luz en su habitación, una luz que ilumina el regreso, los pasos de mi hijo hacia la casa.
0: Sí.
1: Entonces, pero sin duda sí es es un gasto que nunca está contemplado, como cuando uno se enferma, ¿no? De repente no tienes esos gastos contemplados.
0: Sí.
1: Son gastos porque literal sí, cuando nosotros salimos a búsqueda, si bien es cierto que comisión nos cita ahí en las oficinas de comisión, valga la redundancia, pero nosotros tenemos que llegar hacia allá, ¿no? Pues ya es un gasto de transporte, hacemos también un gasto, por ejemplo, si mi búsqueda es mía y me acompañan compañeras del colectivo, pues yo les ofrezco algo, ¿no? Yo les ofrezco una torta, les ofrezco una botella de agua, sobre todo porque a veces son jornadas largas, en el calor, y así lo hacemos todas nosotras. Cada cual, cuando le toca su búsqueda, pues hacemos ese gasto, ¿no? Uh-huh. Para poder ofrecer una torta y un agua. Uh-huh. Es un gasto que sale de nuestro bolsillo con mucho esfuerzo, pero también con mucha gratitud, ¿no? Porque sin duda también, pues eso que compartimos no siempre nada más es para nosotras como buscadoras. Muchas de las veces les ofrecemos también a la gente que llega, ¿no? De gobierno, sí, para esas búsquedas. Y se los ofrecemos también, pues, con agradecimiento, porque en ese momento, pues, todos somos un equipo buscando a una persona. Todos somos un equipo queriendo lograr un objetivo, ¿no? Que es encontrar. Entonces, pues, por supuesto que eso nos conlleva, pues, un gasto, ¿no? Uh-huh. Un gasto más.
0: Y, por ejemplo, con otras integrantes del colectivo que, por ejemplo, sucede que ellos eran el sostén de la familia. Bueno, sabemos de casos de abuelas buscadoras que se quedan a cargo de sus nietos, porque desaparece su hijo o hija, que eran los proveedores. ¿Ahí cómo percibe que ellas, pues, van saliendo adelante? Porque me imagino que también es muy complicado económicamente.
1: Sí, sí, por supuesto. Ahorita que lo mencionas, viene a mi mente dos compañeras del colectivo que se quedaron justo con las nietas. A base de trámites, porque déjame decirte que cuando tú pides un apoyo, en este caso es a SEAMI, cuando pides apoyos, pues no es fácil, no es mucha burocracia. Okay. Tienes que meter papeles, bueno, te piden, yo creo que ya no piden el papel de rollo porque de veras, ¿no? Es mucha la burocracia, mucho el desgaste físico, emocional, que aparte de ese trauma que estás viviendo, súmale, ¿no? Súmale todo esto, y que tienes que hacerlo por la necesidad de tener, pues, algo que ofrecerles a las nietas, ¿no? Y te comento de estas compañeras, hasta donde yo sé, algunas veces ese Abby les apoyó con canastas básicas, que me parece que el apoyo es nada más por 3 ocasiones. Digo, es un apoyo, no es como que les estén manteniendo, ¿no? Porque 3 canastas básicas, después de tantos años también de que sus hijas e hijos proveedores, como bien lo dijiste hace un rato, no están. Uh-huh. Y digo, pues no es así, no es como que nos estén manteniendo, ¿no? Es solamente un apoyo que sin duda es un derecho que nosotros tenemos como víctimas.
0: Sí, que ahorita mencionaba Xavi, que es, si no me equivoco, es la Comisión Ejecutiva de Atención a Víctimas.
1: Sí, así es.
0: Y que justamente apenas el año pasado, creo, tuvo un cambio de titular, o no sé si y sí mencionaba eso, que una de sus responsabilidades, pues, es el apoyo, ¿no? Con canasta básica, pero no sé ni de cuánto es al mes, no sé cómo está el asunto ahí de los apoyos que da SEAVI.
1: Sí, pues, pues bueno, de SEAVI también sale, por ejemplo, los apoyos con pues los asesores, ¿no? Okay. Ahí también te proporcionan un asesor jurídico. Mas sin embargo, cuando yo me entero de esto, pues es que todo era ajeno a nosotros, toda uh-huh. esta situación. Cuando yo me entero de esto, pues nosotros ya teníamos un asesor particular, pero sí es algo de lo que proporciona SEAVI. Uh-huh. Y sí, también, como bien dices, pues ahorita, por ejemplo, yo siento que el cambio que se dio en SEAVI, uh-huh. Siento que fue muy acertado. A lo mejor por los apoyos, ¿no? Que ahorita veo que se están dando hablando de la canasta básica específicamente. Y lo mismo, tengo entendido que estos apoyos van a ser solamente por 3 ocasiones. Y lo menciono porque al final de cuentas SEAVI lo va a hacer evidente o ya lo habrá hecho evidente, ¿no? El apoyo, porque pues sin duda pues son apoyos que vienen del gobierno y el gobierno no va a pasar desapercibido que es que la gente se entere de estos apoyos, ¿no? Entonces, pero bueno, creo que el cambio en SEAVI fue acertado y hoy yo te puedo decir que yo tuve un acercamiento, por ejemplo, para pedir boletines para una búsqueda que tuve hace como 2 meses,
0: Sí.
1: porque ciertamente también en eso gastamos. Y créeme que los boletines, pues uno dice, quiero hacerlo más visible, entonces los quiero a color, y pues son más caros, ¿no? Entonces, pues yo dije, voy a solicitarlos a SEAVI. Sin duda también, te vuelvo a repetir, es un proceso que tienes que meter un oficio y bla, bla, bla, y bueno, pero pues sí, sí me los proporcionaron a color como yo los pedí, y pues eso, aprender también a tocar puertas que no debería ser, yo creo que la misma, mismo SEAVI nos debería de decir, pues el apoyo es. Pues eso, lo de las canastas básicas también hasta donde yo sé son solamente por 3 ocasiones. En lo personal también yo te puedo decir que hace un mes que me dieron la primera canasta, pues a mí me cayó de perlas, ¿no? Por la misma situación económica que hoy día vivimos como familia.
0: Y la comisión de búsqueda, ellos cómo deberían de apoyar a las familias buscadoras. No sé si solamente con lo del material, por ejemplo, con palas, picos, o cómo es el apoyo de comisión de búsqueda.
1: No, eso yo creo que eso le corresponde por ejemplo, sí, yo creo que es comisión de búsqueda, ¿no? Porque bueno, pues literal, cuando nosotros vamos de búsqueda siempre en compañía de comisión de búsqueda. Sin duda, nosotros como colectivo también hemos realizado algunas búsquedas independientes de comisión, ¿no? Pero también nosotros tenemos ya un poco de herramienta. Como donaciones de nosotras mismas, ¿no? La pala, lo que pudiéramos requerir para una búsqueda como tal. SEAVI, no sé, te digo, hasta donde yo sé, ellos también dan, por ejemplo, la ayuda psicológica, que pues en su momento también yo pensé en pues en recurrir a eso, pero pues tuve el apoyo por otro lado y por otra persona solidaria y la verdad es que hoy día también pues estoy en esas terapias, ¿no?
0: Sí, justo, ahorita vamos a andar en esa parte, pero si me permite, hay algunos comentarios. Se da su posats, dice, nos faltan todos, todas, nos faltan más de 130 mil desaparecidos en México. Isa Guarneros, saludos a la señora Alicia, no sabe lo mucho que la admiramos desde esta trinchera y seguiremos apoyando para encontrar a Guillermo Raúl y a todos los que nos hacen falta. Román Odet, nos falta Raúl hasta encontrar, pues parte de los comentarios.
1: Gracias. Gracias.
0: Pues esto de lo de el apoyo con terapias, pues sí, la salud emocional, la salud mental, que es muy importante, pues cómo va a mermar.

0: manejando toda esta situación.
1: Sí, la verdad es que emocionalmente, pues, sí nos afecta al grado de que yo, por ejemplo, te puedo decir que a pocos meses de la desaparición de mi hijo, yo me precio de decirte que tengo una familia unida, mis hijos se aman, se cuidan entre ellos, y pues obviamente los primeros meses fueron, como te digo, como de enfocarnos mucho en buscar, en encontrar, en... pero yo creo que llega el momento en que aterrizamos esa parte de que como que la esperanza decayó un poquito, porque al principio pensábamos que en cualquier momento podían regresarnos. Y sin duda yo puedo decirte que emocionalmente nos afecta, porque a pesar de ser tan unidos, pues hubo un momento en que como que esa unión se rompió, ¿no? Y hoy yo te puedo decir que es, pues es por todo, por esos traumas emocionales tal cual, ¿no? Que nos ha dejado lo que vivimos. Y pues tan es así que pues hoy día yo estoy en terapias, ¿no?
0: Sí.
1: Sin duda también preparándome para poder presenciar pues el juicio que ya está en curso.
0: Ya está en curso el juicio. Ahora, antes de adentrarnos en esto de la etapa jurídica, ¿son tres con Raúl? ¿Son tres hijos los que tiene o cuántos hijos son?
1: Sí, mira, la verdad yo es que tuve cuatro hijos.
0: Okay.
1: Mi hija la mayor falleció a los 27 años. Y hoy yo también me pregunto qué pasa, porque mi niña falleció a los 27 años y a Raúl me lo desaparecen teniendo 27 años.
0: Okay. ¿Y sus otros dos hijos cuántos años tienen?
1: Mi hija tiene 37. Uh-huh. Y mi hijo va a cumplir
0: 27. Me imagino que cada uno tiene su proceso para abordar pues todo lo que están pasando ahorita.
1: Sí, por supuesto. Como yo te decía, pues entre mis hijos pues hay mucho amor, ¿no? Mucha unión. Más sin embargo, yo creo como mujer, mi hija, que te digo, de 36 años, ella con Raúl pues tenían un acercamiento, pues, como te decía, o sea, de mucho amor, ¿no? Y literal se lo demostraban. Mi hijo también, cada que llegaba mi hija a casa, mi hijo era muy, muy expresivo, ¿no? La besuqueaba, la abrazaba. Entonces, por supuesto que hoy yo te puedo decir que a mi hija, pues también le ha cambiado la vida. Ella de repente pues ya no quería llegar a la casa porque pues no encontrar a su hermano como siempre, ¿no? Como antes. Entonces justo ahí entran esas afectaciones emocionales, ¿no?
0: Sí. ¿Pero usted es expresiva como Raúl?
1: ¿Yo? Ajá. No tanto, pero fíjate que de todo aprendemos, ¿eh? De todo aprendemos y yo creo que es el aprovechar el día a día. Uh-huh. Y es que no tenemos los días comprados, yo no sé cuándo yo ya no esté acá, ¿no? Y dentro de lo que no soy tan expresiva, trato ya más de pues de decirles, ¿no? Cuánto los amo. Uh-huh. Incluso pues de apapacharlos. Uh-huh. Pues por eso, porque pues no sabemos hasta cuándo vamos a estar acá y pues que el día que yo no esté, que mis hijos sepan cuánto los amo. Y hoy también, cuánto me dolería, ¿no? Si a mis hijos también les llegara a pasar algo, porque pues desafortunadamente la inseguridad es lo que hoy vivimos, ¿no? Todos los días, y con lo que yo hoy vivo, por supuesto que me preocupan mis hijos, ¿no? Que salen a trabajar, siempre pidiéndole a Dios les permita volver a regresar a casa con bien.
0: Y la articulación pues con las demás integrantes de Voz de los Desaparecidos. Hace rato mencionaba que también, aparte de

0: las terapias que yo creo que medio mundo necesitamos por distintas cosas para atender nuestra salud emocional, pues también está el grupo de amistades. En el caso de las mamás buscadoras de los desaparecidos, pues cómo le ayuda también terapéuticamente, porque pues me imagino que platican de muchísimas cosas también.
1: Sí, eso también yo siempre lo he sentido así para mí. Literal es terapia. Terapia, hablar de lo mío, pero por supuesto también escuchar a las compañeras, ¿no? Y eso sin duda nos ayuda mucho. Sí, lo hemos mencionado. Hay una compañera que dice que cuando no nos vemos o cuando no tenemos actividades como colectivo, ella se siente que no está haciendo nada por su hijo, ¿no? Entonces, sí, yo también caigo en la cuenta de que cuando estamos activas, pues eso nos llena, nos estamos ocupando, ¿no? A veces no es por nuestro desaparecido, a lo mejor a veces es por otro, y eso nos llena y te vuelvo a repetir, para mí es una terapia, pues estar cerca de ellas.
0: Y yo le debo de confesar algo, doña Alicia. El día que quitaron parte de este mural que ya habían puesto en el centro de atención múltiples ahí cerca del mercado de sabores, pues nosotros fuimos a cubrir. Y me acuerdo que pues sí estaba difícil quitar pues todas las cosas que ya habían dañado pues estos trabajadores del ayuntamiento. Y pues yo la verdad es que no les sabía rascar, pero me acuerdo mucho de usted porque yo le estaba rascando, pero muy despacito, y me acuerdo cómo me dijo: ráscale así como cuando haces las preguntas, así.
1: Así
0: Y
1: directas a
0: eso
1: aquel, ¿no?
0: sí, y
1: Sí.
0: eso sí, sí me dio mucho, así, entre pena y también como que un poco de risa, y
1: Sí,
0: dije:
1: yo
0: no.
1: también tengo muy presente eso, de ti. Creo que hasta cierto punto, cuando tú defiendes nuestra causa, pues eso te hace ser más humano, literal empático. Entonces, pues eso también es de agradecértelo.
0: No, nosotros les agradecemos a ustedes porque inspiran con su lucha, y la verdad es que luego me preguntan muchas cosas. A nosotros luego nos dicen: ay, es que ustedes son muy valientes. Y digo: no, valientes, las mamás buscadoras, valientes casos que me ha tocado dar cobertura también de feminicidios. Realmente que ahí está la familia empujando, luchando con sus propios recursos, articulando también con algunas agrupaciones. Y digo, es que eso es lo que nos debe de generar esa empatía, y
1: Sí.
0: tratando de, pues no nos tiene que suceder a nosotros para tener pues esa empatía, y al menos desde nuestra trinchera pues comunicar pues todas las aristas.
1: Sí, visibilizar es visibilizar, ¿no? Que es lo que queremos, que justo llegue pues a las personas indicadas, ¿no? A las personas que saben, porque sin duda pues saben las personas, ¿no? Entonces, pues eso queremos visibilizar para que pues justo a través de una llamada anónima, de un mensaje, pues nos hagan saber, ¿verdad?, a dónde poder encontrar.
0: Exacto.
1: Eso sería fabuloso, ¿no? No tienen idea cuánta paz darían a muchas familias, ¿no? Y pues lo hemos dicho, en las condiciones que sean, solo queremos encontrarlos.
0: Y justo para que les hagan también estas denuncias anónimas, ya está la página, ¿no?, de Voz de los Desaparecidos.
1: Así es. La verdad es que también, por personas solidarias, hoy tenemos ya la página web de Voz de los Desaparecidos. Pues déjenme comentarles que pues ahí los mensajes son totalmente anónimos. No se puede rastrear, ¿no?, a la persona que manda el mensaje. Entonces, esto, digo, vale mucho la pena mencionarlo, justo para que no tengan ningún temor. Lo único que sí pedimos es que siempre la información sea muy precisa, real, ¿no? Que tampoco, digo, creo que como personas no se vale que juguemos con los sentimientos de una madre o de una hermana buscadora. Solo justo eso, pedimos que los mensajes sean literal claros, ¿no? Contundentes. Y pues dejarles saber que pues sí, ya tenemos la página web del colectivo Voz de los Desaparecidos en Puebla, y que todos los mensajes, de verdad que todos son anónimos. En esa página web también se pueden hacer donativos, que créanme que donativos que pues nos caerían la verdad es que pues súper bien, porque pues se ha comentado, ¿no? También ha habido comentarios mal habidos de que nos han llamado oportunistas. No sé a qué se refieran con que somos oportunistas. También por ahí hubo algún comentario alguna vez muy directamente como para la licenciada María Luisa, como que había algún interés, ¿no? Y pues déjame decirte que no, la verdad es que de la licenciada ningún interés, ¿no? Nosotros hemos visto como todas nos movemos con nuestros propios recursos. Entonces, eso de que en la página les mencionaba que se pueden hacer donativos, créanme que esos donativos se ocuparían precisamente para nuestras búsquedas que nosotros hacemos independientemente, pues como para gasto de gasolina, justo para comprarnos tal vez una botella de agua, uh-huh. o para comprar en alguna ocasión tal vez una varilla que nos esté haciendo falta, uh-huh. Pues eso.
0: Y justo que menciona estos señalamientos que luego pues son desafortunados, pues desde el gobierno federal no hubo... recientemente la titular de la Secretaría de Gobernación hablaba de que iban a hacer una investigación por los colectivos de Jalisco que se habían transportado a la inauguración del Mundial para investigar. Pues sí hubo mucha indignación por parte de las mamás buscadoras.
1: Sí, porque pues por supuesto nosotras, digo, no somos las de Jalisco de las que se dijo, pero nosotras podemos, o sea, tenemos claro cómo es que nosotros nos movemos, ¿no? Y pues ahorita que nosotros igual fuimos a Ciudad de México, pues eso, nos movemos con nuestros propios recursos. Aquí la secretaria de Gobernación, pues yo creo, pensó que fue algo como lo que ellos hacen, ¿no? Cuando hacen sus movilizaciones y llevan a tanta gente acarreada, a ellos sí les pagan y a ellos sí les ofrecen una torta y un agua, un jugo, ¿no? Entonces, pues como que nos la quisieron voltear, ¿no? Pues cuando no es así. A nosotros nos mueve el amor y nosotros vemos de qué manera, pues cubrimos nuestros gastos.
0: Y bueno, señora Alicia, si me permite, pues el proceso legal del caso de su hijo, ¿en qué va? Dice que ya inició el juicio oral.
1: Así es, ya inició el juicio por el primer imputado. Inició lunes pasado, 22, afortunadamente porque pues teníamos fecha del mes pasado, se tuvo que diferir por algunas circunstancias, pero ya el lunes ya inició. Pues nos hace ver el juez que las audiencias van a ser muy espaciadas por cuestión de, pues están saturados en trabajo, no hay ni jueces ni muchas salas. Entonces, pues mira, por mí, aunque el tiempo sea largo, pero yo confiando en que tenga una resolución pues positiva para mí. Y creo y confío en el juez que me tocó. Lo sentí humano, lo sentí imparcial y pues tengo mucha confianza en que, llegado el momento, el juez delibere pues a favor de la justicia, de lo que es justo simplemente.
0: Ahora, este proceso de las audiencias, no sé cómo fue la audiencia inicial, pero igual en otro caso que me tocó cubrir de tortura a dos periodistas, estuve yo en una audiencia que de entrada, no sé si lo hacen con todos, nos quitan el teléfono, nos quitan todo forma de comunicación, pero pueden ser sesiones larguísimas, hasta de 10, 12 horas en una sola sesión, y es otro desgaste también para ustedes. No sé cómo fue en este caso, pero también son sesiones largas, me imagino.
1: Sí, pues yo te puedo comentar sobre eso, porque presencié un juicio aquí en la ciudad de Puebla de una compañía del colectivo. Y pues sus audiencias, algunas son largas, depende de los órganos de prueba que el juez determine para por día. Ahorita, por ejemplo, nosotros el juez de

0: y pues uno le invierte tiempo, ¿no? Tiempo
1: Sí.
0: que sin duda, pues es por amor a mi hijo, pero uno deja de hacer otras actividades porque tienes que hacer presencia allá. Y no necesariamente tengo que estar yo presente en todas las audiencias, pero yo quiero estar presente.
1: Sí.
0: Sin duda yo quiero estar presente y también voy a hacer el esfuerzo, y mi familia también tengo claro que pues vamos a hacer el esfuerzo porque yo pueda estar presente siempre en esas audiencias.
1: Y entonces inicia ya el juicio oral en el caso de uno de los imputados y a la par sigue las jornadas de búsqueda o eso.
0: Sí, pues esa búsqueda en la que ahorita estoy es porque pues en el mes de abril del 25, pues llegó un mensaje por Messenger a mi hija y pues le dijeron pues el lugar exacto, ¿no? Le dijeron que buscara allá. Esa persona lo dijo así: a mí se me hace un lugar como de mucho interés, busquen allá, ¿no? Entonces, pues se tardó mucho en, pues fiscalía tardó mucho en darnos la búsqueda como tal, porque decían que se requería de una orden, ¿no? De cateo.
1: Okay.
0: Ahorita se dio sin la orden de cateo. Digo, fiscalía creo que, pues con un poquito de presión, pero pues fiscalía, pues va avanzando, ¿no? Vamos avanzando. No sé si haya diferencia porque, bueno, el caso de mi hijo no está en Fiscalía de Desaparecidos, el caso de mi hijo está en FEICE. Entonces, pero bueno, también hemos tenido que hacer un poquito de presión, pero creo que va encaminado todo, ¿no? Y yo creo y espero que sea encaminado para bien, todo para bien.
1: Y bueno, pues doña Alicia, irle agradeciendo por este espacio. ¿Con qué mensaje le gustaría ir cerrando pues esta entrevista? ¿Qué se nos escapa? ¿Qué es lo que la gente no sabe? Y igual, si se puede repetir las maneras de poder apoyar al colectivo Voz de los Desaparecidos.
0: Sí, pues justo yo comentaba con mis compañeras que para mí siempre al finalizar una entrevista, siempre hago mucho hincapié en que por favor nos ayuden, que para nosotros es mucho, muy, muy importante la información anónima. Búsquennos por las redes sociales como Colectivo Voz de los Desaparecidos en Puebla, y hoy con mucha, mucha seguridad y transmitiéndoles mucha confianza de que cualquier mensaje es totalmente anónimo, solo hay que entrar al buscador y buscar Voz de los Desaparecidos en Puebla, .org, y ahí les va a arrojar la página donde les vuelvo a comentar, los mensajes son totalmente anónimos, no hay manera de rastrear a la persona que está enviando el mensaje como tal.
1: Oye, y solamente se me olvidaba, si hay personas que quieren acompañarlas a jornadas, también pues ahora sí que con mano de obra, si ¿sí se pueden sumar voluntariamente?
0: Sí, por supuesto. Bueno, la verdad es que nosotros como colectivo siempre lo hacemos tal cual, ¿no? Como colectivo, solamente se van aunando personas. Por ejemplo, en mi caso yo invito pues ya sabes, a la comadre, a la cuñada.
1: Sí.
0: Son las personas que de alguna manera se suman, ¿no? Eso yo creo que también es un punto que había que tocarlo con el colectivo. A lo mejor habría manera, ¿no? También de hacer más que llegue a la gente, ¿no? Que también se pueden sumar a veces a nuestras búsquedas. Y eso pues también sería fabuloso, porque sería una manera de que la gente empatizara más con nuestra causa, que viera desde dentro lo que se vive y poder llevarlo a más personas, ¿no? Y de ahí pues eso, lograr que nos entiendan, porque muchas veces lejos de entendernos, pues somos juzgadas, ¿no? Somos juzgadas hasta como madres, porque pues muchos comentarios yo he visto de repente en Facebook, ¿no? Que dicen, ahorita sí andan llorando, pero ¿por qué no los educaron? ¿No? Es un ejemplo. Entonces, pues digo, antes de hablar, piensen, ¿no? Piensen lo que dicen, piensen que lastiman, porque aunque los hijos hayan sido lo que hayan sido, todos tienen derecho a ser buscados y tienen derecho a ser encontrados.
1: Así es. Pues solamente con estos dos comentarios, bueno, tres, Verónica Flores.

0: Dice, nos falta Raúl hasta encontrarlo. Isa Guarneros dice, saludos al equipo y a la señora Alicia, muchas fuerzas. Raúl regresará a su casa hasta encontrarles a todos. Excelente programa. Y el colectivo Voz de los Desaparecidos nos acaba de mandar un link. Pero bueno, no lo puedo abrir desde acá. Pero para la gente que está sintonizando el show en radio, está el link que manda el colectivo de los desaparecidos al final de la transmisión. Y bueno, pues nuevamente, pues agradecerle por haber compartido esto, esta hora con Contra Máscaras. Y bueno, pues este es su espacio y ya saben que tienen cabida pues en este proyecto independiente.
1: Muchas gracias a ti, Jaime. Y sí, compañeras, hasta encontrar a Raúl, hasta encontrar a Carlita, hasta encontrar a Carlos, hasta encontrar a José María, hasta encontrarlos a todos, compañeras del colectivo Voz de los Desaparecidos en Puebla.
0: Muy bien. Y gracias a Hapsol en los controles. Y sigan sintonizando pues, la programación de Choloña en radio. Contra Máscaras, la emisión radiofónica hasta el próximo miércoles, pero todos los días pues, hay información. Tenemos cobertura, noticias constantes. Hace rato, por cierto, en el Zócalo de Puebla, un grupo de estudiantes de universidades públicas pues mostraron consignas en favor de las familias buscadoras, de los colectivos. Fue una iniciativa voluntaria. Hablaban de que en México hacen falta más de 130 mil personas o más de 130 mil personas están desaparecidas. También esta consigna de que México es campeón en desaparición y México es una fosa común. Esto, pues minutos antes, sabemos que ahorita muchos están enfocados en el tercer partido de la selección. Pero pues desde Contramáscaras creemos que el fútbol puede esperar mucho. Hay temas muy importantes que visibilizar. Y bueno, pues ahí estuvo esta noticia. Y les recordamos todos los días Contramáscaras. Ahí tenemos información sobre todo enfocada en la ciudadanía. Y bueno, gracias, doña Alicia. Y
1: Gracias.
0: nos escuchamos y vemos hasta el próximo miércoles. Gracias.

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Ahorita nos vamos a apurar con el programa, compartirles un poquito de música, danza y tradiciones para poder despegar y también ir a observar parte del partido de fútbol. Así es que, pues, es un gusto que nos estén acompañando y les vamos a ir compartiendo información que se va a estar desarrollando en San Pablo Xochimehuacán. Así es que, pues, agradecemos el acompaño aquí del joven Hapsol, que ahí está pidiéndole permiso a la niña para que nos dé chance a hacer bien el programa. Nos decía Pedro Reyes Rolón que hay que platicarle y poner un poquito a tostar chile. Bueno, no sabemos qué tan bueno sea eso, pero bueno, hay cuestiones que no podemos tampoco estar cambiando, ¿verdad? Así es que gracias, Pati León, también ahí en los controles. Vamos a compartirles la música de uno de los grupos, tríos y sobre todo grupos versátiles, porque aparte de tocar música huasteca, también tocan música jarocha. Les vamos a compartir al trío Reyes Son y regresamos para presentar a los invitados. Estamos en su programa Yesli Sangre Nueva, música, danza y tradiciones. Regresamos.

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1: Sigue todavía ese videito. Todavía podemos compartirles un poquito más para el día domingo 28. Domingo 28. Si lo dejas correr. Domingo 28 de junio de este mismo año.

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1: Ok, estamos de regreso ya con ustedes y ahí ya nos está diciendo el joven Miguel que Reyes Son estará el 28 de junio ahí en San Pablo, Xochimehuacán. Así es que va a haber un programa muy interesante para lo que viene siendo la cuarta Feria del Mole, el cuarto Festival de los Moles. Ahí en San Pablo, Xochimehuacán. Va a haber mucho trabajo, mucha actividad. Por cierto que Sara Valeria, con el mitote y la presidencia de San Pablo, Xochimehuacán, pues son quienes están también organizando todo este festival. Así es que van a haber premios económicos y además van a estar ahí varias personalidades compartiendo, sobre todo las cocineras, ¿verdad? Varias personalidades. Van a estar las cocineras y van a estar ahí compartiéndonos parte de sus sazones, ¿ok? Y creo

0: que no me puedes checar los mensajes, ¿verdad? Creo que no los puedes checar. Ok. Muy bien, hasta acá se oye, hasta aquí se oyen los sonidos de los mensajes. ¿Sí lo pudiste poner? A ver, veo. Hoy no está con nosotros el joven Ali, tuvo un buen de trabajo y entonces aquí estamos probando. ¿Sí se pudo? Sí se pudo, sí se pudo. Ok, continuamos entonces con ustedes. Vamos a dar la bienvenida al joven Pedro Reyes Rolón, que ya está conectándose, al igual que Sara Valeria López Fuentes, quienes andan ya ahí preparándose, se andan codeando con músicos, con cocineras, con todos, ahí andan ya organizando. Y bueno, no es tan fácil. Sara Valeria López Fuentes, ustedes saben que es la mitotera y anda ahí, diríamos, ajonjolí de todos los moles, dispuesta para organizar tantos eventos como promotora. Y bueno, vamos a escuchar, a ver si ya nos oyes, Sara Valeria López Fuentes.
1: Hola amigos, buenas noches. Sí, aquí reportándonos. Aquí estamos ya en casa después de un día de actividades, pero contentos de estar pues promocionando esta cuarta edición del Festival de los Moles.
0: Interesante. ¿Y dónde anda el Pedrito?
1: Ahí anda, ahorita ya en un rato se conecta. Está checando unas cositas que igual tiene que ver con la organización, que ya faltan pocos días.
0: Y bueno, ¿solamente se va a llevar a cabo el Festival del Mole el día domingo 28?
1: Sí, así es un festival, un solo día de festival, ya que la fiesta patronal va a tener 9 días de feria, pero en cada día está destinado hacia un público diferente, ya para que sea una feria diversa, ¿no? Hay actividades para todos los grandes, chicos, adolescentes, jóvenes, adultos y personas de la tercera edad. Entonces, el día 28 nos corresponde a los mitoteros, a la gente que le gusta esta cuestión de la música, danza tradicional, de rescatar nuestras tradiciones a través de la gastronomía, y cae en mero domingo, que es como un referente importante de cómo poder recordar ese día donde llegaban pues todas las familias o los compadres a visitar al santo patrono para los moles.
0: Saludos, joven Pedro Reyes Rolón. Qué bueno que ya te estás aquí sumando a compartir parte de todo el trabajo que están haciendo ustedes en conjunto y apoyados por mucha gente. ¿Cómo estás, Pedrito? No te oímos, Pedrito, no te oímos.
2: Ahora sí.
0: Sí, ahí
2: Muy
0: está.
2: buenas noches. Saludos a todos los que nos están escuchando y viendo a través del internet. Y pues andamos ya un poco nerviosos y apurados y presionados, pero felices a final de cuentas porque pues es nuestro cuarto Festival de los Moles aquí en San Pablo, Xochimehuacán. Y pues hemos tenido muy buena respuesta por parte de las cocineras y pues yo creo que vamos a tener, esperemos, una muy excelente respuesta por parte de todos los comensales que nos escuchen y que vengan aquí el dominguito.
0: Y hablando de los moles, uno de los elementos principales es el chile, ¿verdad?
2: Y pues es uno de los principales puentes, de la elaboración del mole, obviamente, pues los sabores que le pone cada región, cada casa, cada abuelita, cada mamá, que tenemos, el sazón que le dan, la herencia que traen ellos,
0: Mira,
2: pues hace que
0: Pedrito,
2: sea más sabroso.
0: ahorita nos explican un poquito más de todo este detalle, pero ¿por qué te pregunté, Pedrito? ¿Por qué te pregunté si el picante es uno de los elementos importantes del mole? ¿Recuerdas que me dijiste que hay una forma de cómo lograr que los espíritus no estén ahí en el espacio donde uno está trabajando?
2: Ah, sí, claro, pues es para espantar a las almas, malignas en tu casa, que están haciendo maldades y pones a tostar unos chiles y se van porque se van. Pero es lo contradictorio a la gente buena porque hay fiesta, la gente se acerca con muchas ganas, con alegría, con júbilo y atrae a la gente buena a comer, a disfrutar.
0: Sí, y es que aquí nos está, yo digo que no, pero dentro de las tradiciones cuentan que sí hay espíritus que te acompañan, muchos no son malos, muchos son buena onda, pero aún así acá decimos que tenemos una niña que nos anda jugando un poquito con bromas. ¿Será cierto o no? Ya la estamos aceptando.
2: Pues hay que cuidarla. De todos modos, ahí ponle su agüita para que no los espante y un dulce de vez en cuando para que también. Y ya si es muy maldadosa, pues sí, tuéstale chile para que empiece a toser y habla con ella. O te calmas o te calmamos.
0: Bueno, nos vamos a unos mensajes que nos están aquí solicitando, unos mensajes por parte del gobierno y regresamos enseguida. Estamos en su programa Yesti y Sangre Nueva, Música, Danza y Tradiciones. Regresamos.
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0: Estamos de regreso aquí con ustedes. Ahora sí, nos vamos tendidos para compartirles toda la información y de esa forma también, pues nos podamos ir a observar ese partido mundialista. Y bueno, vamos a continuar con ustedes en este programa. Gracias, Pedro Re Reyes Rolón. Gracias, maestra Sara Valeria López Fuentes. Gracias por estarnos aquí acompañando y compartiendo lo que se va a estar llevando a cabo este fin de semana. Coméntanos, Pedrito, ¿qué tanto es lo que tú consideras que realmente está apoyando, en este caso, la presidencia de San Pablo Xochimehuacán?
2: Híjole, fíjate que nosotros empezamos aquí en el primer encuentro de los moles, el primer festival, y lo hicimos solitos con ayuda de algunos amigos. La presidencia nos facilitó en ese entonces el permiso para hacerlo afuera de la calle. Entonces, nos facilitaron unos tablones y pues y ya fue todo, ¿no? Y eso fue gracias al regidor, a Marco Moreno, que estuvo en ese entonces. El presidente anterior nos conocía muy poco, entonces pues la confianza fue a través de su regidor, de Marco. Y después, hubo cambio de gobierno y pensamos que, bueno, nos preocupamos un poco nosotros porque ya después pues no sabíamos con quién dirigirnos. Ya sabes que pues siempre hay conflictos políticos en muchos municipios, en muchas comunidades, y pues aquí no iba a ser el caso. Pero con este presidente caímos en blandito, y a pesar de que él no profesa la religión católica, le entró con muchas ganas al festejo de la fiesta patronal de aquí de San Pablo, Xochimehuacán. Él fue la primera vez que trajo, por ejemplo, al arzobispo el año pasado. Este año también ya lo va a traer. Está apoyando mucho a la iglesia con ayuda económica y de material para hacer otras cosas, arcos de flores y todo eso. Y pues con nosotros también, porque nos está apoyando con algunos grupos de música, con el enlonado que está grandísimo para que no nos mojemos, vaya a llover o no, el sol, nos vamos a cubrir muy bien. Tenemos un muy bonito escenario con muy buenos grupos, y pues imagínate, van a caber 25 cocineras. Entonces todo eso se lo debemos de agradecer al presidente Jesús Alcalá, porque sí nos está apoyando mucho, y la verdad es que le está metiendo mucho a la cultura, no por decirlo por nosotros, sino en general. Si ustedes ven la cartelera, la regidora Sonia Sarmiento le está metiendo también con ganas. Parece hormiguita, va y viene para todos lados. Y pues con ella nos hemos estado apoyando mucho para hacer el Festival de los Moles.
0: Muy interesante, entonces sí, mucho apoyo. Sí. Y le preguntamos a Sara Valeria, ¿cómo fue que primero te nació ese rollo de empezar a organizar a las moleras?
1: No fue fácil. Nuestra comunidad a veces es un poco difícil en ese sentido para reunirse. Somos como la mayoría. Quejamos, nos gusta quejarnos, pero no proponemos ni hacemos nada. Yo he trabajado desde 2012, la promotoría y gestoría cultural en el estado, en otros municipios, en otros talleres. Estuve con Sonarte, con Horacio Tenorio, con don Guillermo Priego, y en algunas otras asociaciones contigo, cuando también nos invitaste a hacer las cápsulas, porque falta de tiempo ahora, pues sí ando un poco presionada, pero pues siempre andaba yo en otros lares, ¿no? Tratando de ayudar a difundir, a hacer promoción de la cultura. Pero cuando hablaba yo de mi pueblo, digo, pues no sé por qué es complicado. Ya habíamos tratado de hacer algo con los huevos, con la música, y siempre era como que presidencia, precisamente, que a veces nos tiene que dar el apoyo, permisos, firmas, o el respaldo al menos, pues nos cerraban las puertas muy tajantemente, porque no veían la relevancia cultural que tenía nuestra junta auxiliar. Yo le digo pueblo y le denomino pueblo porque fue de los fundadores y el pueblo, la puerta principal que va hacia los otros 7 pueblos que abren camino a la Malinche, a la Matlilcueye. Por eso colindamos, tenemos mucho que ver con San Miguel Canoa, San Isidro de Suceso, San Pablo del Monte, con estas pueblos y juntas auxiliares como San Felipe Hueyotlipan, San Jerónimo Caleras, que tienen sus asentamientos nahuas también, que hemos perdido muchas situaciones por eso mismo, porque gente que ha estado al mando o en algunas situaciones de organización, pues nunca se preocupa o empiezan a haber discusiones sociales de intereses personales. Entonces, lo que quisimos hacer, ya que estuvimos aquí ya en Puebla, estaba yo en Jicotepec de Juárez, hago buena mancuerna en todos los sentidos con Pedro Reyes Rolón, dijimos, ¿por qué no hacer ahora algo que pues enaltezca la riqueza cultural del pueblo? Porque tenemos huehues, tenemos música viva todavía, tenemos esta cuestión de los moles como una tradición de una fiesta patronal muy bonita, y pues siempre veíamos, no, pues la fiesta patronal de San Pablo del Monte es mejor, pero es municipio, nosotros somos junta auxiliar, ¿no? ¿Por qué la de San Felipe también está un poco mejor que la de nosotros? Y pues retomar esa festividad tan grande y hacerla de una forma distinta, ya que tú sabes que para hacer ahora un mole, que las familias son extensas, pues ya no alcanza muy bien a veces la economía, ¿no? porque todo va incrementando, y a veces eso hace que también se pierdan las costumbres, o las abuelitas ya fallecieron y ninguna de las nietas, tías, sobrinas aprendieron a cocinar un buen mole, y pues ya no se hace una reunión a lo mejor, o iban a la feria pues a tomarse una cerveza o otras cosas que ya no tenían que ver más con la tradición, y se perdía. Entonces dijimos, bueno, para que no se pierda, para que ningún oriundo de San Pablo Xochimilcán se quede sin las ganas de probar un plato de mole, unos envueltos, pues hay que hacerlo en grande. Hicimos este festival que reúne a muchas cocineras que son del pueblo, nativas de aquí de San Pablo Xochimilcán. Lo quisimos hacer un poquito más allá, de forma intercultural, invitando a otras cocineras de todo el estado para probar también la diversidad de la riqueza cultural de este manjar que es el mole poblano, en sus diferentes texturas, sabores, contextos, etcétera, etcétera, y invitar a todas las mujeres y cocineros también que se quieran sumar a esta gran fiesta, y a la par estar viendo danzas tradicionales, música tradicional, conocer de otros municipios, porque eso es lo que hace falta, ¿no? Ya no llenarnos más de muchas cosas comerciales, que sí también las va a haber dentro de la feria, pero también acercarnos a conocer la propia cultura de nuestro estado, y por qué no, a lo mejor en otros años venideros, pues traer un estado invitado también, para que la gente conozca de primera mano pues las raíces culturales que nos sostienen, ¿no? Como mexicanos, y las reales, ¿no? Las que pasan, por ejemplo, ahí en el Mundial, en su inauguración, por ejemplo, ¿no? Que nada tiene que ver con el contexto cultural que tenemos y con toda la riqueza que los chiquitos desde la infancia pues deben de aprender. Y pues así fue como nació, con esa intención de también empoderar a mujeres, que ese legado no se pierda, que ellas mismas se den cuenta que es muy importante lo que ellas hacen y que sus hijas lo valoren y que sus nietas las valoren y que año con año las vayan a apoyar, echar porras, y entre ese aspecto pues vayan aprendiendo cómo mejorar, a cómo salir también de una comunidad. Tenemos muchas amigas cocineras que empezaron así, aventándose como el Borras, dicen ellas, y ya ahorita van a representar a Puebla a otros países, con Secretaría de Turismo, con Secretaría de Cultura, y se vuelven íconos importantes para su familia, para su comunidad, para su municipio, para su estado, ¿no? Entonces, revalorar en las mujeres y en los hombres que tienen esos dones, esos saberes, pues darles esa prioridad a ellos, ¿no?
0: Así es, y ahorita que hablas de cocineras tradicionales, no se nos olvide que también hay cocineros tradicionales, también hay hombres que se han dedicado a hacer el mole. Pedrito, ¿tú sabes de algún caso de... Bueno, yo sé que tú sabes cocinar, pero ¿sabes cocinar el mole? ¿Conoces a más gente, que hombres, varones, que cocinen los moles? Creo que no nos escuchó el Pedrito. Tu micro. Ahora sí, ya
2: tenemos. Ahora sí. Ya, perdón. Pues sí hay hombres cocineros del mole, por ejemplo. Roberto, el Beto que conocemos que baila tecuanes.
0: Roberto Rojas.
2: Roberto, ¿cómo se apellida?
0: Rojas Pérez.
2: Es Ana. Él es cocinero de mole y ha participado allá en Tlaxcalancingo. El chef Okinaps, que también es muy bueno para hacer mole. Pues en la sierra hay gente cocinera que sí tiene como que la sazón para hacer los moles. Y, por ejemplo, ahorita pues van a participar cuatro hombres de diferentes municipios de Cholula. Uno de aquí me parece, de San Pablo, Xochimehuacán, vienen de San Pablo del Monte, y me parece que el otro es de Ajalpan, de la parte mixteca. Ajá. Entonces, hoy va a haber cuatro hombres, cocineros, moleros, así es que pues va a haber una gran variedad en esta ocasión de moles.
6: Dos de Revista de México.
0: Muy interesante, saber. Por
6: la
0: ahí.
6: Prima, ¿no?
0: Vale, está.
2: Casi no te escucho.
0: Vale, está en reunión. Dice que tiene reuniones. Tienen reuniones ahorita en la presidencia todavía, ¿no?
2: Sí, pues nos toca ir a terminar justamente para ver los espacios y pues a ver a cuántas personas los vamos a estar dando, sobre todo a los participantes, contarlos bien para que pues a todos les toque un rico molito con una piernita, con un muslito, con su arrocito, con unas tortillitas así, y pues esperemos que vengan muchos para darles. Obviamente ya vamos a estar esperando, mi querido amigo Toris, para que vengan a comer molito después de presentarse allá en Cholula.
0: Me parece buena idea. Y van a haber muchos moles. Sara Valeria, tantos moles en diferentes lugares y no solamente en Puebla, sino en Oaxaca y en la parte de la Sierra de Puebla. Tantos moles por todas partes. Para ti, ¿cuál sería el mensaje que le darías a toda la gente que tiene que llegar a San Pablo Xochimehuacán?
1: Híjole, pues la verdad que los esperamos muy gustosos con las puertas abiertas. A veces hay como mucho cliché o esa mala fama de nuestra junta auxiliar. Recordemos que pues el territorio lo hacemos nosotros. Va a haber mucha seguridad de antemano. Se prevé una gran espera de gente. Año con año, como decíamos, va creciendo. Eso nos da mucho gusto. Primero hay seguridad de parte del centro de lo que es la 9 Norte. Ahí pasa el camión de Xonaca, fábrica Xonaca o la ruta número 12. Esa los deja directamente enfrente de las canchas de béisbol de San Pablo Xochimehuacán. No hay pierde, así que yo digo, desde el centro de esa parte de la 9 Norte, es todo derecho, sin mentir, hasta llegar a San Pablo Xochimehuacán. De ahí, si vienen en la 10, en esa calle también muy concurrida del centro histórico, pueden tomar la ruta 38, 38A, los deja aquí en las vías, que es la entrada del pueblo, y pueden tomar o caminar para conocer el pueblo hacia arriba, todo es hacia arriba, pasa
2: La iglesia.
1: la iglesia. Y de ahí todo derechito hasta topar con lo que viene siendo el campo de béis. Ahí va a ser lo que es el Teatro del Pueblo, los juegos. Es un espacio digno porque ya cubre las expectativas de una gran feria. Y va a estar enlonado, lo que sí, a lo mejor vénganse con zapato cómodo, botitas, porque pues a veces el agua también hace de las suyas, pero estamos muy contentos de poder recibirlos. Como les decíamos, van a encontrar platillos a un precio general. No crean que van a llegar, piden 5 moles y cuando vean les dejamos caer las perlas de la Virgen, por así decirlo. No, estamos en reunión como estos, totalmente comunitario, para que todas las cocineras vendan, para que todo se venda. El platillo de mole va a estar en 60 pesos, con su arroz, con sus tortillas, su pieza de pollo. Y los envueltos 40 pesos sin pollo, 50 pesos con pollo. Aparte, si quieres tu vaso de agua, 25 pesos, medio litro, 35 pesos un litro. Y también va a haber refresco y pues todos los antojitos que puedan encontrar también ustedes en una feria tradicional, ¿no?
0: Para
1: Pero lo
0: toda
1: que
0: la
1: buscamos
0: familia.
1: es eso, que fuera no un gasto muy fuerte para la familia, porque sabemos que a veces vienen de a 10, ¿no? Entonces, pues sí, que puedan comerse un buen plato de mole a 60, 70 pesos máximo y llevarse esa experiencia bonita de conocer, de escuchar, de convivir en familia y pues ver a las moleras cómo trabajan cada una de ellas. La inauguración es a las 11 de la mañana. Esperemos contar con ustedes, vienen todas nuestras autoridades. Y de ahí pues empezamos a las 12 del día con el quinteto de alientos. Después continúa Reyes Son, que son unos grandes músicos, unos grandes amigos, con música jarocha. A las 2 de la tarde está el ballet folclórico Usanza del maestro Jaime Bermúdez Pérez de la Universidad Tecnológica de Puebla.
0: Oye,
1: A las 3 de la tarde
0: oye,
1: vienen
0: Sara.
1: desde Huauchinango nuestros grandes amigos David Galloso con el trío Huauchinangenses, con una hora de son huasteco directamente de la Puerta de Oro de la Huasteca. Continuamos con el otro municipio invitado, que es Tepeocuma, que viene la agrupación Cerro Azul con los bailes también tradicionales que tienen que ver con las fiestas patronales de Corpus Christi, de la Mixteca Poblana, y cerrando con el encuentro de Huehues Charros 2026, que viene la cuadrilla de la Candelaria y viene la cuadrilla por primera vez de la colonia Los Cerritos de aquí de San Pablo Xochimilco, que ellos no son huehues charros como tal, pero sí son huehues que pues están dentro de nuestra comunidad y van a ser partícipes también en este encuentro. Y después de eso todavía, eso es para cerrar lo que es el Festival de los Moles, pero dentro de la programación van a estar los pasteles verdes totalmente gratis, los clásicos Marios totalmente gratis, para después de ahí bajar a lo que es la parroquia de nuestro pueblo, con las mañanitas que van a estar amenizadas pues con el mariachi, con los toritos, con la verbena también de la noche, y cerrar con los terrícolas totalmente gratis, todos los eventos desde las 11 hasta las 12 del día 29, que es la media fiesta patronal de San Pablo, totalmente gratis. Entonces pueden llegar y disfrutar de todo lo que hemos preparado para ustedes. Entonces estamos muy contentos, aquí los esperamos. Cualquier cosa, pues ahí nos vamos a poder encontrar y pues ahí estamos a la orden para ya lo que viene.
0: Excelente. Vamos a ir a uno de los detalles, los pormenores para este gran Festival de los Moles. Estamos en su programa Yesli Sangre Nueva, Música, Danza y Tradiciones. Regresamos enseguida.
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0: el Quinteto de Alientos Municipal. Joven Pedro, ¿cómo estuvo el trabajo? ¿Cómo es que sí aceptaron varias agrupaciones ir a participar ahí en este Festival de los Moles?
1: Pues digo, afortunadamente tenemos buenos amigos y la presidencia también hizo su gestión, invitó al IMAC, al Ayuntamiento de Puebla, que obviamente pues se accedieron a facilitar la participación con este grupo
0: Sí.
1: con el que abrimos, y el Ballet Usanza a través de la Universidad de la UTP,
0: Hicieron
1: que también.
0: solicitudes para ir por
1: Sí,
0: apoyos.
1: hicieron las solicitudes, hicieron el trabajo ellos de petición para acrecentar un poco más, darle el carácter cultural a esta actividad de la gastronomía. Y pues fue como empezaron a atraer a los grupos. Hay algunos grupos que pues nosotros, con la amistad que tenemos y eso, y lo tenemos que decir. Pues no cobraron realmente lo que cobran ellos por una presentación, sino lo hacemos por la amistad, ¿no?, que tenemos con ellos.
0: Así es.
1: Saben ellos que en el momento que nosotros podamos retribuirles esos apoyos, pues lo vamos a hacer, y es como el tequio, ¿no? Es la mano vuelta con los grupos para poder participar y hacer grande este evento. Y antes de que se me olvide, también va a haber mole de guajolote, pero ese no
0: Eso.
1: está incluido en los precios de cuál. Imagínate que te den una pierna de guajolote por 60 pesos. A mí deme las dos.
0: No, no, de hecho,
1: Pues.
0: platicando con las moleras de San Lucas Atzala, nos comentaban ciertamente que el costo del mole con guajolote es
1: Sí,
0: de
1: es que es elevado. Pues nada
0: 280
1: más imagínate,
0: pesos.
1: cómprate un guajolotito que vale 2.500, 1.800 pesos,
0: Sí,
1: dependiendo de
0: el
1: lo gordo que
0: tamaño.
1: esté, ¿no?
0: Sí,
1: Entonces,
0: más o menos están en 1.200, 1.300 pesos los guajolotitos, pero ciertamente, si lo divides en las partes que corresponde, sí
1: sí, pues
0: está muy
1: divide
0: caro.
1: ocho
0: Ajá.
1: piezas de pollo. Y hasta eso, ¿no? Porque no a todos les gusta el ala o el cuadril.
0: Todos quieren pierna y pechuga.
1: Sí, porque quiero un guajolote que tenga 16 piernas, porque todos quieren pierna de guajolote. Obviamente, pues yo también me apunto para echarme un nahual exactamente, ¿no? De guajolote. Y pues es ilógico que den eso. Entonces, pues
0: Cierto.
1: también no seamos pichicateros. Y a la hora de que preguntemos, porque si vamos a preguntar y se nos antoja, pues es una vez que vamos a comer un muy, muy buen mole, porque
0: Como
1: si han venido,
0: Macario.
1: les va a pasar, exacto, dice Vale, les va a pasar como Macario, se van a morir y no se lo van a comer.
0: No inventes. Eso sería lo más crítico. No, pero sí muy,
1: Sí.
0: muy rico. El grupo que viene, Cerro Azul de Tepeojuma. ¿Es por invitación de quién? Porque realmente el que vengan desde Tepeojuma aquí a San Pablo, pues es un bueno.
1: Sí, claro, y la presidencia municipal está apoyando para el traslado y ver, y viene con banda y vienen con todo, o sea, de verdad va a ser un muy buen evento el que van a traer los de Tepejuma, porque aparte ellos hacen una pequeña procesión y que terminando seguramente se van a ir en procesión. Es que ya están gritando gol de México,
0: Ah,
1: entonces pues
0: con
1: imagina.
0: razón. Ya,
1: Con
0: si ya
1: razón
0: notó
1: todos
0: uno, qué
1: andan
0: bueno.
1: viendo. Vaya. Con razón nadie me
0: Sí,
1: pela.
0: ya nos dimos cuenta, más que Roberto y Máximo Toscoyoa, Roberto RP.
1: No,
0: Sí.
1: es que estamos un ojo al gato y el otro al garabato como buen mexicano. A mí no me gusta tanto el fútbol, pero pues es bueno, ¿no? Apoyar en este sentido a la selección.
0: Así es.
1: De los
0: Coméntanos,
1: 3 minutos que nos
0: coméntanos,
1: quedan para
0: Vale,
1: irnos a
0: antes de
1: la
0: que te
1: reunión.
0: vayas a gritar el
1: También.
0: otro gol, Vale, antes de que te vayas a gritar el otro gol, ¿cómo va a estar la premiación con la de todas las cocineras, cocineros?
1: Apaga tu micro, porfa. Ya es que como
0: Ahí
1: estamos
0: está.
1: cerquita, se vicia.
0: Sí.
1: Ahí está. Pues es muy loable la labor que hemos estado haciendo porque nosotros hicimos esa petición a la presidencia auxiliar.

0: comentar que queremos nuestro proyecto tal y como lo habíamos pensado de forma comunitaria. Cada participante a la que llega no se le está cobrando la mesa, ni la inscripción, ni es tanto por lo que vendas, un porcentaje, nada. Les dijimos, ¿sabe qué, presidente? Queremos que nos dé un tope para este año porque van a llegar más cocineras. Dijo 25. Bueno, a las 25 tienen su lugar asegurado, su tablón,
1: Excelente.
0: dos sillas. Cada una de las cocineras tiene que adornar su espacio para poder vender. Todo lo que ellas vendan es íntegro para ellas. Totalmente es una, todas sus remuneraciones para ellas. Y aparte, el presidente les va a dar un apoyo de 500 pesos a cada cocinera para insumos. A lo mejor es poco, pero pues sí, pues ya son 25 cocineras, ¿no?
1: Así
0: Entonces
1: es.
0: se les da ese apoyo a cada una, a lo mejor pues para el transporte o para trasladar también pues sus ollas, porque algunas vienen pues de otros municipios y y pues ahí tienen una ayuda, ¿no? En algunos otros lugares nos hemos enterado con nuestras amigas cocineras que les cobran el piso, que les cobran un porcentaje. Y a veces es complicada la venta y le tienen que subir a los precios precisamente por eso, porque no hay un apoyo real, ¿no? Más que una retribución empresarial. Y aquí no queremos que totalmente, pues ellas se lleven, pues es una fiesta para ellas, para rendir homenaje a todas las cocineras y cocineros y se sientan a gusto y puedan llevarse también la satisfacción de llevar, pues una retribución económica, pues a sus familias, ¿no? Gracias al trabajo que están haciendo y que comparten con mucho gusto como es la comida. Y aparte, vamos a tener cinco jurados este año. Entre ellos, le mandamos un fuerte saludo y abrazo a nuestro amigo Armando Kinaps, que siempre también nos apoya mucho en estas circunstancias. Él viene como jurado, también viene Midas, que es bueno, se llama Hermida, pero viene de Tlacotalpan, Veracruz. Tiene una revista donde él hace pues toda esta cuestión de revista gastronómica en toda la República Mexicana. Lo conocen como pata de perro,
1: Javier,
0: como tal, porque
1: Javier
0: anda de aquí
1: Hermida
0: para allá.
1: Cruz.
0: Viene también una mujer que es la chef Olivia, me parece, que viene de Distrito Federal con la revista, también una revista de México. Viene José Luis Jiménez, que es también promotor cultural del estado de Oaxaca, que fungió como ex director de turismo del municipio de Oaxaca. Y me parece que una doctora honoris causa de ahí de Cholula, que apoya los emprendimientos de las mujeres, ¿no? Entonces tenemos ese gran jurado porque las ganadoras van a poder llevarse primer lugar 3,000 pesos, segundo lugar 2,000 pesos y tercer lugar 1,000 pesos. Entonces es un gane gane y le decimos entre las cocineras y cocineros, pues no lo vean como yo quiero ganar, obviamente pues, sería lo mejor,
1: Así es.
0: pero lo mejor es la experiencia, la convivencia, el conocer el trabajo de otras cocineras tradicionales y pues ir sumándose, ¿no? Apoyándose y escuchar las historias y vivencias de cada una de ellas. Se aprende siempre, ¿no?
1: Así es. Les vamos a compartir un poquito de música del trío Huauchinanguense. Estamos en su programa Yestli Sangre Nueva, Música, Danza y Tradiciones. Regresamos rápidamente.

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0: Regresamos para despedirnos porque Sara Valeria López Fuentes y Pedro Reyes Rolón se van a la reunión. Andan corriendo y ciertamente, pues bien atareados. Gracias, Pedro Reyes Rolón. Gracias, Sara Valeria López Fuentes, por compartirnos parte de lo que van a estar llevando a cabo este día domingo 28 de junio. Así es que por aquí nos dice Dim López, gol. Coméntenos cuántos van. Pedrito, ¿cuántos goles van? A ver, coméntanos, ve comentándonos acá. Es más, ve comentando el partido. Bueno, vamos a seguir compartiendo. Pedrito, ¿sí nos oyes? ¿Ya se fue?
1: Bueno.
0: Sí. Ya para, sí las oigo todavía, sí te oigo, ya para que nos despidamos, te despidas porque sabemos que andas corriendo.
1: Sí, los menesteres de andar de aquí para allá. Sí, pues estamos como, decía Pedro, ajustando todos los detalles. Vamos a tener también otra reunión, pues para ver que todo esté en óptimas condiciones. Así que los esperamos. Vénganse con su familia, es totalmente gratuito. Al menos el platillo por persona va a estar máximo en $70. Entonces, vénganse preparados, es quincena también. Entonces,
0: Así es.
1: todos los grupos, ver a los Marios, ver a la pirotecnia en la parroquia, que es la parte también más importante, que es festejar a nuestros santos patronos, que es San Pedro y San Pablo. Por eso hay muchos moles, porque también es el santo de Pedro. No crean que porque ya salió a la onda también, ¿eh? Porque estamos haciéndole como Porfirio Díaz, que dijo, ah, quiero que el 15 de septiembre, por ser mi cumpleaños, sea, festeje todo México. Y así, Pedro, ¿no? Porque es mi santo, festeje todo San Pablo y todo Puebla con moles. Entonces, a todos nuestros amigos los esperamos. Y a la gente que no ha conocido esta parte de las juntas auxiliares, vengas bien bonito, así como van y se divierten allá con nuestros amigos de la resurrección y van a comer de la mano una gordita así toda calientita, con toda sabrosa, vénganse a probar el rico mole de Puebla, porque tenemos las mujeres oriundas de aquí de San Pablo y las mujeres que vienen de otros municipios, así que a lo mejor encuentran un molito de la Sierra Norte, un molito de Cuetzalan, un molito de la Mixteca, de ahí
0: De
1: de por tu
0: Oaxaca.
1: tierra, de Tlaxcalancingo, de Oaxaca, sí, porque hace un año la ganadora fue la cultura mazateca que representó al estado de Oaxaca, ¿no? Entonces, y fue la ganadora del primer lugar, ella se llevó los 3,000 pesos y vendió todo, hasta la pasta, poniendo bien en alto, pues, sus raíces, de la región mazateca. Entonces, venga, conozca, diviértase, los esperamos, una excelente cartelera para todos ustedes y pues les mandamos un abrazo, gracias por estar interesados y por difundir todos los proyectos que tenemos como colectivo y pues también ya ahora con la Junta Auxiliar de San Pablo Xochimilco.
0: Gracias, Sara Valeria López Fuentes. Gracias también a Pedro Reyes Rolón, que todos los trabajos que están desarrollando y organizando ahorita salgan de lo mejor. Así es que allá nos vemos el domingo ya en la
1: Gracias.
0: tardecita para ir a probar el rico molito. Por allá nos vemos.
1: Aquí los esperamos.
0: Muchas gracias. Muchas gracias. Y bueno, nosotros acá continuamos con el programa. Adiós, Sara Valeria. Adiós, Pedrito Reyes Rolón. Por ahí estaremos probando el mole y también de esos ricos y deliciosos mezcalitos que sabemos que él prepara. Y bueno, así es. Gol, coméntenos. Yo también ya me quedé con la incertidumbre. ¿Cómo va México? ¿Cómo va jugando? Ok, les vamos a compartir la información que hace 8 días nos dejaron los amigos de Vive el Folclor. Les vamos a compartir parte de este recordatorio para la invitación del Festival Nacional de Danza. Estamos en su programa, Ayestla y Sangre Nueva, Música, Danza y Tradiciones. Regresamos.
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0: Festival Vive el Folclor en Cholula 2026.
1: Pues ahí está nuevamente la invitación. Ya falta poco para poder participar de este Festival Nacional Vive el Folclor. Ya hay varias agrupaciones. Estábamos comentando que un aproximado de 20 agrupaciones y más de 500 bailarines, bailarinas, que estarán dándose cita para este gran evento. Y bueno, hoy, 24 de junio, celebramos a San Juan. Y esta fecha es muy importante, San Juan Bautista, porque en esta fecha, de acuerdo con la tradición de los pueblos huastecos, se realiza la siembra de la semilla de la flor de cempasúchil. Para ello se utilizan flores secas del año anterior, de las cuales se obtiene la semilla que será dispersará sobre terrenos limpios y con buena exposición al sol. Después de aproximadamente 80 días comienzan a aparecer las primeras flores. Sin embargo, dependiendo de las condiciones del clima, la lluvia y la fertilidad del suelo, su desarrollo puede extenderse hasta 120 días aproximadamente. Cada semilla sembrada representa la esperanza de volver a recibir con amor a nuestros fieles difuntos durante el Xantolo, sobre todo en la región huasteca, manteniendo viva una de las tradiciones más importantes de la huasteca. Y allá sí hacen los rituales ya desde el día de hoy. Andan toda la gente sembrando, no solamente hombres, también mujeres, niños, ya todos ahora están retomando esta parte de la siembra del cempasúchil, la semilla del cempasúchil. Y bueno, aquí en toda esta región de Atlixco, Puebla, Cholula, también se siembra mucho esta flor. ¿Recuerda usted la foto que tomó el Mal de Amores ahí de un señor que está llevando su flor de cempasúchil ahí en su bici? Una foto muy interesante. Pero bueno, también si nos vamos a Atlixco, ahí va a encontrar usted una gran cantidad de sembradíos de flor. Y aquí en Tlaxcalancingo hay gente que todavía se sigue dedicando a la siembra de la flor de cempasúchil. Así es que le vamos a compartir también este pequeño video para todos los que nos están siguiendo por la página de Chololan Radio y para los que nos están escuchando por la XHSB 107.1 FM, les compartimos parte de esta historia. Estamos en su programa Yestli Sangre Nueva, Música, Danza y Tradiciones. ¡Regresamos!
0: Cada noviembre, el Xantolo, la máxima expresión cultural en la Huasteca, llena de vida nuestras comunidades, nuestras calles y nuestros hogares. Pero el ciclo eterno de nuestra gran fiesta comienza mucho antes. 24 de junio, día de San Juan Bautista. De las manos de quienes han conservado nuestras tradiciones, generación tras generación, comenzamos el camino al encuentro ancestral entre vivos y muertos. Con respeto a la tierra y a las raíces que nos dan identidad. Una semilla que regresa a la tierra con la esperanza de renacer. Una flor que dará color, identidad y significado a la celebración más importante del pueblo huasteco. Pacientemente, la semilla se enraiza, crece, se transforma y se convierte en camino. Un sendero que nos recuerda quiénes somos y de dónde venimos. Pétalos de luz, color y memoria que unen a las familias y honran a quienes vivirán por siempre en nuestro corazón. Xantolo, tiempo de reencuentros. Juntos, iniciamos el camino.

inician los preparativos más importantes para los huastecos. No importan las distancias para llegar a sus milpas. Hoy inicia la siembra de la flor que es el emblema de esta gran fiesta.

momento compartido, una sonrisa, una enseñanza y un abrazo que el tiempo jamás podrá borrar. Hoy honramos su memoria con gratitud porque el amor verdadero trasciende la distancia y permanece floreciendo en el corazón. Que el resplandor del cempasúchil nos recuerde siempre que quienes amamos nunca se van del todo. Viven en cada recuerdo, en cada historia contada y en cada paso que damos siguiendo la luz que dejaron en nuestro camino. La tierra recibe la lluvia que da vida a la semilla del cempasúchil y cuando llegue el día de muertos, esa misma flor florece para iluminar el camino de quienes viven por siempre en nuestros recuerdos.

0: Estamos de regreso aquí con ustedes. Muy interesante esta historia, muy importante seguir compartiendo con las nuevas generaciones toda esta bonita tradición. No solamente es el sembrar por sembrar, siempre hay un porqué. Y bueno, pues este día se marca la cuenta regresiva para la fiesta más grande en la Huasteca. Así es que pues que sigan viviendo nuestras tradiciones, nuestras costumbres, que siga viviendo todo lo que representa nuestra identidad. Son las 8:35 de la noche, ya nos estamos yendo porque sí queremos ir a ver el fútbol, pero le vamos a compartir todavía parte de la información que tenemos para usted. Así es que háganos favor de observar el trabajo y escuchar la invitación que nos hace el maestro del ballet folclórico de Usance, el maestro Jimmy. Así es que les compartimos su invitación. Regresamos.
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Pues ahí está hecha la invitación también del maestro Jimmy. Gracias por estar participando en estas actividades. Normalmente ahora en todos los festivales que se realizan en las diferentes comunidades, resulta que siempre se apoyan estos festivales y estos programas de la danza folclórica, que sabemos que, bueno, forma parte también de todo este trabajo integral. Hay gastronomía, hay danza, hay música, y entonces es grato estar en ese espacio disfrutando, en este caso de los moles, observando las danzas y disfrutando también de la música. Así es que Sara Valeria y Pedro Reyes Rolón ya nos comentaron quiénes van a estar participando. El quinteto, va a estar ahí el quinteto de alientos del H Ayuntamiento, así como también estarán varias agrupaciones. Ahorita le digo porque ya me lo quitaron, ya no lo veo. Ahorita le digo rápidamente. Aquí están ya. Ok. Tenemos el quinteto de alientos del municipio, el grupo Reyes Son, el ballet folclórico Usanza, que ya acabamos ahorita de escuchar la invitación, el trío huasteco huauchinanguense también, por supuesto. También estará la agrupación Cerro Azul, que ya nos dijeron que es de Tepeojuma, y el encuentro de huehues y charros con la cuadrilla La Original, la cuadrilla La Candelaria, cuadrilla Príncipes y Querubines. Así que va a estar interesante y la danza folclórica no puede esperar. Así que también aquí en San Andrés Cholula, el 27, 28, 29, en San Andrés Cholula, Puebla, también habrán varias actividades dentro del encuentro de danza, dentro del encuentro de moles, y por supuesto que el grupo de danza Celo Chiquitzin estará participando el día domingo 28 a las 3 de la tarde para que pues se vaya a dar una vueltecita, nos vaya a acompañar, vaya a compartir de los moles y también pueda usted compartir de la danza, pueda usted compartir de todo lo que se refiere a las tradiciones. Y bueno, continuando con ustedes con el programa, porque pues ya nos vamos, les comentamos que también tenemos dentro de las invitaciones, tenemos los huehues charros. Vamos a ver un poquito y vamos a escuchar la música tradicional que utilizan los huehues allá en San Pablo, Xochimehuacán. Vamos y regresamos enseguida.

0: Regresamos con ustedes. Imagínense estar comiéndose su molito, su arroz o su caldito con su pollo y estar escuchando esta música y estar observando que están bailando los huevos charros. Imagínense ese momento. Son momentos que realmente se disfrutan en comunidad y en familia. Así es que, pues por allá nos estaremos viendo todos y les comentamos que ciertamente los moles ahorita en todas partes se están probando y disfrutando. Y dentro de todos esos moles, pues el sábado 27 y domingo 28 en San Lucas Atzala, pues estaremos disfrutando también de los ricos moles. Ya la semana pasada y este lunes pasado estuvieron aquí presentes las cocineras, mujeres fuertes de ahí de San Lucas Atzala para hacernos la invitación. Y bueno, pues les vamos a compartir esta información sobre San Lucas Atzala, cómo llegar a San Lucas Atzala para ir a degustar. Ahí sí va a ser la mayor parte de mole con guajolote. Pocas piezas habrán de pollo y de cochino, pero lo más importante va a ser el guajolote. Así es que vamos a compartirles esta información de los moles de San Lucas Atzala. Regresamos.
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0: Ok, regresamos aquí con ustedes y ahí está hecha la invitación para San Lucas Atzala. Así es que hay mucho mole para este fin de semana, hay mucha danza. Ahí les dejamos el croquis para que lo puedan checar. Con más calma puedan checar de qué manera poder salir. Nos decían que hay una ruta aquí en Plaza San Diego, otra ruta aquí en donde está el Museo del Ferrocarril en la ciudad de Puebla y esas rutas los llevan directamente hasta San Lucas Atzala, si es que toma transporte público. Si se va en su automóvil particular, bueno, pasa a Cholula. Y a mano izquierda hay una desviación que dice Calpan. Por ahí entra, se toma fotografías donde están las esculturas del Popocatépetl Iztaccíhuatl y de ahí ya entra usted hacia San Lucas Atzala. No solamente a probar los moles, sino también a probar de toda la artesanía, de todas las bebidas y de todas las frutas que ellos tienen ahí en ese día. Y bueno, les comentamos que muchos ya están metidos en el fútbol. Comentarles que México lleva 2 contra 0, 2-0. Bueno, van en el minuto, ya no veo. Ok, 84, casi minuto 85. Faltan unos 8 minutos, 10 minutos. Pues su servidor les agradece que nos hayan acompañado el día de hoy. Vuelva usted a checar ahí en la caja de videos para ver la información de los moles de San Pablo Xochimehuacán. Y también nos puede acompañar ahí a San Lucas Atzala. Gracias, Pati León, ahí en los controles. Gracias, Brian Ali, donde estás ahorita bien ocupado. Y su servidor, Marcelo Mixcoat, les agradece y nos vemos la próxima semana. Tlazo Kamatik. Adiós.

0: Son las 20 horas.
1: Cuali yogual, sempual horas.
0: Con 46 minutos.
1: Y caumepual, guanchicuase minutos.
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0: En la XHSBE son las 21 horas.
1: Cuali Yogual, Sempual Guanse Horas.
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3: En la XHSBE son las 21 horas.
4: Kuali Yowal, Sempual Guanse horas.
3: Con 18 minutos.
4: Y Kakashtol Guanyeyi minutos.
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0: Pues muy buenas noches, amigos, amigas de esta frecuencia comunitaria indígena. Chololan Radio 107.1 FM, la voz de nuestros pueblos, la voz de nuestras comunidades, en un miércoles 24 de junio, al parecer la fecha cabalística llegó, pero bueno, de eso vamos a hablar también un poquito ahorita. Pero están en su programa Frecuencia Ambiental Itinerante y los saludamos sus amigos
1: 20 Vientos
0: y Luna Azulada. Y bueno, pues ya estamos finalizando este día emblemático 24 y también pues estrenando estación del año, ¿no? Lo que es verano, pues son los días más soleados del año en el hemisferio norte y bueno, poco a poco vamos a empezar otra vez a sentir que la luz o los atardeceres son más tempranos. Y también, bueno, lo que es el cambio de temperatura, ¿no? A final de cuentas, el verano se caracteriza por eso, por ser una estación cálida. Pero bueno, actualmente ya en esta época, en esta actualidad que estamos, pues ya no sabemos si el calor es por calentamiento global, por cuestiones termostáticas de nuestro cuerpo o por algún otro factor, ¿no? Entonces ya el clima está desvariado. Pero bueno, supongamos que tampoco es muy caluroso porque como precisamente en esta época empiezan las lluvias, pues como que refrescan, ¿no? Al final de cuentas, la época más calurosa del año, por lo menos aquí en el Valle de Cholula y de los Volcanes, pues es en abril, mayo, ¿no? A final de cuentas. Y esta temporada, bueno, como ya hay nubes en el firmamento, pues también como que tapan un poquito el sol, ¿no? Y una felicitación posterior del 21 de junio, que fue el Día del Padre, el domingo. Entonces, a todos los padres de familia, o bueno, a todos los papás, ¿no? Porque habíamos dicho en alguna ocasión que, bueno, es meterse en 11 varas por aquello de quién es papá, si el que engendra, si el que mantiene, si el que ama, si el que cuida, si el que protege, y que las madres feministas, que la mamá que le hace de papá. Entonces son diferentes versiones de todo este merequetengue. Pero bueno, felicidades a los padres. Y bueno, vamos a hablar un poco. Ah, bueno, decíamos porque el 28 de aquí 8 días, bueno, este próximo domingo, también se celebra el Día del Árbol, ¿no? Entonces es un símbolo que lo vemos ahí, que se nos es muy familiar el árbol, ¿no? A final de cuentas, nosotros desde chiquitos, ¿no? Cuando en la primaria nos ponen, a ver, dibújate un paisaje, pues lo más fácil y lo más sencillo es a lo mejor una casita y un árbol, junto a un árbol, ¿no? Ya la frutita pues puede cambiar, ¿no? A lo mejor una manzanita o de color amarillo, color rojito, color verde, ¿no? Pero generalmente dibujamos los árboles en algún momento de nuestra infancia y es un símbolo muy recurrente pues que a final de cuentas refleja nuestra unión con lo que es la naturaleza.
1: Bueno, yo quiero regresar al Día de San Juan. Así como existe el Día del Cordonazo de San Francisco, que marca o marcaba el término de las lluvias, existe el Cordonazo de San Juan, que marca el inicio de las precipitaciones y también un inicio de un nuevo ciclo agrícola. Es decir, desde el punto de vista católico, pues sí tiene una relevancia porque es el día de San Juan Bautista, ¿verdad? Pero también tiene una implicación dentro de la cosmovisión de algunos pueblos originarios, tanto de los Andes como de aquí, de México. Por ejemplo, a lo mejor dentro de los nahuas no es muy pues una fecha muy importante, pero sí, con los chamulas que están en el estado de Chiapas, ¿no? Entonces, pues, todo el mundo, bueno, están las hormigas sanjuaneras, ¿no?
0: ¿Y esas cuáles son?
1: ¿No has escuchado? Esas hormiguitas, bueno, que más bien serían como las chicatanas, las hormigas que tienen alas.
0: Ah, ya.
1: Bueno, yo las conozco como hormigas sanjuaneras que precisamente salen o surgen en estos días previos a el Día de San Juan. Y también está la, ay, ¿cómo será? La creencia, o no sé, que no siempre se cumple, pero sí la mayoría de las veces que el Día de San Juan siempre llueve, ¿no? Siempre el Día de San Juan estamos esperando lluvias, por eso le llaman el Cordonazo de San Juan. Y pues sí, también le extiendo una felicitación a mis hermanos, ¿verdad? A todos aquellos que son papás, a mi papá, que ya no está con nosotros, pero que de una u otra forma siempre los recordamos, ¿no? A los papás que nos han dejado en este plano, pero que bueno, nosotros somos una pequeña parte de ellos. Y ahora sí, pasando a otros temas, hoy vamos a hablar del árbol. El árbol que tiene, fíjense, existe en el Día de los Bosques, pero también existe esta fecha exclusiva del Día del Árbol. Y porque el árbol tiene, desde el punto de vista ecológico y ambiental, una importancia pues enorme, ¿no? Para la naturaleza y obviamente para, pues, no nada más el humano, sino para todos los organismos que habitamos este planeta. El Día del Árbol tal vez vale la pena internacional, pues sí, es el 28 de junio cuando se conmemora el Día del Árbol. Pero en México, su celebración...

0: particular desde la Semarnat, ese es el segundo jueves de julio, o sea que correspondería el 9 de julio. Sin embargo, bueno, a nivel internacional se conmemora esta fecha pues para dar visibilidad y hacernos conciencia de la importancia que tiene un árbol. El día de hoy, por ejemplo, pues por la mañana anduvimos acompañando a unos productores y al final de la jornada nos sentamos abajo de un pirul a comernos unas sandías y todos agradecíamos la presencia de ese pirul y unos tronquitos en los que nos sentamos. Pues bueno, agradeciendo pues esa sombra, ¿no? Y después del jornal, que no es nada fácil cuando anda uno trabajando en el campo y en el sol. Entonces, pues algo tan común como pudiera ser la sombra de un árbol tiene una importancia ecológica tremenda. A ver, ahorita 20 vientos nos va a decir por qué tiene esa importancia.
1: La importancia de la sombra que da un árbol. Bueno, pues primero, lo que, por ejemplo, ahorita el ejemplo que ponía Luna Azulada, refrescarnos, ¿no? A final de cuentas, el árbol pues es un organismo vivo que, como todos los vegetales, bueno, recibe la radiación solar y crece en sentido contrario a la gravedad del planeta, ¿no? A final de cuentas, es uno de esos organismos que desafía las leyes de la gravedad, por así decirlo, porque va creciendo en contra de lo que es la gravedad. Lo que hace la sombra como tal pudiera ser, imaginémonos, no sé, pues en nuestros terrenos, ¿no? En nuestros terrenos de cultivo, por ejemplo, los del Valle del Volcán, que tienen más árboles sembrados en sus terrenos de cultivo, esa sombra pues les protege a la vegetación que hay abajo, precisamente de ese árbol, e impide que precisamente la humedad que hay, pues lo que protege esa sombra, diferente, bueno, es que también hay que tener en cuenta diferentes momentos en los que se mueve la sombra, precisamente por la proyección del sol o de la luz solar que llega. Supongamos que protege el agua y los organismos que también están allá, ¿no? Entonces, es una forma de, tan simplemente como decía Luna Solar, algo tan común y corriente como es la sombra de un árbol, pues protege tanto la vegetación como retiene, bueno, impide que la humedad o el agua se evapore tan fácilmente. Y precisamente, pues eso son condiciones para que los microorganismos o los organismos, los gusanitos, las cochinillas, puedan desarrollarse debajo de esa sombra. Y precisamente las hojas que caen del árbol o la vegetación que cae del árbol, la van degradando, ¿no? Van degradando y van formando materia orgánica en una forma más simple, más sencilla, que puede ser otra vez nuevamente asimilada por el propio árbol o por alguna otra especie vegetal que esté, pues precisamente ahí pegadita al árbol, ¿no? No sé si contesté bien.
0: Sí, contestaste muy bien. Los árboles nos brindan algo que se... Bueno, o esto que nos acabas de mencionar se le llama servicios ambientales o servicios ecosistémicos. En general, el suelo, el agua, los bosques, el árbol, pues nos proporcionan estos servicios. Pero ¿qué es un servicio ecosistémico, no? Los servicios ecosistémicos o ambientales son aquellos beneficios que obtenemos de elementos de la naturaleza y que no podemos ver, que son intangibles, pero sabemos que ahí están, sabemos que se lleva a cabo ese proceso en el que nos van a dar un beneficio, tanto a los humanos como en general, como lo mencionaste, a los organismos, ¿no? Y bueno, tú ya pues narraste, ¿no?, algunos servicios ecosistémicos, pero nos dan mucho más, ¿no? Los árboles, por ejemplo, nos ayudan a la captación de agua. De ahí que cuando se deforesta, se elimina la vegetación, esa zona empieza a presentar pues periodos de sequía, porque ya no tiene esa agua que se evapora y que después se va a convertir en nubes y después va a precipitar y que nos da agua. Entonces, el cambio de suelo, la deforestación es una actividad importante que elimina la captación del agua, ¿no? El más común, a ver, el servicio ecosistémico más común que nos dan los árboles y muy importante.
1: En la captación de CO2.

0: secuestran o eliminan el CO2 que está en la atmósfera y después lo transforman en glucosa y en oxígeno. Bueno, y a través de este proceso de fotosíntesis y del secuestro de CO2 de la atmósfera, es que los árboles pues, nos ayudan a mitigar el famoso cambio climático. Este cambio climático que nos ha llevado a, pues, a que todas estas creencias del cordonazo de San Juan, del cordonazo de San Francisco, las cabañuelas, pues ya no coinciden con los tiempos, ¿verdad? Ya realmente, incluso las propias estaciones del año ya no son tan marcadas como hace tiempo, y eso es algo que pues altera todo, ¿no? No nada más las fechas de siembra o de cosecha, sino a los propios organismos, sus periodos de reproducción, ¿no? Entre otras cosas, ¿no? Y bueno, estos servicios ambientales son muy importantes. Además, fíjate, otro servicio ambiental es que nos ayudan a evitar la erosión del suelo. En un suelo que está en alguna montaña, en alguna pendiente inclinada, pues difícilmente van a existir procesos erosivos. ¿Por qué? Porque si tiene vegetación, si tiene raíces profundas como las de los árboles, es que pues van a retener al suelo y van a evitar que este se arrastre y se erosione. No es lo mismo las raíces, o no son lo mismo las raíces de los pastos que las raíces de los árboles. Los pastos, por ejemplo, tienen un sistema radicular muy desarrollado, pero generalmente se extienden de manera horizontal. Entonces no se van a lo profundo y no van a evitar algo que se llama erosión subsuperficial. Entonces eso es algo pues muy importante que tenemos que evitar para que no se vaya o se arrastre la parte fértil de un suelo. ¿Qué otros beneficios nos dan los árboles? A ver, piénsale, 20 vientos. ¿Has comido una naranja, un lichi? Nos dan frutos, nos dan alimentos también, ¿no?
1: Ok, pues sí, frutas, pues sí.
0: Sí, nos dan alimentos a los humanos como a los el resto de las ardillas, no sé, el resto de las bellotas, al resto de los organismos. Entonces también son importantes por eso los árboles, también son el soporte para otro tipo de plantas como las epífitas, las bromelias, por ejemplo, que son tan, tan bonitas, o para los líquenes. Bueno, ahora 20 vientos nos decía, por ejemplo, de las orquídeas. Las orquídeas son estas plantas ornamentales que son muy bonitas, muy difícil de mantenerlas y que pues también en su gran mayoría son epífitas, ¿no? Entonces, bueno, los árboles también son importantes para esas otras plantas.
1: Bueno, pensando ahorita en lo que decía Luna Azulada, no solamente también, bueno, son soporte de vegetales o de otras plantas, sino también de animales, ¿no? No sé, en algún momento escuché que hay ranas arborícolas que precisamente crecen en un hábitat, en las ramas de los árboles, se le llama dosel, ¿no? El dosel que es del techo o la parte superior del follaje. Entonces, a estas ranas, en algún momento de la evolución subieron hasta allá arriba y ahí se empezaron a reproducir y ahí empezaron a vivir y ahí es su hábitat. Pero bueno, son especies que pues ahí viven, ¿no? En los recovecos, por decirlo así, de las hojas, de los troncos donde se almacena un poco el agua, precisamente por las lluvias, y pues ahí evolucionaron y ahí se quedaron, ¿no? También pensando en las aves, muchas aves, o sea, todas las aves, bueno, a lo mejor las golondrinas no tanto, pero la mayoría o el 90% de las aves hacen sus nidos en árboles, en las ramas de estos seres vivos, y también ahí se empiezan a reproducir y cuestiones así, ¿no? Entonces luego de repente nosotros lo vemos, ¿no? Es que desde el principio les decíamos, es algo tan común, tan corriente, tan cotidiano, que ya no le prestamos esa atención, ya no nos maravillamos ante, por ejemplo, ver una ave que está agarradita de la rama y el viento está soplando y la ave está ahí peleándose con el, por no caerse, ¿no? O el vaivén de las hojas, o el

0: va y ven de las ramas, con el viento, con la lluvia. Mucho se dice que estas especies, estos seres vivos, se comunican tanto por lo que es la parte aérea, segregan ciertas sustancias, ciertas fitohormonas, ciertas cuestiones químicas, para avisar a otros árboles, a otras plantas, de que algo está sucediendo, ¿no? Pensemos en un incendio, pensemos a lo mejor hasta en talar montes, ¿no? Y aparte también se comunican por las raíces, ¿no? El famoso rizoma, pues, y aparte está otra especie, son los hongos, la micología, que se llaman las micorrizas, que también es todo un sistema de comunicación. En algún momento escuché un documental que decía que es como la internet de los seres vivos del planeta, todo un sistema de raíces, de micorrizas, que se extiende por miles de millones de hectáreas de kilómetros cuadrados a través de todo el mundo. Entonces, es esa forma en la que las plantas, en este caso los árboles, evolucionaron pues para poder crear su propio sistema de comunicación. Nosotros difícilmente podemos pensar que un árbol o una planta se comunica con otra, ¿no? Porque estamos tan habituados a que si no es por señas, si no es por voz, si no es por vista, no podemos saber si alguien se está comunicando con nosotros. Pero definitivamente las plantas se comunican entre ellas, ¿no? Y también, bueno, otro servicio que nos pueden dar estos tipos de seres vivos, que no es su función principal, porque hay que decirlo, no están diseñados para eso, pero el humano en su momento les dio una utilidad para construir, ¿no? Mucha de la madera que se obtiene, pues tanto lo hizo como para primero levantar algunos soportes para protegerse, no sé, del viento, del clima, y posteriormente, pues no sé, lanzas, pensemos en aquel hombre primitivo que apenas estaba evolucionando, pues para poder lanzar o cazar algún mamífero o algún, pues ahora sí que su comida, en pocas palabras, alguna vara, y después empezó a ver que la madera flotaba, ¿no? Flotaba en el agua en algún momento, y de repente dijo, bueno, pues si flota en el agua, pues puedo crear un medio de transporte que me permita, pues ahora sí que, bueno, podríamos decirlo ya actualmente, navegar en los ríos, en las lagunas, en los mares, ¿no? Entonces empieza a crear embarcaciones, pues se da cuenta que después de una tormenta, generalmente, un rayo cae sobre estos troncos secos, ya tirados por algún otro evento meteorológico, y empieza a crear el fuego, ¿no? Entonces, sobre estos mismos objetos que ellos ven, muy parecidos a otros objetos que también ven, pues empiezan a decir, ah, bueno, de aquí puedo sacar fuego para calentarme, para no pasar tantos fríos, y después se da cuenta de que pues puede cocinar, ¿no? A final de cuentas, puede cocer algún tipo de cárnico, algún tipo de alimento, y bueno, no estuvo diseñado como tal el árbol, la madera, pues para estos fines que el hombre le da, ¿no? Entonces son también estas funciones que el hombre ha sacado provecho durante miles de años pues a los árboles, y precisamente lo que decía Luna Azulada, en su afán por obtener más, más y más, empieza a deforestar los bosques, no se preocupa por resembrar o reforestar en algún momento, y cuando lo hace, pues imagínense que de repente donde crecían encinos y pinos, pues nos meten eucaliptos y jacarandas, ¿no? Y entonces pues ya no es como que lo mismo, ¿no? Ya no son la flora nativa, endémica de un lugar, y empieza, bueno, a ver esa competencia indirecta, ¿no? O sea, toda la Sierra Norte, sí, muy bonito el café, sí, muy zona cafetalera, muy, muy, muy sabrosa la vainilla, muy sabrosa la pimienta y la canela, pero son especies introducidas que definitivamente no había en América antes de la llegada de los españoles.
1: Bueno, ya dijimos que los árboles nos dan alimento.
0: Ajá.
1: Okay. ¿Qué otra cosa nos dan?
0: Liberan oxígeno, retienen CO2, bueno, secuestran, nos dan frutas, sirven para cuestiones de construcción, soporte. Evitan la erosión.
1: Son farmacias naturales. Los árboles también se obtiene parte de ellos para aliviar algunos síntomas, por ejemplo, ¿no? Ya sean hojas, por ejemplo, el árbol de la guayaba. Para la diarrea se utilizan las hojas. También se utiliza la corteza de los árboles.
0: Pues sí, como decía hace ratito, pues la canela, ¿no? La canela es la corteza del árbol.
1: También las flores, las raíces, la savia de los árboles se utilizan para pues aliviar algunos malestares que tenemos y que hoy en día se conoce más como etnobotánica.
0: Ok.
1: Por ejemplo, ¿no? Para aliviar el dolor, pues se puede utilizar la corteza del sauce, que se ha visto que tiene ácido salicílico, que es el principio activo de la...
0: ¿Digo la marca? ¿O el ácido acetil salicílico?
1: Bueno, no digamos la marca.
0: Ajá. Una pastilla para aliviar el dolor de cabeza.
1: Sí. También, por ejemplo, el ginkgo biloba, que es considerado un fósil viviente, se utiliza también extracto de sus hojas para mejorar el flujo sanguíneo y también la función cerebral. La sangre de dragón se utiliza para procesos de cicatrización de algunas heridas.
0: ¿Así como el tepezcohuite?
1: Así es, por ejemplo, okay. ¿No? Para los barritos y eso. Si te sale un barrito, en lugar de que te estés echando o poniendo la cosa esta que se pegan ahora los jóvenes un...
0: como estrellitas.
1: Como una estrellita, eso. Hay que echarse tantito polvito de tepezcohuite, por ejemplo. Okay. ¿No? Te ayuda a sanar y sobre todo que no te quede una marquita o una marca. Desafortunadamente en los mercados tradicionales ha ido desapareciendo pues esta parte de en el que se encontraban las plantas medicinales, ¿no? Incluso fíjate que en mi pueblo estaba así siempre como que el mercado se dividía en dos y en medio es donde estaban estas señoras que son principalmente las que se dedican a compartirnos el conocimiento de las plantas medicinales. Y actualmente que lo remodelaron, fui a visitar el nuevo mercado, pues está muy bonito, pero haciendo memoria no ubiqué esta parte de las de la venta de las plantas medicinales. También, por ejemplo, no me preguntes el nombre, pero para los cálculos o las piedras en el riñón y eso, también venden una corteza de árbol que se pone a hervir y te ayuda a disolver las piedras que se forman, o para apretar la dentadura también es la corteza de un árbol que lo pones a hervir y haces como enjuagues bucales con esa agüita y te ayuda a que la encía como que se vuelva a retraer y ya no se te caigan los dientes.
0: Ok, esa no me la sabía. Pero sí, definitivamente los árboles y bueno, y las especies vegetales, pues también tienen muchas propiedades medicinales, ¿no? Y también para culinaria, para la cuestión de los alimentos. Entonces, algunas especies también son la pimienta, el clavo, pues son de esas especies que precisamente creo que el próximo mes, ¿no? Se estrena esta película Magallanes, pero bueno, fue Marco Polo el que precisamente, otro navegante que va a Asia Oriental y busca precisamente esta riqueza, ¿no? Esta riqueza en sabores, en colores, en texturas, en aromas. Para llevarlas a Europa, pues una Europa sumergida o recién salidita de lo que era la cuestión medieval, de la cuestión de la Inquisición, de las cuestiones religiosas que la cegaron, y empieza a abrirse a un nuevo mundo, ¿no? Entonces, muchas especies, decíamos que son nativas de América, pues se tuvieron que exportar a lo que era Europa, y Europa también tuvo que haber exportado aquí lo que decíamos, precisamente el cacao, que es una especie de arbusto el cacao, pero bueno, no deja de ser también una cuestión para cuestiones culinarias. Y entonces, ese es intercambio de aromas, sabores, que también nos dan los árboles, al final de cuentas. Y bueno, regresamos a su función, que es, retener el agua, mejorar el suelo y precisamente, más que nada, protegernos de la inclemencia solar, ¿no? Y más en esta época, porque sí se está sufriendo, todos buscamos la sombrita de un árbol, pero como dicen, ¿no? Tampoco somos capaces de sembrar un árbol y cuidarlo, ¿no?
1: Yo sembré uno.
0: Sembró una azulada uno, pero bueno, en una campaña de reforestación de la universidad. La cuestión aquí es no dejarlo ahí, ¿no? Bueno, aquí el compromiso es que si sembramos un árbol, pues es irlo a cuidar, a regar, a, no sé, a ponerle una varita para que no se lo caiga, bueno, no lo tire el viento, de repente podarlo, ya que pegó, pues irlo cuidando, abonando, pues precisamente porque son esas especies que también difícilmente pues se pueden valer por sí mismas, ¿no? Dependen mucho de las condiciones en las que cae la semilla, las que pueden germinar. Por eso también hay muchos árboles que tiran, no sé, miles de semillas, pues porque no todas van a pegar, y las que peguen, bueno, se tienen que enfrentar a una serie de dificultades pues climatológicas.
1: Y también en competencia por nutrientes, de humedad, uh-huh, con otras plantas, otras semillas de otras plantas. Hay, uh-huh, otro servicio ambiental muy importante que nos dan los árboles, y es que algunos árboles también son leguminosas. Tenemos a los huizaches, a la soñate, el inda, el palo mulato, que se siembra en asociación con el café. También los guajes son leguminosas. Entonces, ¿por qué son importantes las leguminosas?
0: Porque fijan el nitrógeno.
1: Así es. Entonces, son especies que desarrollan en sus raíces unos pequeños nódulos, que son unas bolitas en donde hay bacterias fijadoras de nitrógeno. Y entonces, porque bueno, hay otro tipo de leguminosas que no necesariamente son árboles, como el frijol, el cacahuate, el haba, pero es muy importante la fijación del nitrógeno atmosférico, porque es una forma de fertilizar el suelo, pues, de una forma natural. Entonces, ese es otro servicio importante que nos brindan los árboles.
0: Muy bien, pero bueno, vamos a una pausa cultural musical y en un momento regresamos para seguir tratando este tema tan interesante. En un momento regresamos.

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1: Pues ya regresamos de esta pausa cultural musical y precisamente quisimos matar dos pájaros de un tiro, como dicen el Vox Populi, con esta canción, Mi árbol y yo, de Alberto Cortés, y precisamente pues tratamos de abarcar lo que era pues un poco la figura paterna, el Día del Padre, y esta figura vegetal que ha estado en el planeta durante miles de millones de años fácilmente, porque son de esas especies que llegaron desde el ser humano, que incluso que los animales o cualquier otro animal sobre la superficie terrestre, que son los árboles, ¿no? Entonces, el mensaje es muy interesante porque, a final de cuentas, el joven que regresa a la casa paterna, pues de repente ve esa figura, ese ser vivo que sembró, pues rebosante de vida, de alegría, de los pajaritos, ¿no? Que tienen ya sus nidos en él, y entonces le da alegría recordar, ¿no? Cómo se preocupaba con su papá precisamente por regarlo, por formarle un dique para que no se secara y cuestiones así, ¿no? Así es como se debería hacer en estas campañas de reforestación. Pero bueno, precisamente hablando de esto, uno de los principales, podríamos decir que enemigos no naturales de los árboles, pues a final de cuentas es el ser humano, ¿no? Porque no deja de ser un bien comercial, un bien utilitario, al que le ponemos precio dependiendo la calidad de la madera, ¿no? Porque de repente el hombre se dio cuenta de que cierto tipo de madera era mucho más resistente que la otra, y estamos pensando que en el cedro, en el pino, en el roble, que eran maderas muy fuertes, maderas preciosas, el nogal, que la caoba, que resistían muchas cuestiones, a lo mejor para el intemperie, que decíamos que era para la navegación, o para cuestiones artísticas, ¿no? Muchos pianos, muchas de estos mueblecitos que se usaban en el Renacimiento, ¿no? Que usaban cajoncitos como sí, tipos muy, tocadores, ¿no?
2: Muy bonitos.
1: Ajá. Entonces, el principal enemigo de este ser vivo, que del árbol, pues definitivamente es el ser humano.
2: Pues sí, y cuando inicié este bloque me pusiste a pensar varias cosas, ¿no? ¿Qué hubiera pasado si Isaac Newton no hubiera estado
1: debajo de un árbol de manzanas?
2: Debajo de un árbol de manzanas. O
1: estaríamos flotando porque no existiría la gravedad.
2: Bueno, de una u otra forma alguien hubiera descubierto las leyes de la gravedad, ¿no? Pero también algunos mitos van de la mano de los árboles, ¿no? Y también me hiciste pensar en este dicho que dice que antes de morir el hombre o los humanos debemos de hacer tres cosas.
1: Pues, según tengo entendido, bueno, no sé quién lo habrá dicho, la verdad, porque tenemos que sembrar un árbol, escribir un libro y tener un hijo.
2: De los cuales, pues, yo ya hice los tres. Los hijos, ya tengo, pues...
1: Pero no has escrito ningún libro.
2: Sí he escrito libros, pero de ciencia.
1: Ah, esos no valen, esos... esos.
2: Ah, ¿por qué no?
1: No, eso nadie los lee.
2: Bueno, está bien, trabajaré en escribir un libro, que una novela, ¿a eso va?
1: Una novela, poesía, cuento, lo que sea, pero alguien que la gente lo lea un poco más seguido, haya más afluencia de lectores,
2: ok. Y bueno, de plantar árboles, pues sí, afortunadamente he estado en varias campañas de reforestación, aunque tal vez debería de aumentar el esfuerzo de para plantar árboles, o sea, en lugar de plantar dos o tres en una campaña de reforestación, decir voy a plantar 10. Y bueno, vamos al otro punto que nos que ya nos introducía 20 vientos. Fíjense que la emisión anterior hablábamos de la desertificación y hablábamos de los porcentajes de zonas secas o de tierras secas que tiene México, que es realmente la mayoría de su territorio se considera como una zona árida o semiárida. Algunos estudios, por ejemplo, que se han reportado en la UNAM, y estos son estimaciones porque pues varían por diferentes autores y en función del año de que estemos hablando, ¿no? Pero en un promedio se ha reportado que México tiene una superficie total de 195 millones de hectáreas. Y de todas estas hectáreas, se consideran bosques templados y tropicales 65.7 millones de hectáreas. Es decir, que el 33.6% del total de la superficie del país tiene presencia de árboles, tanto de especies tropicales y templadas. Bueno, entonces son datos importantes porque nos está hablando que por lo menos un tercio del planeta, un tercio de nuestro país tiene estos árboles que se están deforestando a una velocidad en la que pues hay regiones en las que a lo mejor en 5 años vamos a acabar los pocos árboles que existen, ¿no? Y bueno, los árboles se considera que son, en las ciudades, son pequeñas islas. Así como hay islas de calor, también hay islas ecológicas que debemos de mantener para que pues nos ayude a eliminar la contaminación que estamos generando, que nos dé más oxígeno, a dar refugio a los animales, y son precisamente los parques, los jardines que se pueden todavía mantener en la ciudad. De ahí, por ejemplo, ¿no?, que es importante pues defenderlos, así como los chicos, los jóvenes principalmente que están defendiendo estos parques que quieren eliminar para introducir el cablebús, ¿no?, o para que hagan desarrollos inmobiliarios, etcétera, pues tienen una gran validez, puesto que tenemos que proteger a estos árboles por todos los beneficios y servicios ambientales que hemos estado comentando.
1: Sí, y así como dice Luna Zuleda, lamentablemente, Brasil, uno piensa en Brasil como ese país amazónico lleno de árboles, de selva, pues de bosques, ¿no?, de junglas, pero realmente, por ejemplo, Brasil, que es el país con extensión superficial más grande de Latinoamérica, tiene alrededor de 496 millones de hectáreas en bosques, y esto representa precisamente casi el 58% de su territorio nacional, ¿no? Entonces, y eso que Brasil sufre la deforestación todos los días, ¿no? Entonces estamos pensando que este 58% que está, bueno, que está muy por arriba de lo que es México, que es un 30%, se va a ir disminuyendo precisamente por estas actividades del ser humano, pues para ganarle terreno, ganarle territorio al bosque, pues para poder sembrar, para poder meter ganado, para poder hacer cuestiones agropecuarias. Y entonces esa superficie va a ir disminuyendo, ¿no? El primer país con mayor área forestal en el mundo, pues es Rusia, ¿no? Bueno, de por sí Rusia es un país inmenso, entonces sería ilógico que no tuviera el mayor número o la mayor superficie llena de bosques, ¿no? Pero sí, la Amazonia presenta esta problemática, ¿no?, de deforestación, pues porque, pues, tanto por la tala ilegal como para el desarrollo inmobiliario que decía Luna Zuleda ahorita, están buscando por dónde introducir. Aunque hay leyes brasileñas e internacionales que protegen al Amazonas de este tipo de actividades, pues no falta, ¿no?, el vivaz, el gandul, que quiere agarrar y apañar este tipo de bosques. Y precisamente estamos sufriendo este tipo de deforestación. Pudiéramos manejarlo, en algún momento también lo manejamos aquí en Frecuencia Ambiental, como un ecocidio, como un asesinato, una matanza de árboles, porque a final de cuentas son seres vivos, ¿no? No nomás el humano tiene capacidad para poder decir, es que... No, también hay que ver también las cuestiones de las especies vegetales, que como hemos dicho, si los árboles pudieran hablar, moverse, pues ya nos hubieran dado en la torre de hace cientos de años, ¿no? Fácilmente.
2: ¿Me recordaste esta película de... bueno, dos películas.
1: Dos películas. ¿Cuál?
2: Harry Potter.
1: Ah, la de Harry Potter, el árbol boxeador.
2: Y El Señor de los Anillos.
1: El Señor de los Anillos con los Ents, que son estos árboles inmensos, los guardianes del bosque precisamente, ¿no? Entonces son este tipo de cuestiones en las que debemos tomar conciencia como seres humanos, porque son especies vivas, ¿no? Y bueno, por lo menos en México tenemos registrados, de acuerdo con la Secretaría del Medio Ambiente y Recursos Naturales, cerca de 1.070 especies de árboles que precisamente enfrentan algún grado de amenaza, ¿no? Y precisamente la principal de esas causas, pues la tala ilegal, la expansión agrícola y la urbanización, y también algunas plagas, ¿no? Plagas animales como el gusano barrenador, que hace como 3, 4 años estaba pegando muy fuerte aquí muy cerca, en las faldas de la Malinche. Entonces son también esos tipos de plagas que pues ponen en riesgo o amenazan a estos seres vivos, ¿no?
2: Sí, esto que mencionas es muy importante porque muchos de nuestros bosques aquí en el estado de Puebla están presentando serios problemas de plagas, y que desafortunadamente pues la CONAFOR, que es la dependencia que se encarga de su saneamiento, etcétera, pues no lo está logrando por falta de recursos, por falta de personal, y por lo tanto, pues, o por lo mientras, los árboles están muriendo. Y la plaga, pues, se va replicando, ¿no? No es que se quede contenida en este árbol. Es importante realizar podas sanitarias para evitar que se expanda la plaga. Y la otra son las enfermedades. También las raíces de los árboles son cuando se encuentran estos árboles en condiciones de estrés, y pues hagan de cuenta que también están vulnerables a ser enfermados principalmente por hongos, y eso también los afecta y los perjudica. Bueno, existe una norma oficial mexicana aquí en México en donde se encuentran registradas estas especies que tú nos dices, la norma o la NOM 059, es donde está el registro de aquellas especies que se encuentran en algún estatus de peligro, ¿no? Pueden estar amenazadas, ya en peligro de extinción. Y por ejemplo, un árbol que ha generado mucha controversia es el copal.
1: El copal,
2: porque el copal se utiliza mucho en esta tradición mexicana de Día de Muertos.
1: Uh-huh. Sí, como el incienso, ¿no? Para sahumar, ¿no? Dicen.
2: Así es, y actualmente es considerada una planta que está en peligro de extinción.
1: Ok.
2: También el cedro blanco, por ejemplo, ¿no? Es otra planta, el palo de rosa, ¿qué otro? El granillo rojo.
1: ¿Granillo rojo?
2: El granillo rojo, ajá. Es un árbol que tiene también nos da una madera preciosa y que es muy cotizada en el mercado negro.
1: Ok.
2: Imagínate. Bueno, entonces todos estos árboles nos brindan, pues, servicios, y son importantes para otras especies, ¿no? Porque son alimento, refugio para algunos otros organismos, y que si se llegan a extinguir, pues podrían causar un desequilibrio ecológico. Un árbol que a mí me encanta y que yo siempre he dicho que si fuera árbol sería ese, es la ceiba.
1: Okay.
2: La ceiba para mí es un árbol, es un árbol
1: emblemático.
2: Emblemático, sí, pero además es como un árbol, ¿cómo es la palabra? Como soberbio, porque es un árbol elegante. O sea, tiene unos contrafuertes en su base, grandes. También, bueno, la ceiba era considerada un árbol sagrado por los mayas y era llamada Yaxche. Ay, no, okay. No se me da, creo que el maya, ¿verdad?
1: Okay.
2: Pero es considerado un árbol sagrado que precisamente... pues alguna vez di una plática el año pasado sobre la cosmovisión maya en la noche de las estrellas. En la cosmovisión maya, en la ceiba, en la ceiba se representan los tres niveles del universo. El supramundo, que son sus altas ramas, y el follaje que representan el cielo y el mundo espiritual. El mundo terrenal, que es el su grueso tronco que simboliza pues el plano o el nivel en el que vivimos los humanos. Y el inframundo, que son sus raíces profundas que conectaban con Xibalbá, en el mundo de los muertos, ¿no? Entonces, en el Popol Vuh se aborda y se habla sobre la ceiba. Entonces, para mí es un árbol muy bonito. Además de que en la ceiba, es que en la ceiba yo he visto, allá por Jicotepec de Juárez, hay una ceiba muy bonita que tiene muchos años y es muy alta, que se observa desde la carretera federal, y es común verle estos nidos que cuelgan como si fueran gotas, que son, si mal no recuerdo, son nidos de calandrias.
1: Y entonces decíamos que es esta parte en la que esta especie viva, este vegetal, pues se ha relacionado con todas las demás especies, ¿no? Porque de repente vemos en esos documentales que los tigres están trepados en los árboles, o los leones, porque están descansando, los primates están en todas las ramas, muchas aves, o la mayoría de las aves, porque bueno, hay aves terrestres, que buscan hacer sus nidos ahí, o conviven, ¿no? Porque luego en las tardes es un revoloteo de trinado de aves, por ejemplo, en los árboles que están en el Boulevard 5 de Mayo, o en los jardines, en las plazas públicas de nuestras comunidades, que generalmente hay árboles, ¿no? Hay otras plazas públicas que están pelonas, que están rapadas, que deforestaron y pusieron una plancha de concreto, una plancha de cemento, pues no sé, porque tampoco hacen ceremonia a la bandera, ni hacen cuestiones cívicas. Entonces, no sé qué cuestiones pensaban estos presidentes auxiliares en su momento, y no sembrar árboles, ¿no? Pero entonces son estas cuestiones que hemos convivido con ellos a través de miles de años, y cuando nosotros voltemos a buscar una sombra en un día caluroso, pues lo primero que vamos a estar buscando es un árbol por la frescura, ¿no? El movimiento de las hojas, o el sonido que hace el viento a través de las hojas, también de las ramas, pues en determinado momento también es como reconfortante, mucho más allá de estar sentados en una banca o en un techito de concreto, de plástico, de estos de acrílico, luego en las paradas de los autobuses, es mejor, incluso hasta nos, ¿cómo se llama? Nos recargamos sobre los troncos de los árboles, pues para esperar que la combi, que para esperar al novio, a la novia. Entonces estamos muy relacionados, y lo que digamos desde el principio, ¿no? Si nosotros ponemos a nuestros hijos, a nuestros infantes, a dibujar algo, a ver, dibújame un paisaje, van a ver que el 90, 99% de estos niños van a meter dentro de ese paisaje un árbol, porque no sé si lo traemos decodificado en nuestro ADN, pero para nosotros es muy importante esta figura, esta representación, por lo menos, de un árbol. Y si desde chiquillos le tenemos ese cariño para plasmarlo en una, pues en un papel con ciertos crayones, pues por lo menos seguirle dando esa importancia de adultos, ¿no? Porque a final de cuentas, pues el niño pues sí tiene la imagen del árbol, pero el adulto es el responsable de darle continuidad a que los niños vean árboles en sus comunidades, ¿no?
2: Y le vamos a hacer un examen a 20 vientos. ¿Cuál es el árbol nacional de México?
1: Pues si no me falla la memoria, debe ser el ahuehuete. Esta figura, por ejemplo, lo que está en el, en la, en la, en donde, en Oaxaca, ¿no? ¿Pero qué?
2: Es el más emblemático.
1: Pero está por el centro, ¿no? De Oaxaca.
2: No. Es el árbol del tule, que es un ahuehuete, que está rumbo a Hierve el Agua, y que incluso es un santuario.
1: Sí, por ser el que tiene el tronco más ancho, ¿no? del mundo. Pero los ahuehuetes precisamente viene del náhuatl, atl, agua, y huehuetl, viejo, que es viejo del agua, y son estas especies, estos árboles que crecen generalmente, muchos de ellos, junto a los ríos, junto a manantiales, donde hay mucha fuente de agua, precisamente porque necesitan mucha agua para crecer y desarrollarse, y por lo mismo, bueno, pueden durar, no sé, cientos de años, ¿no? Entonces es el árbol del tule el más famoso, donde las crónicas narran que Hernán Cortés ahí estuvo chillando en esa noche en la que los mexicas me los corretearon por las calzadas, fue el árbol de la noche triste, también.
2: Creo que ese árbol ya murió, y sembraron otro, porque no tiene mucho, le pregunté a mi hermano, porque ese árbol está por la estación del Metro Popoca.
1: Que hasta le metieron fuego en algún momento, ¿no?
2: Pero bueno, pues digamos que para nosotros fue pues algo pues muy de la historia de México, ¿no? Largo de la noche triste, en donde al menos una noche Hernán Cortés se sintió derrotado.
1: Pues sí, y este árbol, bueno, fue nombrado así desde 1921 como Árbol Nacional de México, pues precisamente para conmemorar el centenario de la independencia de los españoles por criollos españoles.
2: Pues ve cómo del árbol podemos hablar y seguir hablando bastante, ¿no? El germoplasma, las semillas, los árboles nativos. Ah, bueno, otro árbol que a mí me gusta bastante es el liquidámbar. El liquidámbar es un árbol típico de bosques de niebla o de bosques mesófilos de montaña, que tienen un tronco como color beige muy ancho, que también suelen crecer cerca de los ríos, y se caracterizan porque sus hojas son anchas, pero con picos, parecen como estrellas, y son árboles caducifolios, es decir, que durante una temporada no tienen hojas. Y entonces, durante ese proceso en el que se caen las hojas, que es el otoño, pues toman estas tonalidades anaranjadas, cafecitas, propias del otoño. Muy bien.
1: Pues sí, incluso si revisan nuestro archivo de emisiones, hemos tenido una conversación también, ahorita me recordé, con Daniel Pérez Olmedo, nuestro camarada, le mandamos un saludo, que también nos abordó ciertas cuestiones precisamente de la interacción humano-árbol y humano-planta, ¿no? Porque hay mucho de dónde buscarle con este tipo de relaciones, ¿no? Porque al final de cuentas lo que decíamos, desde un dibujo podemos saber lo importante que es una planta para nosotros, pero ya cuando crecemos ya no le damos esa importancia y como que ya nos da igual porque lo vemos ahí como desde siempre estuvo y a lo mejor siempre va a estar, pero de repente cuando ya no está, lamentamos esa falta de sombra, esa falta de humedad, esa falta de suelo, ¿no? O esa falta de fruto en determinado momento, ¿no? Pero bueno, es parte de lo que quisimos abordar esta semana en Frecuencia Ambiental, recordarles este miércoles 24 de junio, Día de San Juan, y precisamente en el Día de San Juan, si ven que sus arbolitos frutales no les están dando frutos, pues los pueden variar, los pueden regañar precisamente en este día y para que puedan brindar al año siguiente pues frutos y un mejor follaje, ¿no? Pero bueno, son parte de estas creencias que tenemos como humanos para los árboles. Y bueno, vamos a dejar que Luna Azulada nos ilustre con su frase célebre.
2: Bueno, vamos a leer un poema de Octavio Paz que se llama Árbol Adentro. Creció en mi frente un árbol, creció hacia adentro. Sus raíces son venas, nervios sus ramas, sus confusos follajes pensamientos. Tus miradas lo encienden y sus frutos de sombras son naranjas de sangre, son granadas de lumbre. Amanece en la noche del cuerpo, allá adentro en mi frente. El árbol habla. Acércate. ¿Lo oyes?
1: Muy bien, esa última frase como que nos deja reflexionar mucho, ¿no? Acercarnos a nuestros árboles que tengamos sembrados, que queramos proteger, escucharlos, ¿no? Definitivamente si abrazamos un árbol también dicen que nos llena de energía positiva. Incluso si lo abrazamos pudiéramos escuchar sus necesidades, qué le duele o qué le falta, ¿no? Pero bueno, si tenemos la fe suficiente, como dicen por ahí.
2: Bueno, te diré que mi mamá es de las personas que cuando estamos con ella y estamos cerca de un árbol nos dice, abraza el árbol y anda, okay, y abrázalo y siente su energía y siente la paz que te brinda abrazar un árbol. Y la verdad es que sí, creo que si de repente dejamos de pensar que esto es una pues algo sin sentido y le buscamos el sentido, es muy bonito abrazar un árbol. ¿Tú has abrazado un árbol?
1: Oh, sí, definitivamente varias veces. Y ahorita precisamente me acordé de, bueno, ahorita Octavio Paz es el único premio Nobel de literatura mexicano, y me acordé precisamente de otro premio único Nobel de literatura portuguesa, es José Saramago, que en su discurso de aceptación del premio Nobel decía, ¿no? Mi abuelo es el hombre más El hombre más sabio y más inteligente que he conocido no sabía leer ni escribir, ¿no? Y era su abuelo. Y dice en ese discurso que cuando su abuelo presentía que iba a morir, él presentía que iba a morir, se despidió de sus árboles, de todos sus árboles, de todos sus olivos, de todos sus árboles que él había sembrado, precisamente abrazándolos, ¿no? Entonces, es una forma también de agradecerles a esos compañeros de vida. Despedirse también es sano y es como decirles, en algún momento nos vamos a reencontrar, ¿no? Porque a final de cuentas somos polvo de estrellas.
2: Sí, además los árboles nos acompañan. Yo tenía un árbol que me gustaba mucho. Era ya un árbol que estaba muerto.
1: Ok.
2: Un árbol seco, pero que representaba estéticamente, ¿no? Algo, no sé, a mí me gustaba cómo se veía desde el punto de vista estético.
1: Okay.
2: Y me encantaba estar alrededor de ese árbol, tomarme fotos, tomarle fotos, hasta que un día, pues desafortunadamente, la construcción de un edificio se lo llevó. Entonces adoptemos un árbol también, ya sea para cuidarlo o también desde un punto de vista estético.
1: Muy bien.
2: Artístico.
1: Ajá, valiente. Es una propuesta muy interesante, muy valiente, muy, muy audaz para conmemorar precisamente el domingo, el Día Internacional del Árbol, y verlos de una manera diferente a final de cuentas, porque pues no nomás están ahí porque pensamos que estén ahí desde siempre, ¿no? Pues nos estamos despidiendo de esta frecuencia ambiental itinerante, sus amigos.
2: 20 vientos.
1: Y Luna Azulada. Muy buenas noches y hasta mañana. Escuchaste Frecuencia Ambiental Itinerante. Te esperamos el próximo miércoles a las 10 de la noche para llevar el conocimiento científico y social a nuestras comunidades. Hasta entonces y recuerda, democratiza y comparte la ciencia y los saberes.

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9: En la XHSBE son las 23 horas.
10: Kuali Yowal, Sempoal Wanyeyi horas.
9: Con 2 minutos.
10: Ika Ome minutos.
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2: En la XHSBE son las 23 horas.
3: Kuali Yowal, Sempual Guanyeyi Horas.
2: Con 19 minutos.
3: Y Kakashtol Guanahui Minutos.
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0: Tante grazie.
1: 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Actividades que una niña, niño o adolescente vive como parte de una protección por amor natural que le muestran sus progenitores. Todo ello, un ejemplo claro de ejercicios plenos de los derechos inherentes al ser humano, por lo que lo toman como algo natural. Pero, ¿te has puesto a pensar en qué pasa con las niñas, niños y adolescentes que no cuentan con todo lo anterior mencionado? Quienes no cuentan con ello, están viviendo sin duda una violación a sus derechos. 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
2: En la XHSBE son las 23 horas.
3: Kuali Yowal, Sempual Wanyeyi horas.
2: Con 34 minutos.
3: Y Kasempual Wanmaxla Wanagui minutos.
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0: San Bernardino Tlaxcalancingo. Tlaxcalancingo. De Tlaxcalan. Tlaxcali. Pan de maíz. Ian. Punto. Y la terminación 5, transformada cingo, es decir, en el pequeño Tlaxcala, o lugarcito junto al pan de maíz, o lugar junto al venerable pan de maíz. San Francisco Acatepec. Acatepec. De Acate, caña, carrizo, tepet, cerro y C, N. En el conjunto hace Acatepec. Acatepec, que dice en el Cerro del Carrizo. Santa María Tonantzintla. Tonantzintla. Este nombre está formado por To, pronombre posesivo que indica nuestro, nuestra. Nantli, madre. Sin, diminutivo que expresa veneración, amor, respeto. Y Tla, por Tlali, tierra o lugar. El compuesto hace Tonantzintla, cuyo significado es lugar donde se venera a Tonantzin, o lugar donde se venera a nuestra madrecita. San Rafael Comac. Es una palabra que se formó de comali, utensilio de barro para cocer las tortillas, que nosotros llamamos simplemente comal, y se en lo cual produce comac, que significa en los comales o donde hay comales. San Antonio Cacalotepec. Las raíces de esta palabra son cacalot, cáscara, tepec, cerro, y se en. En el conjunto hace Cacalotepec, en el cerro del cascarero. Cuayantla. De cuahuic, árbol, yanquic, nuevo, y tla, abundancial, formando Cuayantla, cuyo significado, donde abundan los árboles nuevos, o en la arboleda, o en el bosque nuevo.
1: En la XHSBE son las 23 horas.
2: Kuali Yowal, Sempual Huanyeyi Horas.
1: Con 48 minutos.
2: Y Kaumepual Huanchicueyi Minutos.
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1: Hola, vecina de Tlaxcalancingo. ¿Cuál es tu nombre?
2: Beatriz Cuatzo.
1: ¿Y qué significan tus apellidos? ¿Quién sabe?
0: Nuestros apellidos nos cuentan de nuestro origen y llevan impregnada la raíz de nuestros pueblos. Cuamani significa ofrenda de cabeza. Coyopol significa coyote grueso. Tlachi significa el que ve. Tepox significa metal.
3: En la XHSB son las 0 horas.
4: Tlaxco Yowal.
3: Con 10 minutos.
4: Y Camaxlac minutos.
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1: En la XHSBE son las 0 horas.
2: Tlaxco Yowel.
1: Con 18 minutos.
2: Y Cacaxtol Huanyeyi minutos.
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0: Las actividades cotidianas de las niñas, niños y adolescentes, tales como desayunar, asearse, asistir a la escuela, recibir clases por parte de los profesores, hacer tareas tanto escolares como familiares, jugar, asistir a eventos culturales que fomenten la formación de valores humanos, son actividades que realizan día con día. Actividades que una niña, niño o adolescente vive como parte de una protección por amor natural que le muestran sus progenitores. Todo ello, un ejemplo claro de ejercicios plenos de los derechos inherentes al ser humano, por lo que lo toman como algo natural. 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Quienes no cuentan con ello, están viviendo sin duda una violación a sus derechos. 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
1: En la XHSBE son las 0 horas.
2: Tlaxco Yowal.
1: Con 38 minutos.
2: Y Casempal, Huancastol, Huanyeye minutos.
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3: En la XHSBE son las 0 horas.
4: Tlaxcoyowal.
3: Con 49 minutos.
4: Y Caumepoal, Huanchignahue minutos.
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0: Tlaxcalancingo, tierra de todos.
1: Buenas tardes, señora. Vengo a dejarle estos productos a doña Gloria Cuaya. ¿Sabe en qué barrio vive?
2: ¡Híjole! Cuaya. Antes era más fácil saber dónde vivían las personas.
1: La colonia Reforma pertenece en teoría al barrio de Galeotitla. Algunos colonos son hijos del mismo barrio porque se les dio preferencia durante las ventas, pero otros han venido de otras partes del pueblo y muchos de la ciudad. Los que han venido de otra parte no se sienten obligados ni se consideran miembros del barrio y los mayordomos, cuando los invitan a participar en una fiesta, los anotan simplemente como invitados. ¿Y tú, de qué barrio eres? ¿Conoce la historia de tus orígenes y del lugar donde vives? Información obtenida del libro Tlaxcalancingo, de Mercedes Oliveira. Un agradecimiento a ella y a todos los que hicieron posible este gran trabajo.

0: Tlaxcalancingo, lugar de la venerable tortilla.
1: En la XHSBE son la 1 de la mañana.
2: Cualitonan, se hora.
1: Con 8 minutos.
2: Y cachicuelle minutos.
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0: Tenemos que empezar a hacer entender a los pueblos, a nuestras comunidades, principalmente donde tenemos radios comunitarias, que pues no queda otra. O le enseñamos a nuestros hijos que esta es su tierra, y que estas son sus calles, son sus pueblos, y que no tiene nadie el derecho de venir a despojarlos, ni correrlos del lugar donde viven, ni quitarles sus aguas, ni quitarles la tranquilidad, ni ponerlos en riesgo. Entonces tenemos que enseñarles a levantar los ojos y a empuñar la mano y alzar la voz, o de lo contrario, con la omisión estaríamos enseñándoles a agachar la cabeza, a parar el lomo y a que nos vengan a joder en el momento que quieran.
1: En la XHSBE son la 1 de la mañana.
2: Cualitonan, se hora.
1: Con 16 minutos.
2: Y Cacaxtolhuan 6 minutos.
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0: las actividades cotidianas en las niñas, niños y adolescentes, tales como desayunar, asearse, asistir a la escuela, recibir clases por parte de los profesores, hacer tareas tanto escolares como familiares, jugar, asistir a eventos culturales que fomenten la formación de valores humanos, son actividades que realizan día con día. Actividades que una niña, niño o adolescente vive como parte de una protección por amor natural que le muestran sus progenitores. Todo ello, un ejemplo claro de ejercicios plenos de los derechos inherentes al ser humano, por lo que lo toman como algo natural. Pero, ¿te has puesto a pensar en qué pasa con las niñas, niños y adolescentes que no cuentan con todo lo anterior mencionado? Quienes no cuentan con ello, están viviendo sin duda una violación a sus derechos. 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
1: En la XHSBE son la 1:00 a.m.
2: Kualitonan, se hora.
1: Con 34 minutos.
2: Y Casempual, Guanmáxlac, Guanagüe minutos.
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2: En la XHSBE son la 1 de la mañana.
3: Cualitonan, se hora.
2: Con 49 minutos.
3: Y Caumepoal, Guanchic Nahui minutos.
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0: Tlaxcalancingo, tierra de todos.
1: Buenas tardes, señora. Vengo a dejarle estos productos a doña Gloria Cuaya. ¿Sabe en qué barrio vive?
2: ¡Híjole! Cuaya. Antes era más fácil saber dónde vivían las personas.
1: La colonia Reforma pertenece en teoría al barrio de Galeotitla. Algunos colonos son hijos del mismo barrio porque se les dio preferencia durante las ventas, pero otros han venido de otras partes del pueblo y muchos de la ciudad. Los que han venido de otra parte no se sienten obligados ni se consideran miembros del barrio y los mayordomos, cuando los invitan a participar en una fiesta, los anotan simplemente como invitados. ¿Y tú, de qué barrio eres? ¿Conoce la historia de tus orígenes y del lugar donde vives? Información obtenida del libro Tlaxcalancingo, de Mercedes Oliveira. Un agradecimiento a ella y a todos los que hicieron posible este gran trabajo.
0: Tlaxcalancingo, lugar de la venerable tortilla.
3: En la XHSBE son las 2 de la mañana.
4: Cualitonan, ome horas.
3: Con 2 minutos.
4: Ica ome minutos.
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2: En la XHSBE son las 2 de la mañana.
3: Cualitonan, ome horas.
2: Con 18 minutos.
3: Y cacastol, guanyeyi minutos.
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6: En la XHSBE son las 2 de la mañana.
7: Cualitonan, ome horas.
6: Con 34 minutos.
7: Y casempual, guanmaxla, guanagui minutos.
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2: En la XHSBE son las 2 de la mañana.
3: Cualitonan, ome horas.
2: Con 46 minutos.
3: Y Caumepoal, guanchicuase minutos.
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1: En la XHSBE son las 3 de la mañana.
2: Cualitonan, Yeye Horas.
1: Con un minuto.
2: Y Casé Minuto.
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2: En la XHSBE son las 3 de la mañana.
3: Cualitonan, yeye horas.
2: Con 20 minutos.
3: Y casempual minutos.
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Gracias. Bueno, esta es una canción, ¿verdad?, de un gran amigo nuestro, ¿verdad?, de Pedro Reina, hermano de el ya desaparecido mi compañero Cornelio Reina. Y él compuso esta melodía y nosotros, pues con mucho gusto, ¿verdad?, le vimos algo chusco, ¿no?, dentro de la letra. Y la grabamos, la llevamos a la grabación y aquí se lo vamos a presentar. Una.

0: Tlaxcalancingo, lugar donde la costumbre no muere. En Tlaxcalancingo, hasta hace pocos años, estaba prohibido casarse con personas del mismo apellido, por considerarse parientes y que los matrimonios entre primos cruzados no eran mal vistos. Ello nos confirma una línea patrilineal también en lo que se refiere a la regulación del matrimonio.
1: Información obtenida del libro Tlaxcalancingo, de Mercedes Oliveira. Un agradecimiento a ella y a todos los que hicieron posible este gran trabajo. Tlaxcalancingo, donde las costumbres generan un vínculo en comunidad.
2: En la XHSBE son las 3 de la mañana.
3: Cualitonan, yeye horas.
2: Con 35 minutos.
3: Y Catlasco, Guanmacuil minutos.
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2: En la XHSBE son las 3 de la mañana.
3: Cualitonan, yeye horas.
2: Con 46 minutos.
3: Y Caumepual, Huanchicuase minutos.
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3: En la XHSBE son las 4 de la mañana.
4: Cualitonan, Nagui Horas.
3: Con 2 minutos.
4: Y Kaome Minutos.
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10: María Moñito, ¿cómo huele de rico? ¿Qué estás haciendo?
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4: En la XHSBE son las 4 de la mañana.
0: Cualitonan, Nahui horas.
4: Con 20 minutos.
0: Y Casempoal minutos.
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2: En la XHSBE son las 4 de la mañana.
3: Cualitonal, Nagui horas.
2: Con 31 minutos.
3: Y Casempual, Guanmaclan, Guanse minutos.
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2: En la XHSBE son las 4 de la mañana.
3: Kualitonan, Nahui horas.
2: Con 47 minutos.
3: Y Kaumepual, Huanchicome minutos.
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5: En la XHSBE son las 5 de la mañana.
6: Qualitonan, Macuiloras.
5: Con 6 minutos.
6: Y Cachicuase minutos.
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4: En la XHSBE son las 5 de la mañana.
0: Cualitonal, Macuiloras.
4: Con 18 minutos.
0: Y Cacaxtol, Cuanyeyi minutos.
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0: Tlaxcalancingo, tierra de todos.
1: A ver, niños, pongan atención. ¿Quién me puede decir de dónde vinieron los fundadores de Tlaxcalancingo?
2: ¡Ay, maestra! Apenas si me sé el nombre de mi calle.
3: Cuando las haciendas de San Martinito, La Concha y Moriyotla fueron repartidas, los trabajadores de estas se quedaron sin empleo y sin tierras propias. Se negaron a formar un comité ejidal y entrar en tratos con el gobierno para recibir parte de sus tierras. Por este motivo, los terrenos que les correspondían fueron distribuidos entre los pueblos cercanos y los habitantes de Tlaxcalancingo se quedaron solo con los terrenos de sus solares, que llegan a medir como máximo una hectárea.

0: ¿Conoces la historia de tus orígenes y del lugar donde vives?
1: Información obtenida del libro Tlaxcalancingo, de Mercedes Oliveira. Un agradecimiento a ella y a todos los que hicieron posible este gran trabajo.

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1: En la XHSBE son las 5 de la mañana.
2: Cualitonan, Macuiloras.
1: Con 34 minutos.
2: Y Casempual, Guanmaxlas, Guanagui minutos.
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nación. 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No pueden matar al Che.

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2: En la XHSBE son las 5 de la mañana.
3: Kualitonan, Macuiloras.
2: Con 48 minutos.
3: Y Caumepoal, Huanchicuelli minutos.
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Muy buenos días, amigos. Estamos iniciando su programa Nícamo Power Noticias de la Mañana a través del 107.1 de su FM, Radio Regional Zacatepec, Tlaxcalancingo. Hoy, 25 de junio del año 2026. Mi nombre es Raúl Morales Valdés y claro, como siempre, ya sabes, un gusto y un placer estar con todos ustedes. Hoy, mire, tenemos un buen de notas. Vamos a darle un poquito de prisa. Mucha información que se ha generado el día de hoy. Para empezar, mire, me dice, buenos días, un mensaje. Me podría felicitar a mi niño Juliancito Carrasco, que hoy está cumpliendo años, de parte de sus papás, Manuel y Gaby, que lo queremos mucho, y con la canción En tu día. Gracias y bonito día. Gracias, igualmente bonito día para ustedes. Pues ahí está, mire. Felicitaciones para Juliancito Carrasco, que Dios le colme de bendiciones. En un momento más, le ponemos en el próximo corte su tema, la canción En tu día. Bueno, pues vámonos con los principales titulares que tenemos para usted el día de hoy. Son 6 de la mañana ya con 49 minutos. Congreso de Puebla aún sin fecha para legislar sobre infancias trans. Nómina educativa de Puebla acumula 1.1 millones de pesos en pagos irregulares. Eso lo dice la ASF. Solo 6 detenidos por 190 robos de celulares en Puebla en 2026. Mundial aumenta 400% venta de comida por aplicación en Puebla. Esto lo dice la Canirac. Mundial México termina la fase de grupos con marca perfecta. Licitan la construcción y mantención de ciclovías de Cholula a Amozoc. Difunden acta de matrimonio de la alcaldesa de Acatlán y su marino de seguridad. Calcinado, abandonado en periférico, sería por control del mercado Morelos. Esto lo dice la SSP. Falló la plataforma. Sigue estos pasos para repetir tu examen BUAP. Se decía que si ustedes hacían un ruidito dorado o algo, podría haberse interrumpido este examen a través de línea de la BUAP. Bueno, ahorita le platicamos un poquito cómo es que pueden volver a repetir su examen de la BUAP. Vamos a un pequeñísimo corte y regresamos con más de este adelanto de la información. Son 6 de la mañana ya con 50 minutos.

Continuamos con la información, con el adelanto de la información. Lo más relevante en cuestión de municipios, Atlixco solo cuenta con 3 ambulancias para 135 mil habitantes. Control de agua en San Diego, Chalma, divide a habitantes. Falta de mantenimiento deja sin luz a comunidades de San Sebastián, Tlacotepec. Pozo uno de los sauces en Huejotzingo deja de operar por sobrecarga de trabajo. Asalto en Arco Norte deja familia golpeada y sin auxilio. Identifican a 2 de las 4 víctimas halladas descuartizadas en Cañada, Morelos. Más de 30 familias cumplen 4 días sin luz en Chignahuapan. Madre denuncia bullying contra su niño con autismo en Huauchinango. Serpiente de cascabel, bebé irrumpe en vivienda de Ciudad Cerdán. Amotac libera la Coagnopal en Oaxaca tras firma de acuerdos con gobierno federal. En lo más relevante dentro del estado de Puebla, adiós influencers y ex deportistas. Buscan endurecer filtros para diputaciones. También la fiscalía investiga al gobierno de Acatlán de Guadalupe Bárcenas. Aprueba Congreso de Trabajadores Desaparecidos que mantengan derechos laborales. Morena reagendará sesión estatal entre el 28 y 5 de julio. Esto lo dice Andrés Villegas. ¿Cómo funciona una planta de generación geotérmica como la que habrá en Puebla? Ahorita le platicamos un poquito más sobre este tema. Puebla con la segunda reducción de inflación más alta de México. Esto lo dice el INPC. Hayan restos humanos en periférico ecológico. Es el segundo de la semana. Trabajadores CIT Audi acuerdan aumento de 19.5%, pero solo 4.6% a salario. Reaparece exsecretario de Seguridad Pública en medio de tensión en Acatlán. Familia de Aldo CIT exige sentencia contra responsables de su homicidio. Y en lo más relevante de Nación y Mundo, terremotos de 7.1 y 7.5 grados sacuden Venezuela. Hay alertas de tsunami. Gobierno reserva por 5 años respuesta de Estados Unidos de Norteamérica a nota diplomática por caso de la CIA. Dan 2 contratos a empresa ligada a hijo de Manuel Bartlett por 35 millones de pesos. ¡Ah! ¿Qué decimos? Jóvenes crearon murales y mosaicos en 32 estados del país. Esto lo dice el IMJUVE. Cancelan mega movilización nacional de la AMOTAC tras reunión con SEGOV. Esto acontecido el día de ayer. Déjeme ver. Y en lo más relevante en cuestión de seguridad, solo 6 detenidos por 190. Déjeme ver. Hay patrullaje 24/7 en la vía Tliscayot para reforzar seguridad. Y fallecen 2 trabajadores de Global Gas heridos en explosión de Geovillas. Pues vamos a un pequeño corte y regresamos para el desarrollo de la nota del día de hoy. Que siga usted teniendo un excelente día. A ver, no saben, pero antes de nos vamos a buscar el tema que nos pidieron. El tema en tu día. Déjeme ver. Vamos a buscar para dedicar al cumpleañero del día de hoy. Le decimos en tu día. Conjunto Primavera. Ahí está. Para el pequeño. Ahorita le decimos. Estamos acabando de buscar el Juliancito Carrasco, ahí está. Que tenga un excelente día en compañía de su familia. Regresamos.

7 de la mañana con un minuto. Teléfono para que nos llame. Cualquier reporte. Tiene el micrófono abierto. 22 26 61 36 77. Felicitaciones, claro. Pues vámonos con el desarrollo de la nota. Le platicábamos al inicio este tema del Congreso de Puebla, ¿verdad? Que aún no tiene fecha para legislar sobre infancias trans. Diputados del PRI, Nueva Alianza y PAN confirman que votarían contra el proyecto. Tema un poquito complicado, ¿verdad? Los diputados integrantes de la Junta de Gobierno y la Coordinación Política, la JUGOCOPO, exigieron a la Dirección Jurídica y a la Secretaría General del Congreso de Puebla realizar un dictamen para permitir las infancias trans y cumplir con el mandato de la Suprema Corte de Justicia de la Nación. La Corte solicitó al legislativo poblano modificar el Código Civil para permitir que menores de edad definan su identidad de género y les fijó como plazo hasta este 24 de junio para que los diputados avancen en la discusión. Delfina Pozos Vergara, Fedra Zuriano Corrales y Marcos Castro Martínez, legisladores locales, anunciaron este miércoles que el Congreso de Puebla solicitó prórroga a la Suprema Corte de la Justicia de la Nación para avanzar con el dictamen para legislar sobre infancias trans. Los tres diputados coincidieron que el Congreso se ve mal con aplazar la decisión, cuando deben acatar lo antes posible con la resolución. Fedra Zuriano, de Movimiento Ciudadano, adelantó que ya acordamos que tenemos que sacar este tema y será a consideración de cada diputado opinar y emitir su voto, pero aún no determinan cuándo presentarán el proyecto. ¿Cuándo y cómo es? ¿Cómo definir, verdad? ¿Cómo hacer que un niño defina cuando él está aprendiendo muchas situaciones? Delfina Pozos, diputada priista, consideró que la discusión sobre infancias trans deberá de tratarse de manera urgente, aunque confirmó que estaría asumiendo un voto en contra, porque de niños hay que todavía guiarlos y espero que se trate el tema de forma correcta. Sí, es lo que hemos platicado muchas veces, ¿verdad? Los pequeñitos están aprendiendo muchas situaciones y mediante esas situaciones puede tomarse tal vez, ¿verdad?, una decisión de la cual todavía no son conscientes y tomar una decisión incorrecta. El coordinador del Partido Acción Nacional, Marcos Castro, adelantó que su bancada votará el dictamen cuando lo presenten, pues como grupo legislativo, dice, no estamos de acuerdo, porque la Corte no puede ser el gran legislador, comentó. En el caso del diputado local por Nueva Alianza, Elías Lozada Ortega, adelantó que votará en contra del dictamen si faculta a infantes para decidir cuando un menor no tiene bien enfocado el tema y pueden pasar los años y se pueden arrepentir, opinó. Y es que hay temas donde, no temas, sino situaciones donde se han hecho operaciones a menores y pasa el tiempo y los menores ya mayores se arrepienten de esta situación y a quién se le echa la culpa. ¿Cómo revertir, verdad? Entonces es un tema así complicado, que hay cosas más importantes, lo decimos, ¿verdad? No pensamos, ¿verdad? El tema es guiar a los pequeños y más adelante, pues ya cuando tengan un conocimiento previo de las situaciones, entonces que definan, ¿verdad? Bueno, eso ya es parte de una opinión propia. Pero sí es cosa que el Congreso de Puebla aún no tiene fecha para legalizar sobre este tema, ¿verdad?
Nómina educativa de Puebla acumula 1.1 millones de pesos en pagos irregulares. Esto sí es importante, ¿verdad? Ver en qué se destinan estos recursos que le hacen falta a los pequeños. No necesariamente para definir su orientación sexual. Las irregularidades se detectaron en 62 contrataciones en la Universidad de Tecamachalco y el CECIT. Más de 1.1 millones de pesos sumó Puebla en pagos irregulares a trabajadores de la educación inexistentes. Trabajadores que incumplieron con el perfil de contratación o por pagos. El titular de la Secretaría de Educación Pública de la SEP estatal, Manuel Narciso Viveros, confirmó el pasado 23 de junio que las auditorías a plazas de trabajadores de la educación recuperaron 343 puestos con irregularidades. La ASF en febrero pasado terminó de auditar el ejercicio fiscal de 2024 y en Puebla halló contrataciones irregulares por 425.110 en la Universidad Tecnológica de Tecamachalco, la UTECAM, y en el Colegio de Estudios Científicos y Tecnológicos del Estado, el CECIT, de Puebla, por 752.849 pesos. CECIT, dedicado a la educación de nivel medio superior en la entidad, sumó 752.849 pesos en pagos en exceso de 54 trabajadores, porque no se ajustó a las plazas autorizadas en el apartado B del anexo de ejecución ni en su convenio modificatorio. En el caso de la UTECAM, recibió observaciones por más de 425.110 pesos en pagos a dos trabajadores dados de baja y de otros seis empleados que incumplieron con el perfil de sus puestos. La Universidad de Tecamachalco en un principio sumó anomalías en pagos de 21 trabajadores dados de baja y 9 empleados que incumplieron con los perfiles de contratación, pero la auditoría solo no pudieron justificar las observaciones de 8 contrataciones. Hasta esta publicación, la ASF confirmó que ambas instituciones educativas permanecieron sin aclarar o devolver los poco más de 1.1 millones de pesos que acumularon en observaciones de empleados. Pues ahí está, ¿verdad? No hay una forma de aclarar estos gastos. Tenemos más información para darles a conocer. Hablando de esta situación, ¿verdad? Leímos una nota. Fíjense estos temas, ¿verdad? Donde, bueno, este tal vez ya no sea nepotismo, pero sí se pregunta uno, nepotismo, porque creo que ya no está Manuel Bartlett en ningún cargo en el gobierno. En el gobierno anterior sí, fue secretario de Energía. Pero ahora mire, hablando de gastos, ¿por qué dar estos contratos a empresas ligadas a los hijos de quien pues, ya estuvieron en el gobierno? Dice un dicho, ¿verdad? Hay que mamar, pero no hay que llevarse la vaca. Perdón. Dos contratos a empresas ligadas al hijo de Manuel Bartlett por 35 millones de pesos. Los contratos son para servicios médicos y de mantenimiento hospitales de la Ciudad de México. Solamente en junio de 2026, Cyber Robotics Solutions recibió dos contratos por adjudicación directa que sumaron 35 millones de pesos. La empresa propiedad de León Manuel Bartlett Álvarez recibió en la administración federal pasada 49 contratos por 509 millones de pesos. Estas adjudicaciones que le dio el gobierno federal a la empresa del hijo de Manuel Bartlett Díaz, exdirector de la Comisión Federal de Electricidad, fueron para entregar dos servicios diferentes en dos unidades médicas distintas en la Ciudad de México.
pues bueno, es el tema, ¿verdad? Sí. Ahora vamos a darle la contraparte, ¿verdad? Uno mismo da la respuesta. Puede ser que él tenga, ¿verdad?, estos modos de servicio, de proveerlos. Pues bueno, dice uno, pues ahí está el contrato, ¿verdad? Por eso. Pero si hay otras empresas, tal vez, ¿verdad?, que ya no estén ligados a estos nombres, ay, por eso luego uno se pregunta por qué tantas situaciones, ¿verdad?, anómalas. Y luego sale la nota, ¿no? Es que está ahí una inversión que no dio resultados, o que no hay explicación, o que no hay respuestas. ¿Y quiénes están involucrados, verdad? Principalmente personajes ligados a familiares de quien ha estado en gobiernos pasados, o los mismos, ¿verdad?, que han estado en gobiernos pasados en algunos cargos. Y pues bueno, aunque los contratos no se llevaron a cabo fuera de la ley, el portal MX aseguró que la empresa de León Manuel Bartlett Álvarez se convirtió en una de las favoritas de los gobiernos de la Cuarta Transformación. Señalaron que a pesar de tener al menos 3 sanciones que lo inhabilitaron por hasta 37 meses para realizar contratos con el gobierno federal, gracias a un amparo continuaron con ello. El medio aseguró que Mexicanos contra la Corrupción e Impunidad estimó que ya recibió 800 millones de pesos en contratos con la llamada Cuarta T, o 4T. Pues ahí está, ¿verdad?, el tema. Y que, bueno, no sé, se pregunta, miren, la misma nota de cual hacemos referencia, pues también se hace esta pequeña, gran observación. 7:13 a.m. Vamos a otro pequeño corte y regresamos. Vamos a dejar con otro tema.

más de la información. Pero antes, miren, nos piden saluditos para Juliancito Carrasco Ramírez, que está cumpliendo años. Bueno, de parte de su abuelita, su abuelito era doña Lucila, su abuelito Julio Carrasco y su abuelita doña Lucila Rodríguez. Dice que Diosito le dé fuerzas y que hoy se la pase bien en compañía de sus papás y hermanos. Nos pide el tema que los cumplas feliz. Bueno, al ratito, igualmente en el próximo corte, le estaremos complaciendo con su tema. Vamos con más de la información. Mire, le platicábamos también al inicio sobre el fallo de la plataforma de cuando se presentó, ¿verdad?, el examen para la admisión de la UAP. Pues si falló, ¿verdad?, y ya no pudieron terminar su examen, hay unos pasos para repetir el examen, precisamente, perdón por lo repetitivo. Quienes tuvieron problemas en la plataforma Ceneval deben presentar folio, CURP y captura de pantalla. La Benemérita Universidad Autónoma de Puebla reprogramó cerca de 700 exámenes de admisión tras registrarse fallas técnicas en la plataforma digital de Ceneval durante la aplicación del sábado 21 de junio, que impidieron a aspirantes concluir su prueba con normalidad. Para acceder a esta reprogramación, los afectados debieron presentar su número de folio, CURP y capturas de pantalla que acrediten el error del sistema. El personal de control escolar analiza cada caso de forma individual para determinar si procede una nueva fecha de evaluación. La universidad habilitó un proceso de revisión caso por caso. Los documentos solicitados a los aspirantes son: número de folio de registro, CURP, capturas de pantalla del error registrado, informe formal del incidente ocurrido durante la evaluación. El objetivo de este análisis es verificar que las afectaciones deriven de fallas técnicas comprobables y no de otras circunstancias. Los casos sin evidencia suficiente no califican para la reprogramación. Entre los problemas reportados por sustentadores destacan bloqueos del sistema, salida automática de sesión, errores de carga y dificultades para avanzar entre reactivos durante la prueba en línea. Un grupo de solicitantes pidió que el proceso de admisión regrese a la modalidad presencial, argumentando que la aplicación en línea representa un riesgo de fallas técnicas que puede afectar el desempeño de los participantes. Adicionalmente, aspirantes a carreras artísticas como danza señalaron que el formato digital no permite evaluar habilidades prácticas. Solicitaron que además de la prueba teórica se incorpore una evaluación práctica por área de conocimiento. La UAP no ha informado una fecha específica para las evaluaciones reprogramadas, aunque precisó que el calendario general de admisión continúa según lo establecido. ¿Quiénes tuvieron de reprogramar desde antes la aplicación? Pues ahí está, mire. Entonces, si tiene o tuvieron, ¿verdad?, este fallo, pueden volver a pedir, ¿verdad?, esta evaluación con estos requisitos: número de folio de registro, CURP, capturas de pantalla de error registrado y el informe formal del incidente ocurrido durante la evaluación. Y esto hay que esperar, ¿verdad?, que pueda evaluarse y que reprogramen otra vez esta evaluación de ingreso. 7 de la mañana ya con 23 minutos. Vamos con más de la información. Un tema que la semana pasada estuvo, ahora sí que, en los medios, el problema que hubo en Acatlán, donde pues decía, ¿verdad?, que había un grupo que estaba

teniendo o queriendo tener el control, y por eso pues había hecho problema, ¿verdad? En Acatlán. Esto lo decía la presidenta Guadalupe Bárcenas. Y por otro lado, pues los malos manejos que la ciudadanía le reclamaba. Pero mire, hay una nota que está saliendo ahora que nos dice que también la fiscalía investiga al gobierno de Guadalupe, perdón, sí, de Guadalupe Bárcenas de Acatlán. El presidente del Congreso informó que la ACE, la fiscalía y el legislativo analizan el caso de Acatlán. La Fiscalía General del Estado investigará al Ayuntamiento de Acatlán a fin de verificar si hay o no intromisión del crimen organizado en el gobierno, reveló el diputado Pavel Gaspar Ramírez. El legislador informó que la investigación fue aceptada por los regidores e incluso por parte del gabinete de la actual alcaldesa, Guadalupe Lucero Bárcenas, lo cual ya se está realizando. Sin embargo, el diputado de Morena explicó que la investigación no va a interferir con el análisis que hará el Poder Legislativo para definir si aprueba o no, no destituir a la ca del cargo a Guadalupe Lucero, ni con la auditoría externa que realiza la Auditoría Superior del Estado. Cada quien tiene su función. La auditoría hará su trabajo, nosotros iremos a nuestra ruta y la Secretaría de Gobernación tiene un documento donde todos y todas aceptaron ser investigados ante la Fiscalía. El también presidente del Legislativo local anunció que los regidores de Acatlán entregaron la solicitud de revocación de mandato al Congreso y el próximo 25 de junio se presentará ante el Pleno para remitirla a la Comisión de Gobernación y Puntos Constitucionales. Explicó que tras ingresada la petición a la comisión, sus integrantes analizarán los argumentos de la solicitud porque el proceso obedece criterios políticos. El director jurídico del Congreso de Puebla, Jesús Juárez Lezama, descartó estimar cuánto tomará a los legisladores locales a analizar la revocación, porque también esperarán las investigaciones que realicen otras autoridades. Pues mire, ahí está otra vez el tema, ¿verdad? Del cual, pues, hay mucha información. Miren, incluso hay otra nota donde se difunde el acta de matrimonio de la alcaldesa de Acatlán y su marido de seguridad. Pero bueno, eso ya es otra situación. Vamos a un pequeño corte y regresamos con más de la información. Son 7 de la mañana ya con 26 minutos. Que siga usted teniendo un excelente día. Ahorita ponemos el tema que nos pidieron el día de hoy en tu día.

7 de la mañana ya con 32 minutos, continuamos con la información. Le platicábamos también al inicio sobre el pozo 1 de los sauces en Huejotzingo, que deja de operar por sobrecarga de trabajo. El pozo 1 del fraccionamiento Paseo de los Sauces en Huejotzingo dejó de operar y afecta al suministro de agua en la zona. A pesar de que se tenía conocimiento de que el pozo número 1 del fraccionamiento, Paseo de los Sauces en Huejotzingo, presentaba fallas, se continuó trabajando con sobrecarga, lo que provocó que el pozo dejara de operar y afectara nuevamente el suministro de agua en los fraccionamientos Hacienda de los Sauces, Paseo de los Sauces y Bosque de los Sauces. A mediados de mayo, autoridades municipales y de Sosapué dieron a conocer a través de redes sociales no solo el número de deudores por el suministro de agua potable en el municipio, sino también en el estado en el que se encontraban los dos pozos ubicados en el fraccionamiento Paseo de los Sauces. Y pues bueno, vecinos de dichos fraccionamientos en Huejotzingo exigen que se atienda de manera adecuada este problema para evitar que continúen afectándose los pozos que abastecen de este vital líquido.

canciones y más canciones en la hora del mercado. ¿Qué rolita le vamos a poner, marchante?

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Para nosotros, la tierra es la madre, la vida, la memoria y el reposo de nuestros anteriores, la casa de nuestra cultura y nuestro modo. La tierra es nuestra identidad. En ella, por ella y para ella somos. Sin ella morimos, aunque vivamos todavía. La tierra para nosotros no es solo el suelo que pisamos, sembramos y sobre el cual crecen nuestros descendientes. La tierra es también el aire que, hecho viento, baja y sube por nuestras montañas. El agua que los manantiales, ríos, lagunas y lluvias, vida se hacen en nuestras siembras. Los árboles y bosques que fruto y sombra nacen. Los pájaros que bailan en el viento y en las ramas cantan. Los animales que con nosotros crecen, viven y alimentan. La tierra es todo lo que vivimos y morimos. La tierra para nosotros no es una mercancía, de la misma forma que no son mercancía los seres humanos, ni los recuerdos, ni los saludos que damos y recibimos de nuestros muertos. La tierra no nos pertenece, pertenecemos a ella. Hemos recibido el trabajo de ser sus guardianes, de cuidarla, de protegerla. Así como ella nos ha cuidado y protegido en estos 515 años de dolor y resistencia. Nosotros somos guerreros, no para vencer y subyugar al diferente, al que otro lugar habita, al que otro modo tiene. Somos guerreros para defender la tierra, nuestra madre, nuestra vida. Para nosotros, esta es la batalla final. Si la tierra muere, morimos nosotros. No hay mañana para nosotros sin la tierra. El que quiere destruir la tierra es todo un sistema. Ese es el enemigo a vencer. Capitalismo se llama el enemigo. Nosotros pensamos que no es posible triunfar en esta batalla si no nos acompañamos en la lucha con los otros pueblos que son, como nosotros, el color que somos de la tierra. Si no luchamos junto a los otros que otros colores, tiempos y modos tienen, pero les duelen los mismos dolores. Por eso caminamos con el oído y el corazón abiertos por los rincones de nuestro país para buscar y encontrar a las que dicen o quieren decir ya basta, a los que han encontrado que el nombre de su enemigo es el mismo que a nosotros mata y duele. Nosotros pensamos que ya no basta con solo resistir y esperar uno y otro ataque del mandón y del dinero. Creemos que la fuerza que ahora se necesita para sobrevivir es también suficiente para terminar con las amenazas. Es la hora. Ni al árbol ni al bosque. Para entender y saber qué hacer, miramos hacia abajo. No en señal de humildad, no para rendir nuestra dignidad, sino para leer y aprender lo que no se ha escrito, para lo que no hay palabras sino sentimientos, poder ver en la tierra las raíces que sostienen allá en lo alto.

0: Hola, buenos días. Esperamos se encuentren ustedes todos muy bien. Como cada jueves estamos aquí los compañeros y yo, somos del Movimiento Buena Voluntad 24 Horas de Neuróticos Anónimos. Y tenemos un tema diferente cada semana. Nos alegra mucho que ustedes estén aquí sintonizándonos. El tema de hoy es ¿qué tiene mi hermano que no tenga yo? De repente suena un poco fuerte, ¿no? De cómo estar pensando en qué tiene mi hermano. Pues sí, es mi hermano, es de mi familia, es mi sangre, yo no tengo por qué sentirme mal. Pero la verdad es que es un tema que nos aqueja a muchos, que sí nos hace sentir mal. Las comparaciones o el estar viendo, el por qué a mi hermano o mi hermana la quieren más. La verdad es que para mí sí es un tema que me ha causado bastante conflicto, porque pues yo desde niña siempre sentí que mi mamá quería más a mi hermana. Y yo me la pasaba viendo todo lo que ella hacía, ¿no? Ya le sirvió la comida a ella, ya le sirvió más, le dio el pedazo de carne más grande, ya la abrazó primero, seguro a ella sí la quiere y a mí no. Y bueno, estos son algunos como ejemplos de todo lo que se siente respecto a estos temas o que yo he sentido en mi caso. Y pues, como les decía, nos da mucho gusto que ustedes estén aquí sintonizándonos. Tenemos el teléfono de nuestra agrupación. Si ustedes tienen alguna duda, nos las pueden hacer llegar, se las podemos responder con mucho gusto. Tenemos página de internet, también tenemos Spotify. Ahorita que a lo largo de este programa, pues podemos poder estar aquí resolviendo dudas, hablando de estos temas que nos aquejan. Y bueno, les doy el número del grupo de Cholula para que, si ustedes gustan, pueden llamar. Es el número 22-21-78-21-31. En internet estamos como Movimiento Buena Voluntad 24 Horas de Neuróticos Anónimos. Si ustedes quieren tener una información más amplia, de hecho ahí mismo hay un autodiagnóstico, se llama, que son unas preguntas que ustedes pueden responder de manera anónima. No es para que los entreguen a nadie, solamente para que ustedes vean si se sienten identificados con algunos temas de la neurosis. En mi caso, yo cuando lo contesté, sí me sentí identificada con varias preguntas, ¿no? Y eso me hizo ver que tal vez era el lugar donde yo me podía sentir bien. También nos acompaña mi compañera, a la cual le quiero dar la bienvenida y te gustas presentar.
1: Gracias, mi nombre es Luz C. y soy neurótica. Bueno, ahorita que estaba escuchando el tema sobre qué tiene mi hermano que no tenga yo, hace poco, bueno, la semana pasada, fui a mi tierra, porque no soy de aquí, de Puebla, y estuve en una convivencia con tres de mis hermanos, que son puros hombres, ¿verdad? Uno de ellos nos citó para que festejáramos el cumpleaños de nuestra madre, que ya está muerta. Y yo cuando llegué, empezaron a llegar los demás, porque fue el día domingo, y el día sábado, para ser más exacta. Y sí me da de estarme comparando con los tres, pero sobre todo con uno de ellos, que es mi hermano José Antonio. Él es mayor que yo y yo siempre lo vi desde muy niña, porque mi papá se murió cuando yo tenía 5 años. Y él siempre se hizo responsable de todos nosotros, porque empezó a trabajar desde temprana edad. Pero yo sí veía cómo, cuando mi hermano se tuvo que salir del pueblo porque se fue a estudiar, y es muy inteligente aparte. Él sabe mucho de matemáticas, incluso por el día de hoy resuelve muchos problemas ahí, que se pone una revista que tiene, y eso se le da a él. Entonces yo siempre me he comparado con él, porque pues yo nunca me he creído como una persona muy inteligente. Siempre tuve problemas para poder concentrarme en los estudios. tuve que reprobar en algunas ocasiones porque nunca pude pasar los exámenes y a veces volví a repetir el año, ¿verdad? Y yo veía que él avanzaba, él llegó a ser una persona pues con una profesión muy buena, ha ganado algo de dinero, ha tenido una familia muy estable, tiene a sus hijos, los mandó a la escuela, a cada uno de ellos pues le dio una profesión también. Y siempre que llegaba al pueblo, porque yo veía que mi madre, ella bordaba así como servilletas, ¿no? Y yo veía que en un anaquel de esos tenía su propia vajilla y no la sacaba porque la tenía ahí. Y me acuerdo que cuando llegaba de vacaciones siempre le ponía una servilleta bordada con sus cubiertos bien arreglados y lo trataba muy especial. Y entonces yo veía todo eso y empezaba como a estarme comparando. Yo creo que ahorita lo que mencionaba mi compañera que decía, de que si lo quieren más, que quieren más a un hijo que a otro. Yo siempre sentí esa diferencia entre mi hermano o mis hermanos y yo, porque siempre he pensado también que los hombres tienen más valor que una mujer. Yo tengo muchos problemas de neurosis. Lo he descubierto a través de estar en el grupo, ¿no? De cómo es mi personalidad. Porque sí me ha dado coraje cuando a las personas se les distingue y a mí no. Siento como mucha devaluación, que yo no soy nadie. Por eso también es una de las formas que yo empecé a sentir desde muy niña, sin que nadie me lo dijera. Y eso me hizo pues llegar al grupo, ¿no? Por mi propia necesidad de tantos problemas que yo he traído con mis pensamientos, de sentirme menos que nadie. Sin embargo, mis hermanos siempre me han tratado bien. O sea, para ellos yo soy su hermana porque fui la única mujer. Ellos son puros hombres. Pero siempre he tenido ese problema, ¿no? De sentirme inferior a los demás. Yo veo que ahora que estuvimos en la convivencia, me cuesta mucho trabajo adaptarme, me cuesta mucho trabajo integrarme hasta con mis propios hermanos, porque yo a veces no me llego a explicar cómo es esta enfermedad que uno trae dentro del alma, ¿no? Dentro de nuestros pensamientos, de sentirnos rechazados. Y no tanto porque nos rechacen, sino porque yo misma, con mis propios pensamientos negativos, llego a sentir que me rodeo de esa aura negativa. Y ellos no, o sea, ellos conviven, salen, pasean, invitan. Y yo me siento, yo me he llegado a sentir relegada por lo mismo, ¿no? Ese es un problema que fui descubriendo a través de la terapia. Pues yo nunca pude convivir ni con mis hermanos, ni con mi abuelo, que era el único el que estaba, con los tíos. Siempre tuve muchos problemas, muchas diferencias en poderme comunicar. Y ahora que estuvimos ahí en la convivencia, pues yo vi que mis hermanos cantaban, pusieron un karaoke. Y a mí me decían, hermana, pues tú también así canta con nosotros, ¿no? Bueno, no canté ninguna canción porque a mí ya ni me alcanza la voz, pero yo me sentí contenta y eso lo he logrado. He logrado estar tranquila, he logrado poder integrarme con ellos después de mucho tiempo, porque no he seguido, porque me siento bien con ellos, me siento bien con mi hermano José Antonio porque tengo tres hermanos que se llaman Jesús, el otro se llama Alberto. Ellos tienen una familia muy estable y yo no. Yo me tuve que divorciar desde hace muchos años porque tampoco supe convivir con el esposo, ¿verdad? Siempre sentí también, yo no sé cómo es eso de integrarse, la mera verdad. He tenido que estar en el grupo y con mis compañeros que me han ayudado cuando me han hecho recepción, cuando me escuchan, cuando tienen atención para mí, porque pues me han dado esa confianza de convivir con ellos, de platicar, de poderles decir todos mis problemas que tengo, sobre todo de mis pensamientos negativos, como porque aparte de que yo les estaba comentando, ¿verdad? Tengo una gran evaluación porque mis hermanos son altos. Y yo, pues siempre he sido una persona que no, pues que no me desarrollé al igual que ellos. Siempre he despreciado mi cuerpo porque yo estoy delgada, porque estoy, pues no estoy chaparra, pero tampoco soy alta, ¿verdad? Y siempre he pensado que las personas que están altas, que tienen así un buen cuerpo, pues que son bienvenidas en la sociedad. Y sin embargo, siempre he vivido con esos pensamientos que me son muy difíciles de poder dejar a un lado, porque, pues no sé, creo que así nací predispuesta para esta enfermedad, porque dicen que la enfermedad es cruel, la neurosis es se siente, pero no se ve, pero se siente. Y pues yo estoy tratando por el día de hoy, que ya tengo algunas 24 horas de asistir a mi terapia, cuando me dijeron que ahí yo me podía sentir bien, que me podía sentir integrada, que me aceptaban así como yo era, exactamente así. Y pues he podido desarrollar esa confianza, ¿no? Porque yo hasta con mi mamá, sí, yo tengo una prima también, que yo, cuando ella estaba más chica, pues mi madre la adoptó y yo veía que tenía muchas atenciones para ella. Nosotros la vemos como nuestra hermana porque a pesar de que es hija de un tío, pues su papá se murió también y mi mamá la adoptó. No tanto porque ella quisiera adoptarla, sino porque su cuñada tenía muchos hijos y no podía mantenerlos, ¿verdad? Y llegó a nuestro hogar, pero yo veía que hasta le festejó sus 15 años, yo veía que le compró un vestido de 15 años, y a mí no, yo siempre sentí, ¿por qué no me compran ese tipo de cosas, ¿no? Entonces, esta enfermedad a mí me pone mal porque yo a veces no la llego a entender, no la llego a comprender, quisiera quitármela, quisiera no ser así, que no me saltara, pues, esos defectos como son, como es el estarme comparando, porque para mí es un defecto, ¿no? Es un defecto que ha nacido en mí, que lo he desarrollado, porque nunca supe cómo poder cortarlo. Y con el programa, pues he tratado más que nada de poder adaptarme, de poder también aceptarme como soy y también a poder aceptar a mis hermanos que no tienen problemas de ninguna especie porque pues ellos al igual que yo también sufrieron, todos sufrimos juntos ahí porque mi padre se murió desde hace, cuando yo tenía 5 años y todos nos quedamos huérfanos. Mi madre tuvo que trabajar, casi no nos atendía porque tenía que estar trabajando, no había quien nos ayudara en las tareas para la escuela. Todo fue trabajo, todo fueron responsabilidades. Fui endureciendo mucho de mi carácter, así, porque yo siempre he sido una persona muy hosca, he sido una persona que no con mucha facilidad le da la confianza a las otras personas de mi alrededor y eso he llegado a sentir, ¿no? Ahora sé que mis hermanos, al igual que yo, han sufrido pues de pobreza, de desintegración familiar, que no hemos sabido convivir, pero pues esa es la parte que a mí me corresponde, el poder pulir este carácter que yo tengo de irascible, de apartarme de los demás, de no convivir con la gente, de sentir que todo me molesta, de sentir que todos están bien menos yo. Incluso mis hermanos pues tienen dinero, tienen y yo luego me estoy comparando de que pues no gano igual que ellos. He tenido que trabajar mucho, he tenido que hacer muchas cosas para poder pues ahora sí que salir de mis gastos personales y luego con la familia, ¿verdad? Con mis hijos que tengo pero también para ellos no ha sido fácil, porque la vida no es tan fácil. Pero me he dado cuenta que a través de poder estar en la terapia, de poder expresar lo que yo siento, yo no sabía que tenía esta enfermedad hasta que fue por casualidad, porque cuando estuve trabajando hace algunos años en un trabajo, yo conocí a una persona con la que le tenía confianza y que yo le platicaba pues de todos los problemas que yo tenía con la familia, con el papá de mis hijos, porque ya posteriormente me casé, y me dijo que ella me iba a llevar a un lugar donde me pudieran ayudar. Cuando yo llegué al grupo, pues yo no sabía de lo que se trataba. Algunas personas platicaban conmigo y me decían que, me preguntaban que cómo me sentía. Pues nadie me había preguntado cómo me sentía. Yo les decía, pues me siento bien, aunque por dentro no me sentía bien. Y me fueron dando esa confianza y me dijeron que a través de poder practicar el programa de 12 pasos y de 12 tradiciones, que yo me iba a sentir mejor, siempre y cuando practicara ese programa, que me asistiera.

0: Secretaría de Salud, se cumplen todas las normas, están en un lugar limpio, se les provee de medicamentos y se les cubre sus necesidades en el tiempo que permanecen aquí en la casa hogar. Y pues ha visto que ahora llegan pues hasta pues jovencitos, ¿no? De 12 años ya están aquí en la casa hogar porque pues sus problemas emocionales les impiden estar en su medio ambiente. Pero pues para esto les va a dar más información mi compañera Luz.
1: Sí, gracias. Bueno, sí tenemos varias casas hogar, también este servicio es completamente gratuito. Hay jóvenes, muy jóvenes. Ojalá yo me hubiera dado esa oportunidad de poder evitar todo el sufrimiento, pero dicen que nadie pues ni llega antes ni después, sino en el momento exacto en el que lo necesita, porque yo llegué en un fondo emocional. ¿Cómo me puedo dar cuenta si yo tengo problemas de neurosis? La neurosis solamente es lo que comentaba la compañera, ¿verdad? Porque neurosis, o sea, ser neurótica, no quiere decir que esté loca, sino que la palabra pues me suena o le suena muy fuerte a algunas personas, ¿no? Porque dicen que una neurótica está loca de ataque. Sin embargo, pues no es así, es una manifestación porque es una enfermedad del alma. Es una enfermedad de pensamiento que tenemos ahí o que se tiene ahí que nos hace pensar mal las cosas, porque nunca nadie nos ha enseñado cómo debemos de pensar, sino que lo vamos aprendiendo a través de nuestra convivencia con el ambiente familiar en el cual tenemos, por ejemplo, los problemas que existen, como hay personas adultas, como en mi caso, cuando yo era una niña, pues yo veía que los tíos se emborrachaban y luego llegaban a pelear, formaban un escándalo y yo sentía mucho miedo porque pues eso no lo sabe uno, un niño no sabe manejar ese tipo de cosas, ¿verdad? No sabe manejar los altibajos que tiene una persona alcohólica, porque no está bien del pensamiento, o sea, está bajo los efectos del alcohol y hace cosas indebidas como asustar a los niños. Y pues yo veía que mi mamá también se asustaba o le llegaban a pegar. Y yo me acuerdo que cuando leí por primera vez que me dieron un autodiagnóstico, cuando yo llegué al grupo, y que puede uno detectar cuáles son esas manifestaciones de la neurosis, ¿verdad? Tenemos un autodiagnóstico que dice, entre otras cosas, entre unas preguntas, dice, ¿hace cosas que consideras tontas? ¿Padece alguna compulsión? ¿Como ver abajo de la cama, temiendo que haya algo? ¿Lavarse las manos exageradamente? ¿Ver si el carro u otra puerta están bien cerradas? ¿Adolece de miedo a alguna cosa? Pues yo me sentí identificada con varias cosas, por ejemplo, el miedo. ¿Miedo a qué? Yo siempre cuando me preguntan, ¿y a qué le tienes miedo? Pues le tengo mucho miedo le tenía mucho miedo a las personas adultas, como eran los tíos, porque yo, como les comentaba, pues no tenía un papá, que nunca supe cómo era un papá, sino más que nada veía a una madre que estaba pues enojada, a veces llorando porque sus hermanos le llegaban a pegar, sin ninguna razón, simplemente porque llegaban a la casa paterna y hacían mucho berrinche y se desquitaban con el abuelo, ¿verdad? Que por sus frustraciones, ahora lo puedo ver, que eran personas sumamente infelices y que por eso un niño se asusta o los jóvenes así como que piensan que porque están viviendo en un hogar con tanta presión, con tantos pleitos, porque pues yo pienso que son muy escasos los matrimonios en los cuales pues son simplemente felices, pues a lo mejor son muy pocos las parejas o los matrimonios que son felices, porque siempre va a haber problemas ya sea económicos, ya sea de convivencia, ya sea porque tienen algo que, pues algunos se drogan, otros pueden ser alcohólicos. Pues yo nunca supe, yo la mera verdad, no tengo ese problema de drogadicción. Nunca me gustó fumar, nunca me gustó tomar, porque aparte no, ni teníamos dinero. Yo siento que apenas si alcanzaba nuestro, el dinero que tenía la madre para servirnos una taza de café y unas galletas, ¿verdad? Entonces, pues cada familia va teniendo problemas, pero yo siento que últimamente en las redes sociales, ¿verdad?, como nosotros, pues damos a conocer este tipo de ayuda, que es una autoayuda que da muchos beneficios, porque podemos expresar lo que uno siente, lo que uno vive, los miedos que se tienen, sobre todo existen varias causas, ¿no? Como es lo que provoca el miedo dentro de nosotros, como es la soledad, como es el de qué me voy a mantener, de qué voy a vivir, de qué voy a trabajar, cómo voy a ganar dinero, cómo voy a vivir en este mundo. Y esas preguntas así yo me las hacía también cuando era joven, ¿no? Que iba, que empecé a ir a la primaria, que empecé a ir a la secundaria, y que yo veía que mi madre apenas sí tenía lo justo para darnos de desayunar. Yo no conocí los lápices de colores, porque se le caían a algunos niños, se les olvidaba recogerlos y yo los recogía como para poder pintar el paisaje que el maestro me decía, ¿no? Porque yo siempre utilicé un lápiz negro, con eso coloreaba, no tenía sacapuntas, y yo utilizaba mis dientes, que por cierto me los amolé, porque mordía los lápices para poderle sacar la punta lápiz, no tenía goma, se le terminaba rápido, y yo pues borraba todo lo que era, pero pues me ponía saliva en los dedos, y solamente así pensaba yo que tenía que borrar, ¿no? O tacharlo, porque no podía borrar. Entonces, pues son muchas cosas que sufren los jóvenes, sobre todo también los niños que viven en un hogar donde hay tantas diferencias con los padres. Pues, bueno, a veces llegamos a culpar a nuestra sociedad, la convivencia que tenemos en la familia, ¿verdad? Pero finalmente, pues no podemos como ventilarlo y podemos ser felices a pesar de todos los problemas que hay. Y si no somos felices, pero podemos estar tranquilos, poder aceptar lo que vivimos por el día de hoy, como son los miedos a enfrentarnos a la vida, sobre todo cuando yo me encierro en mí misma, cuando tengo que salir a la calle y veo que también me tengo que enfrentar a la gente, porque a veces van enojados en el camión, o van enojados en la combi, no sabemos ni por qué, contestan mal o no saludan, y yo todo eso a mí me pone mal, porque sí me da miedo la gente enojada, porque me veo reflejada con tantas frustraciones que el ser humano llega a tener, porque pues son frustraciones, porque qué otra cosa puede ser, ¿no? Entonces, pues esas frustraciones y esa soledad, esos miedos, los podemos ventilar en el grupo y nos ayuda mucho tener alguien que nos escucha, o tener a varios compañeros, ¿verdad? Yo me acuerdo que a mí me costó mucho trabajo poder adaptarme con gente que yo no conocía, con gente que yo no sabía de dónde era, y pues al principio no tenía esa confianza de poder decir lo que yo sentía. Pero poco a poco, cuando me fui dando esa oportunidad de poder escuchar a los demás y que yo no era la única que sufría, pues pude hacer empatía con los demás, ¿verdad? Porque pues estos son problemas cotidianos que tienen una solución. Los que no tienen solución, pues no se puede hacer nada, ¿verdad? Pero siempre hay una solución, o también hay la aceptación de que no se puede hacer nada. Entonces nosotros pues los invitamos, ¿no?, que se den esa oportunidad. Regularmente cuando preguntan, bueno, ¿y cuánto tiempo tiene usted aquí? O tenemos que estar todo el tiempo aquí. Pues es que es una terapia donde nosotros asistimos todos los días, porque ahí no nos dan pastillas, no hay doctores, no hay enfermeras. Pues sí hay enfermeras, sí hay doctores, pero también son parte del grupo, ¿no? Porque, incluyendo a los maestros, porque por el día de hoy también tienen problemas como de convivencia con los alumnos, porque pues también hay alumnos que no quieren aprender o no, o llevan muchos problemas de su casa, se los llevan a la escuela, y pues el maestro tampoco sabe cómo poder solucionar, porque él a lo que va es pues a dar las clases, ¿verdad? Y se encuentra una gran variedad de caracteres de los alumnos, unos sí quieren, otros no quieren, la mayoría pues también así como que tienen problemas los niños, para sobre todo de aprendizaje, por tantos problemas que hay dentro del hogar. Aunque un niño no se sabe expresar, pero siente mucho dolor de ver que sus padres están discutiendo, o que no hay dinero en casa para la comida, o está muy limitado el gasto. Entonces ellos, pues de niños se dan cuenta, ¿no?, de todos los problemas que hay en un matrimonio. Yo me acuerdo que padecía, en mi caso yo tenía muchas pesadillas, yo no sabía ni por qué. No sabía por qué me daban pesadillas, sentía que me estaban persiguiendo el diablo, que yo no sabía ni lo que era, y me daba mucha angustia el tener que adormirme y que esas pesadillas no me dejaban en paz. Yo me acuerdo que de niña así yo me orinaba en la cama, mi mamá pues se enojaba conmigo porque, pero nunca me preguntó, y a ella nunca se le ocurrió el pensar por qué mi hija se orina en la cama a pesar de que ya está grande. Pues eso era porque yo tenía, de todo lo que convivía con los tíos, pues me daba mucha angustia, se siembra, o sea, el miedo se siembra, aunque la persona no se da cuenta que está sembrando el miedo y el terror en un niño o una niña. Nos lo llevamos a la cama y por eso nos da miedo la oscuridad, nos da miedo que se llegue la noche, me daba miedo, y yo me orinaba en la cama porque no le podía decir a mi mamá que me daba mucho miedo la oscuridad, que porque yo no sabía lo que me iba a enfrentar. A mí la oscuridad siempre me dio miedo. Hasta por el día de hoy he tenido que superar algunas cosas. No sé ni desde cuándo dejé de tener pesadillas, porque yo ya estaba casada, ya tenía hijos, y sin embargo seguía sufriendo pesadillas. Y en un momento dado ni me di cuenta en qué momento dejé de sentir esas pesadillas, porque pues yo podía como estar expresando todos los miedos que yo sentía de mi infancia en el grupo, ¿no? Y vi que eso pues me ayudó y me ha ayudado hasta por el día de hoy. Por eso yo sigo asistiendo a mi terapia, porque también cuando me preguntan, bueno, ¿y por qué usted no se va del grupo si ya tiene tanto tiempo y ya superó todo eso? Pues tengo que quedarme ahí no por obligación, sino porque pues también hay personas que sufren al igual que yo, porque hay algunas personas que llegan hasta suicidarse, incluso los niños se suicidan. No sabemos, no hay explicación para esta enfermedad. Simplemente la persona toma esa decisión. Los jóvenes también se están suicidando porque piensan que este mundo ya no les proporciona nada. Sin embargo, pues hay una esperanza, ¿verdad?, para el ser humano. Entonces los invitamos para que se sigan dando, para que se den esa oportunidad de conocer nuestra terapia, y lo que qué mal le pueden hacer, pues les va a ser mejor. Pues muchas gracias.
0: Sí, pues nosotros somos una alternativa también para que ustedes se puedan sentir bien. Como les decíamos, si tienen algún conocido, familiar, que sepan que se siente mal o necesita ayuda, les pueden comentar que hay un grupo, aquí lo más cercano es Cholula, para que se puedan sentir bien. También tenemos visitas domiciliarias, así les llamamos. Si alguna persona se siente muy mal o por alguna circunstancia de enfermedad, discapacidad, o simplemente por el estado emocional en el que se encuentra, que está muy deprimido, no puede asistir al grupo, también podemos nosotros ir a visitarlo siempre y cuando la persona esté de acuerdo. Si tienen alguna duda, pues estamos en los teléfonos que les proporcionamos y los dejamos aquí en la estación. Pues como siempre es para nosotros un gusto el que nos acompañe, que estén aquí con nosotros escuchando y que permanezcan pues atentos, ¿no? Cada semana tenemos un tema diferente. Y también si ustedes quisieran que en alguna ocasión habláramos un tema en específico, también lo podemos hacer con mucho gusto. Tenemos experiencias de todo tipo. Somos un grupo pues muy grande, pertenecemos al movimiento Buena Voluntad 24 horas, que tiene salas en toda la República Mexicana, en el extranjero, hay un grupo por internet. Para mí fue muy grato el saber que había tantas personas como yo, porque como les decía, siempre pensé o me sentí como un extraterrestre, como es que nadie me entiende, nadie sabe lo que yo siento, ¿no? Yo nada más quería correr, correr, y que cuando corría desapareciera el dolor que sentía, o incluso hasta desaparecer yo, ¿no? Y también se me preguntaban, ¿cómo te sientes? Pues ni siquiera podía yo describir lo que yo sentía. Ya cuando llegué al grupo, al escuchar a los compañeros, poco a poco ellos le fueron poniendo palabras a lo que yo sentía, ¿no? Porque luego pensaba, ay, sí, yo siento esto, ¿no? Ay, a mí también me pasa lo otro, ¿no? O, ah, esto nunca lo había pensado, pero, entonces por eso me pasa el otro, ¿no? Que tampoco sabía, ¿no? Y la verdad es que mi vida, y también yo he visto a los compañeros que están en el grupo, pues mi vida ha cambiado, y no nada más la mía, también la de los que me rodean, ¿no? Porque pues mi mamá el día de hoy ya está tranquila, de que pues ya no estoy peleándome con ella todo el tiempo, ve que soy una persona pues dentro de lo que cabe pues independiente, yo como soy de repente explosiva y enojona, sí sería de las que se pelea en el tráfico, y grita y avienta el coche. Entonces también al estar aquí en el grupo pues puedo comentar todas mis molestias y ya puedo ser una persona pues que se desenvuelva de una manera más tranquila en todos los ambientes. Y si tenemos el grupo por internet, el grupo por los grupos en toda la república, y fue bonito para mí ver que yo, la que sentía que nadie la entendía, pues ha podido encontrar personas que se sienten de la misma manera del otro lado del país o incluso del otro lado del mundo. Pues muchas gracias por habernos acompañado. Aquí nos vemos la próxima semana. Muchas gracias aquí a la estación por brindarnos como siempre el espacio, y pues mi compañera se va a despedir también.
1: Sí, muchas gracias por poder vivir en una forma muy diferente. Como les decía también mi compañera, pues hay Neuratin para niños que tienen problemas de aprendizaje, diversos problemas que luego las madres de familia nos damos cuenta de cómo van en la escuela o en el kinder, o se manifiestan, ¿verdad? Un niño, yo me acuerdo que yo hasta me orinaba de tanto coraje que llegaba a sentir, porque también llegué a odiar a mi mamá, por la forma de cómo me decía que tenía que ir a la escuela y que me levantara temprano. Yo decía, ¿por qué mejor no hay clase nada más los sábados y los domingos, y de lunes a viernes pues que estemos descansando? Porque nunca me gustaron a mí nunca me gustó la responsabilidad. Yo me enojaba hasta con los maestros, pensaba, híjole, ese maestro, ¿por qué no se enferma? ¿Por qué siempre está aquí? Yo hubiera querido como que no me dieran clases, que todo el día estuviera yo sentada nada más, o no ir a la escuela, porque también es una responsabilidad el tener que aprender y el tener que esforzarse, pero eso lo va uno descubriendo poco a poco. Y bueno, les damos muchas gracias por habernos escuchado, y también la invitación para que tengan esa oportunidad de poder asistir o de poder preguntar. Si tienen alguna persona que también se interese, pues le pueden comentar que existe esta alternativa para que se puedan sentir bien y puedan conocer la tranquilidad. Gracias.
0: Muchas gracias. Hasta luego. Nos vemos el próximo jueves.

Hola, ¿qué tal? Muy, pero muy buenos días. Ya estamos aquí en su programa Tejiendo Cantos. Yo soy su amiga de siempre, Berta Meléndez. Pues, iniciando ya con este su programa de hoy, el número ya 351 de hoy, jueves 25 de junio. Y pues los esperamos que siga sintonizando esta su radio Zacatepec a través del 107, transmitiendo a través del 107.1 FM. Comenzamos, pues hoy de compartirles, de querer compartir, difundir más que nada una carta de una cubana donde ella pues hace una denuncia a través de esta carta que escribió y que se ha difundido a través de las redes, realmente de lo que está padeciendo el pueblo cubano con esta situación hoy del bloqueo del poder, del bloqueo que ejercen los Estados Unidos. Y bueno, esto es lo, y otros temas más que tenemos aquí para ustedes. Y ella es esta cubana, Icay Romay. Ella dice, bueno, ¿por qué? Explica de por qué escribe esta carta. Y dice Icay, pues porque no me queda de otra. Dice Icay, yo soy una cubana de a pie. No tengo un cargo. No tengo un título. No tengo un ejército. Tengo sí un teléfono, tengo un apagón encima y tengo un nudo en la garganta que no me deja dormir. No soy política, tampoco soy analista, no soy una analista política. Soy una mujer que ha visto a su madre preocuparse por la comida. Soy una mujer que ha visto a sus vecinos compartir el poco pan que tienen. Soy una mujer que ha llorado en silencio mientras su hijo le preguntaba, mami, ¿por qué no hay luz? Y mientras tenga un dedo para escribir, mientras tenga una red para publicar, y un pueblo que en defender, dice Icay, no me voy a callar. Porque si yo no hablo, ¿quién habla? Porque si yo no escribo, ¿quién escribe? Si yo no denuncio, ¿quién denuncia? No esperen que lo hagan otros. No esperen que lo hagan los grandes medios de comunicación. No esperen que lo hagan los políticos. La voz de Cuba somos nosotros, los de a pie, los que hacemos cola, los que quedamos sin luz, los que nos quedamos sin luz. Somos los que no nos rendimos.

Bueno, seguimos aquí en su programa Tejiendo Cantos. Y continuando con esta carta de Ikay Romay, cubana ella. Permíteme tantito porque...

Diosito, y ahorita continuamos con el tema de esta, pues de visibilizar esta carta más que nada.

pues sí, como les digo, en esta carta de Ikai Romai dice ella: quiero que por favor escuchen esto con el corazón abierto, porque lo que voy a decir no es política, lo que voy a decir no es ideología, es dolor, es rabia, es impotencia, es amor por esta tierra de Cuba que no se negocia. Dice Ikai: estoy harta, estoy cansada, estoy indignada y no me voy a callar más. El gobierno de Estados Unidos, ese imperio que se cree dueño del mundo, nos está matando, no con bombas, no con fusiles, con algo más cruel. Nos está matando con algo más silencioso, más perverso, con hambre. Nos está matando con hambre, nos está matando con oscuridad, nos está matando con desesperación. Y no quiero que no, que me crean a mí. Quiero que sientan lo que siente una madre cuando no tiene que darle de comer a su hijo. Lo que siente un anciano cuando pasa la noche en vela, porque el calor de Cuba, que es muy extremoso, no lo deja respirar. Lo que siente una enfermera cuando ve morir a un paciente, porque no hay combustible para el generador del hospital. Y pues eso es el bloqueo. Eso es el imperio. Eso es lo que más, eso es lo que nos están haciendo. ¿Y quiénes? ¿Quiénes son los responsables? Dice Ikai Romai. Marco Rubio, el secretario de Estado, que se cree con derecho a decidir sobre nuestra vida. Él mismo que dijo con tal cinismo que los cubanos literalmente comen basura de la calle. Él, el que nos ha llamado Estado fallido. Marco Rubio, el que ha presumido de cada sanción que ha logrado imponer contra nuestra patria. Donald Trump, el presidente que cumple los caprichos de la mafia anticubana de Miami, es el que firmó la orden ejecutiva el 29 de enero para impedir que llegue combustible a la isla, el que el 1 de mayo amplió las sanciones a cualquier empresa o país que ose hacer negocio con Cuba. Donald Trump, el que ha dicho que tomará el control de Cuba casi de inmediato, y detrás de ellos toda la manada de congresistas del sur de Florida. Mario Díaz Bolart, Carlos Jiménez, María Elvira Salazar, los mismos que se llenan la boca con derechos humanos mientras aplauden el bloqueo más cruel de la historia. Los mismos que han dedicado su vida a pedir más sanciones, más odio, más muerte para su propia tierra de origen. ¿Qué nos están haciendo? Nos tienen secuestrados energéticamente. Las órdenes ejecutivas de Trump han impedido casi por completo la entrada de combustible a la isla cubana. La red eléctrica, que ya era frágil, está al borde del colapso. Los apagones se encuentran por horas, se encuentran por días.

Bueno, seguimos aquí en su programa Tejiendo Cantos. Y sí, con esta que nos platica Ica Yomomay, una cubana de a pie, sobre la vida hoy por hoy que están viviendo, la terrible vida en Cuba por el bloqueo. La comida, dice, la comida se pudre en los refrigeradores que no funcionan. Los hospitales operan con generadores que dependen de un diésel que no llega. Los niños estudian a oscuras. Los ancianos sufren en silencio. Las madres lloran porque no pueden mantener a sus hijos frescos. Los padres se duelen porque no pueden encender un ventilador para que sus bebés duerman. Y pues no es solo estadística, es vida. Es nuestra vida. Y las sanciones secundarias que anunciaron en mayo ahora amenazan a cualquier empresa, banco o país del mundo que quiera tener relaciones comerciales con Cuba. Y pues el imperio yanqui nos quiere aislar por completo. El imperio del poder nos quiere dejar solos, rendidos, arrodillados. Y la ayuda humanitaria de 100 millones. ¿Saben cuánto toca por cada cubano? Menos de $10. Y con eso no se compra ni un día de comida digna, ni un pollo, ni un paquete de leche en polvo. Y encima de todo eso, condicionada, pues la entregarían a la iglesia y otras organizaciones independientes, sin que el gobierno cubano tenga control. Es decir, quieren manejar ellos el dinero, quieren manejar ellos los productos, quieren manejar ellos los destinatarios. Y no es ayuda, eso no es ayuda. Más bien es propaganda. Es puro anzuelo. Es un escupitajo en la cara de un pueblo que lleva 60 años resistiendo. El canciller Bruno Rodríguez lo dijo claro. Eso es una fábula, es una mentira de 100 millones. Pero esto no es nuevo. El imperio de Estados Unidos tiene las manos manchadas de sangre en todo el mundo.

Bueno, pues ya de regreso, estamos aquí en su programa Tejiendo Cantos, son 11:23. Y continuando, pues, haciendo un recuento histórico de toda esta destrucción en países que ha hecho los yanquis. En Guatemala, por ejemplo, en Guatemala, allá en 1954, derrocaron al gobierno democráticamente electo de Jacobo Arbenz. Lo siguieron 36 años de guerra civil y más de 200.000 muertes. Allá en 1965, en la República Dominicana, el imperio invadió el país con 42.000 soldados para evitar una segunda Cuba. Mataron a miles. ¿Y qué decir de Chile allá en 1973? Allá en Chile desestabilizaron a Salvador Allende y apoyaron el golpe de Pinochet. ¿Recuerda usted? Hubo miles torturados, desaparecidos y asesinados. Nicaragua, allá en Nicaragua, financiaron a la contra para derrocar al gobierno sandinista. Hubo más de 50.000 muertos. Panamá, otro país también, Panamá allá en 1989, invadieron a este país para capturar a Manuel Noriega. Miles de civiles muertos, así como barrios enteros arrasados. ¿Y qué decir de Irak? En el 2003, los Estados Unidos inventaron armas de destrucción masiva que no existían.

Hubo cientos. Pusieron a prueba esas armas destructivas, en donde asesinaron a cientos de miles de muertos, prácticamente con esas armas. En Afganistán fueron 20 años, han sido 20 años de guerra, más de 200.000 muertos. Y se fueron dejando un caos.

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0: En la XHSBE son las 14 horas.
1: Kuali Teotlac, Mahtlac Guanagui horas.
0: Con 10 minutos.
1: Ica Mahtlac minutos.
2: Muy buenas tardes a todos los que nos escuchan o sintonizan a través de esta emisión, Tlactolejeca, al 107.1 de FM. Saludos a todas las bonitas comunidades de la bonita región del Iztapopo y los que nos escuchan más allá, ¿verdad? Más allá del Iztapopo a través del https://radios.yanapa.org/radiosacatep. Pues bienvenidos. Cuali Teoclactin, cuali Xihualacan, Sillopalquican, ínimo Sontelí, que disfruten de esta bonita reunión en el día de hoy. No tocan tacho, lo estará acompañando. Juan Dios Totantzi, Juan Dios Ipilzi, Juan Dios Iconetzi, en este día 25 de junio del 2026. Llevamos transcurridos 176 días, centésimo, septuagésimo sexto, y le quedan 189 días para finalizar el año, ¿eh? 189 días. Y dentro de las celebraciones importantes del día de hoy, pues día de la gente de mar, ¿eh? Es una jornada que se conmemora cada 25 desde el 2011, establecida el 2010 por la Organización Marítima Internacional. La gente de mar. Saludos a todos los que nos escuchan, nos sintonizan, ¿verdad? A la orilla del mar, allá en Cancún, Quintana Roo, en Veracruz, en Guerrero, ¿verdad? En Cuajinicuilapa, en Acapulco, Puerto Vallarta. Bueno, la gente de mar, la que vive a orilla del mar. También Día Mundial del Antitaurino. Antitauromaquia es el activismo que se opone a la utilización de toros en espectáculos o festejos contra los que implica la muerte del animal, como las corridas de toros, pero también contra otras actividades que pueden herirlos o lesionarlos, ¿no? Día Mundial Antitaurino. También Día Mundial de la Diversidad Sexual se conmemora este día. Esta fecha tiene como objetivo reivindicar los derechos humanos de las personas LGBTIQ más y promover el respeto de la diversidad sexual. Sin embargo, el Día Internacional del Orgullo LGBT se celebra el 28 de junio en conmemoración a los disturbios de Stonewall, que marcaron un hito en la lucha por los derechos de esta comunidad. Ambas fechas, aunque distintas, se complementan en la celebración de la diversidad y la lucha por la igualdad de los derechos para todas las personas, independientemente de su orientación sexual e identidad de género. Y en la salud, también la salud, Día Mundial del Vitiligio, es una enfermedad cutánea, crónica y no contagiosa que ocasiona un trastorno en la pigmentación de la piel, por lo que aparecen manchas denominadas máculas de color blanco. Sí, hay personas que tienen esta enfermedad cutánea. También día de concientización sobre escoliosis. Es un día dedicado a crear conciencia sobre esta afección espinal frecuente, pero a menudo incomprendida. Vuelve en la curvatura de la columna vertebral, que se presenta en forma de S o de C. Generalmente se clasifica en congénita, idiopática o neuromuscular. Entonces, día de la escoliosis. Y pues, a ver, en México, no tenemos nada en México, ¿verdad?, que se celebre así algo tan importante el día de hoy. Vámonos también a las efemérides, y un día como hoy, ¿verdad? Un día como hoy, muere abogado político, ¿verdad? Manlio Fabio Altamirano Flores. Él nace en Jalapa, Veracruz, un 12 de octubre de 1892, y muere en la Ciudad de México un 25 de junio, pero de 1936. Fue un político y abogado mexicano, miembro del Partido Nacional Revolucionario, de ideas y conceptos muy radicales en anticlerical, además de llegar a tener vínculos con el Partido Comunista Mexicano. Se dice, ¿verdad?, ya electo gobernador, fue asesinado en el Café de Tacuba, en la Ciudad de México. Ya electo gobernador, asesinado allá en Café Tacuba, en la Ciudad de México. Luego tenemos a una cantante, que algunos lo ponen como el día 24, otros el día 25. Nos estamos refiriendo a María de la Luz Flores Aceves. Ella nace en Guadalajara, Jalisco, el 23 de mayo de 1906, y fallece en la Ciudad de México el 25 de junio de 1944. Joven, ¿verdad? Joven, que serían 38 años más o menos, 38 años, conocido como Lucha Reyes, una cantante mexicana que se especializó, ¿verdad?, que se especializó en el género de música ranchera y mariachi, mariachi. Y pues algunos la consideran como la reina de la canción, la reina de la canción ranchera. Luego tenemos un cantante, ¿verdad? Vamos a poner, porque hay una canción muy importante de él, No Maten al Mundo, ¿verdad? No Maten al Mundo. Nos estamos refiriendo a Michael Joseph Jackson. Él nace en Gary, Indiana, un 29 de agosto de 1958, y fallece en Los Ángeles, California, el 25 de junio del 2009. Cantante, cantante, compositor, productor y bailarín estadounidense, apodado como el rey del pop. Y también un excelente bailarín. Pues esto es lo que tenemos, así rapidito, vámonos a la jornada de Oriente del día de hoy. Y en los encabezados dice CRT, prórroga, registro de líneas telefónicas, será con base en un calendario. Siguen de necios, siguen de necios, que quieren a fuerza tus datos. Y ya escuchábamos ayer en la editorial, con la inteligencia artificial, te pueden extorsionar, te pueden extorsionar. Imagínate, y ahora que tengan, si van a tener tus datos y todo, pues te pueden extorsionar todavía más, y no es solo la extorsión, sino todavía robarte tu identidad. Imagínense si aún así pasas desapercibido, ahora con la cuestión esto, pues vas a perder tu identidad. Por eso quieren que registres tu línea telefónica. Pero yo creo que ya hay una base donde usted puede encontrar la información, claro, donde usted puede pues demandar, ¿verdad? Demandar o hacer su amparo, más que demandar, un amparo que sería el amparo más grande en contra de del registro de telefonías celulares. En más información, diputados de Morena se suman al rechazo de permitir a menores trans cambiar su acta de nacimiento. Y repartidores en motocicletas se sienten más vulnerables por robo en las juntas auxiliares, gastan hasta 4,000 pesos en medidas de seguridad. Y abandonan los cadáveres de dos personas maniatadas y con impacto de bala en Teoclalco. Instala la Secretaría de Seguridad Pública 3 centros de mando en la vía Tlixcayol para frenar ola de asaltos. Instala, están medio raros estos centros de mando. Aquí la fotografía, realmente se ven medio raros estos centros de mando, pero bueno. La Secretaría de Educación Pública entrega más de 12,000 becas a estudiantes de municipio con alta marginación en Puebla. Ataque de grupo armado en Cañada Morelos deja 2 muertos. Lanza gobierno de Puebla licitación por 31.2 millones de pesos para segunda etapa de ciclovías metropolitanas. Municipio de Puebla dará aumento al 9% a policías en agosto. Y en la jornada, en la mini editorial, tendrán que regañar de nuevo al alcalde de Huauchinango. ¿Y eso por qué? No nos dice por qué lo tendrían que regañar, ¿verdad? El de Huauchinango. Ayer también escuchábamos, salió en la nota que por lo menos 50 ediles del Movimiento de Reciclaje Nacional no debían de reelegirse, Es más, no había de haber reelección. Sufragio efectivo, no reelección, se lo pasaron. Se lo pasaron. Y en la editorial, desaparición sin presupuesto. Y en Cuicatlán construyen un frente electoral contra Ardelio Vargas en Jicotepec de Juárez. Y trabajadores de Audi aprueban alza de 4.6%. Solo 31 fiscales investigan las desapariciones de más de 2.800 personas aún no localizadas en Puebla. Imagínense, solamente 31 fiscales. Y la gente de los demás investigan la desaparición. Y tienen a 2.800 personas. No. ¿Qué más tenemos? Vamos a ver. En la cultura. Juego de pelota, herencias mesoamericana, que fue rito, ceremonia y forma de entender el universo. Es lo que dice el Instituto Nacional de Antropología e Historia. Y cruce de caminos, punto de encuentro del arte y la práctica profesional en Puebla. Y también Lisette Jacinto revela las fracturas de la transformación agraria por revolucionaria de México. Este es lo que tenemos. ¿Qué les parece? Nos vamos con alguna canción, con la reina de la canción, ¿verdad? Reina de la canción mexicana,

0: En la XHSB son las 14 horas.
1: Cualiteotlac, Mactlac, Guanagui horas.
0: Con 25 minutos.
1: Y Casempual, Guanmacuil minutos.
2: Y continuamos con todos ustedes, claro, ¿verdad? Aquí tenemos en la jornada a nivel nacional de este jueves 25 de junio del 2026. Aquí una fotografía, digo, casi la mitad en la jornada de nivel nacional. Dice que para la historia, pues yo creo que sí para la historia. No sé qué vaya después al final decir, jugaron como nunca y perdieron como siempre, ¿eh? Jugaron como nunca y perdieron como siempre, porque siempre dicen para la historia, pues sí, va a ser para la historia, pero equipos, pues habría que checar, ¿verdad? Habría que ver qué es lo que está pasando. Y esto dice, el aguacero que azotó ayer en el centro de la capital no detuvo a cientos de miles de fanáticos, esa es la palabra correcta, fanatismo, ese es el fanatismo, ¿verdad? Al pueblo hay que darle pan y circo. Pareciera que me estaba imaginando, viendo la película, digo, si usted no la ha visto, véala, la película de Gladiador. De hecho, ya la han pasado varias veces. Si tiene la oportunidad, véala. Hay que entenderle muy bien la de Gladiador. Y para poder entender, ¿verdad? Dile, al pueblo hay que darle circo. Y hay que darle a, pues, ¿verdad? A juglares, a que se destroce la gente y para que se les olvide que hay madres buscadoras, que se les olvide que ya está, ya no hay el huachicol fiscal, que les olvide los de 43 de Ayotzinapa, que se les olvide todo, ¿verdad? Yo creo que es eso, olvidar nada más sin realmente los problemas que tienen. No les preocupa, ¿verdad? El salario mínimo.

No les preocupa la vida, simplemente divertirse, es lo que yo creo que la palabra correcta. Cientos de miles de personas es fanatismo, un fanatismo. Yo creo que la palabra correcta, cientos de miles de fanáticos aplaudiendo, ¿verdad? Como dijeran ahí, como focas aplaudiendo, mojándose, ¿verdad? Mientras dicen, mientras 22 millones, mientras ves jugar a 22 millones jugando. Digo, porque cada jugador le pagan $1 millón, ¿verdad? Es decir, están jugando ellos 22 millones de pesos, mientras ellos se divierten y uno gastando. Pero es el fanatismo, porque al final de cuentas el que gana, pues son los grandes empresarios, porque el mexicano común y sencillo, pues no creo, porque les quitaron, creo que alrededor de los diferentes estadios, las tiendas, pusieron logotipos de la FIFA y todo, ¿verdad? Todo, todo, todo, a modo que la FIFA gane. Y no que gane el pueblo. Es más, allá en el norte del país, es más, hasta pusieron una valla, ¿verdad? Pusieron una valla, un muro, para que la gente pueda pasar al estadio y no vea a la gente pobre. Es decir, el turismo no pueda ver a la gente pobre. Así lo construyó el gobernador, ¿verdad? Imagínense cómo está, cómo estamos. Y así sigue el fanatismo. Luego dice lo que ya dice, como ya es costumbre, acudieron a celebrar al Ángel el paso perfecto de la selección nacional en la Copa Mundial de Fútbol. Sí, eso sí, un paso perfecto que queda para la historia. Sí. La fiesta se desató luego del triunfo tricolor en el Azteca sobre República Checa, con tantos de Mateo Chávez, Julián Quiñones y Álvaro Fidalgo, que rubricaron una noche mágica. El tricolor demoledor gana 3-0 y avanza con 3 triunfos y 0 goles en contra, algo que nunca había logrado, ¿verdad? Algo que nunca había logrado. Bueno, ahora hay que ver que hay más partidos, ¿verdad? Hay más equipos de fútbol que lo acostumbrado. Y es decir, vienen también equipos pues bastante débiles, ¿verdad? Bastante débiles. Vamos a ver qué pasa. Vamos a ver qué pasa después, ¿verdad? Después. Después, a ver, llorando, ¿verdad? Llorando estará la selección o la gente que es fanática. Aficionados toman desde temprano el Zócalo y la zona de Reforma. Temprano el Zócalo y la zona de Reforma con ingenio evade ley seca, ¿eh? Que lo que decíamos ayer, decían que iba a haber ley seca, ¿eh? Ley seca. Pero ya saben que el mexicano se las pinta solo. No habrá dinero para comer, no habrá dinero para medicamentos, no habrá dinero para lo que tengamos, pero sí habrá dinero, ¿verdad? Hay dinero para tomar, es decir, para tomar, para emborracharse, para embriagarse. Digo, porque así es el mexicano, ¿verdad? No hay para comida, no hay para otras cosas, pero para el ingenio es buenísimo, ¿verdad? E invaden, evaden, más bien dicho, no invaden. Bueno, sí, invaden allá en el Zócalo y también evaden la ley seca. O sea, ya habían comprado con anterioridad su guardadita. Checos arman su propia fiesta en Polanco, Coyoacán y el Azteca, pero muchos anticipaban la derrota. Y en la contraportada, pues lo que sucede, ¿verdad? Lo que sucede allá en Venezuela, los dos movimientos telúricos continuos en el estado de Carabobo dejaron múltiples edificios derruidos en varias ciudades de la región centro-norte del país, incluida la capital de Caracas, en la imagen. Por lo que la presidenta Delcy Rodríguez declaró el estado de emergencia y diferentes países, entre ellos México, ya ofrecieron su ayuda. Terremoto doble destruye Venezuela. Pegan sismos de magnitudes 7.2 y 7.5 con apenas segundos de diferencia. Calculan que la cifra de fallecidos puedan situarse entre 10.000 y 100.000.
Imaginen, doble terremoto en Venezuela. Se calcula que 10.000 y 100.000 personas hayan fallecido por este terremoto allá en Venezuela. Menos de la mitad de líneas celulares han sido registradas, con un plazo que vence en casi 6 días. 81.5 millones corren el riesgo de ser bloqueadas por falta de vinculación a la CURP. Pues 81.5 millones, pues que les bloqueen, ¿verdad? Al final de cuentas, yo creo que los perjudicados van a ser las empresas. Las empresas, digo, ¿por qué tienen que estarte obligando? ¿Por qué tienen que estarte obligando? ¿Verdad? Obligando a que registres tu línea celular. ¿Por qué? ¿El teléfono de quién es? ¿Te lo pagó la presidenta? ¿Te lo pagó el gobernador? ¿Te lo pagó el presidente municipal? ¿O te lo pagó la compañía? ¿O quién te lo pagó tu celular? Entonces tu celular es tuyo. No tienen por qué estarte obligando, ¿verdad? Además, ¿quién paga? ¿El gobierno? ¿Los gobiernos? Pues no, estás pagando tú pagas para que tengas internet y para que tengas llamadas telefónicas. Entonces, ¿por qué te están obligando algo que es tuyo? Tú estás pagando una telefonía. ¿Y por qué te tienen que estar obligando a registrarse? ¿O será que te quieren tener controlado como los puercos salvajes? Bueno, la metáfora de los puercos salvajes. ¿Será que te ya nomás quieren cerrarte el cerco para que tú caigas, ¿verdad? Para que tú caigas en esa trampa. En esa trampa y puedan tener todos tus datos, puedan extorsionarte, como ayer escuchábamos ayer en el editorial de ayer, la extorsión, ¿verdad? Con la inteligencia artificial, no sé, ustedes, ahorita vamos a escuchar otro audio. También ocultaron medicinas del hospital infantil entre 2020 y 2024, caducaron fármacos con valor de 120 millones de pesos, incluido oncológicos. Ocultaron medicinas. Extinto director denunció anomalías, pero ¿por qué las habrán ocultado? ¿Para qué? ¿Cuál era el fin? Si ya caducaron ahora. Se modera la inflación, llega a 3.55 anual, es lo que dice el INEGI. Es su menor nivel desde octubre de 2025. Suman 6 quincenas seguidas a la baja. Muy difícil que avance la derecha en México. Tiemblan cúpulas partidistas de Estados Unidos ante el triunfo de socialistas en alcaldías y legislativos. No tiene arraigo en el pueblo, es lo que dice Claudia. No tiene arraigo en el pueblo, es lo que dice Claudia. Bueno, eso es lo que dice Claudia, ¿verdad? Pero con lo que está haciendo, no hacerle caso a la gente, no hacerle caso a los demás. ¿Verdad? Solamente también a los camioneros de Amotá tampoco les hizo caso. No sé si ya les llegó la minuta porque parecía que tampoco hubo minutas. Bloquean transportistas vías en 10 estados y hubo, mire, bloquean transportistas. O sea, si hubo los bloqueos antes de darse a conocer el acuerdo con Secretaría de Gobernación y la Secretaría de Ciudadana para detener sus movilizaciones, camioneros realizaron durante 5 horas cierres parciales e intermitentes en las carreteras del Estado de México, la México-Pachuca en la imagen, Puebla, Tlaxcala, Morelos, Querétaro, Guerrero, Veracruz, Jalisco, Nuevo León y Tamaulipas. O sea, sí hubo bloqueos parciales, hubo bloqueos y hubo recorridos, manifestaciones, pero me parece, habría uno a ver si tenemos la información, que no habían llegado muy bien con la minuta de la Secretaría de Gobernación, no les había entregado. Simplemente parece que les dio atole con el dedo. Así tal parece. Pero bueno, esta es la información. Vámonos, vámonos. Vámonos al corte. Vámonos al corte. ¿Qué les parece? Nos vamos con otra canción, ¿verdad? Otra canción de Lucha Reyes, ¿verdad? Caminito de Contreras. A ver, vamos a escucharla.

Continuamos, vámonos así rapidito con los periódicos de mayor circulación. Y en el periódico El Universal dice 3 de 3, lo que van también toda la imagen, ¿verdad? Igual que en La Jornada, digo, tan comprados. Dice, con Trump van 52 muertos bajo custodias del ICE, 52 muertos allá en Estados Unidos. Dice, en el primer año de la administración del presidente Donald Trump, se ubica en 52, lo que representa un aumento de 140%, revela un reporte de Human Rich Watch y Chiquian from Human Rich. La cifra de detenidos aumentó 77%. El informe cuestiona la atención a los detenidos. Imagínense allá, el servicio de migración, en lo que está es el ICE, lleva 52 muertos en lo que va de su administración, del trompudo. También terremotos en Venezuela deja víctimas, derrumbes y pánico. Registro de celulares es menor a 50. Soberanía y Maru, temas que denominan cobertura de partidos. Así rapidito, porque pues digo, viene la mayor toda la historia, en La Jornada igual, en el Millennium, a ver, Millennium igual, ¿vale? No hay más, ¿verdad? Lo de Venezuela. Terremoto siembra muerte en Venezuela. El doble fenómeno. También dice, en menos de un minuto, pinta escenario catastrófico, otro sismo de 7.2 sacude Japón. Vámonos al periódico Reforma. Afecta a la Comisión Federal de Electricidad a 20 estados. Reportan apagones y variaciones de voltaje. Para Sherbaún, no solo interrupciones, no apagones. Y también, ¿qué más tenemos? También lo del sismo. Vámonos a los periódicos de mayor circulación. En El Sol, igual la fotografía. Nos dicen que sí se pudo. Cedillo fija ruta de trabajo al 2029. Define plan de desarrollo institucional en la Benemérita Universidad Autónoma de Puebla. La salud mental de estudiantes y trabajadores es uno de los mayores retos, afirma la rectora. Vamos al Millennium Puebla. Evitan huelga en Audi. Alza global es del 19.5%. La base trabajadora palomea aumento al salario y prestaciones. Con ello se conjura la huelga en la armadora de San José, Chiapa. Y luego dice, hayan restos humanos en el periférico y Carmelitas. También documentan a la DEA 10 años de corrupción. En Venezuela, en menos de un minuto, dos sismos siembran muerte. Vámonos al periódico Animal Político. Y nos dice, voces de las familias buscadoras, que no se han recibido, ¿verdad? Y que no las ha atendido la presidenta Claudia, no las ha atendido. Voces de familias buscadoras marchan en México, Chequia, piden disculpa pública entre marchas y cantos. Miren, fíjense, las madres buscadoras, muy educadas, muy muy bien, van pidiendo disculpas por la cuestión del tráfico y la cuestión de eso, cosa que pues no sucede, ¿verdad? Con los ayer en los bloqueos que hacen en el Ángel de la Independencia, dejan basura, hacen destrozos, y pues la policía no dice nada. Fíjense, dos caras de la misma moneda, por una parte, las buscadoras, los 43 de Ayotzinapa, todo en orden, marchando, y les ponen toda la policía, los granaderos y todo les ponen, y cuando hacen manifestaciones, o fanáticos, ¿verdad?, el fanatismo, en el Ángel de la Independencia, y hacen destrozos y medio, pues no hay ni un policía. No hay nadie, ni la Guardia Nacional, ni los granaderos, no hay nada. Fíjense, qué curioso, cuando te hacen para que se investigue la verdad, no quieren saber de la verdad.
Y cuando el otro relajo, ¿verdad? Que nada más es puro fanatismo, pues ahí no dice nada. No dice nada la policía, no dice nada no dice nada la presidenta, ni tampoco Clara Brugada, ¿verdad? De allá de México. Esa es la información. Detienen en Morelia a Sierra 1, presunto líder criminal ligado a homicidios y extorsión. Quirós acude a la corte para impugnar reforma electoral que limita candidaturas independientes. Y pues, miren, ya politizaron, es decir, ya esta cuestión de política ya lo hicieron todo desde arriba, ¿verdad? Es decir, el poder ya está arriba, pero la corrupción está arriba, no está abajo, la corrupción está todo arriba. Y te dicen que sí, que puedes meterte en candidaturas independientes, pero en la realidad no es cierto. En la realidad no es cierto. Te ponen una de trabas que dices, mejor hay que se quede las candidaturas independientes, ¿verdad? Exacto, en las candidaturas independientes. Porque, pues nomás no te hacen caso. Pero eso sí, dice que te puedes registrar y que no hay trabas y que no hay problema. Pero en la realidad, en los hechos, es otro cantar. Y también todo se desplomó, la zona más devastada por los sismos en Venezuela pide auxilio. Y también en los estados, dice, del jale a la reta, el Mundial 2026 también se juega en la central de Abasto. Eso es lo que nos están diciendo. Vámonos al corte, vámonos al corte, nosotros regresamos. Ya para entrar con la información, también, fíjense, también tenemos información, gracias por la información de lo que está pasando en Tlaxcala, en San Pedro Ecatepec, Aclangatepec, Tlaxcala, por la instalación de un relleno sanitario. También le vamos a dar salida y también, ¿verdad?, de lo que está sucediendo allá. Gracias también, gracias por la información. Entonces, ahora sí, vámonos al corte. Vámonos al corte y les decíamos, vámonos con Michael Jackson. Hoy también falleció un día como hoy. Erson, Michael Jackson. Yo diría, no maten al mundo. Que la devastación, la letra, si usted tiene oportunidad de ver el video, de verdad verlo causa pues emociones al ver cómo destruyen los árboles, cómo derraman líquidos, cómo hay incendios, cómo hay una devastación muy fuerte en todo el mundo. Erson, regresamos. Más ratito lo vamos a poner en español, pero te vamos a escucharla en la versión original de Michael Jackson.

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2: Continuamos con este... Era completo, no sale todo el audio completo. Vamos a ver qué pasa. Vamos a escuchar otro audio. Y regresamos así rapidito el día de hoy, ¿verdad? El día de hoy, 25 de junio.
3: Un padre buscador le escribió a la presidenta: presidenta, si quiere voy y grazno, pero por favor atiéndanos. Y es que en México hay familias buscando a sus desaparecidos con balas, con fotografías, con expedientes ignorados y con una paciencia que ningún gobierno debería poner a prueba. Sheinbaum puede llamar humanista a recibir al pato Merlín, pero entonces, ¿qué categoría ocupa el dolor de las madres buscadoras en ese humanismo selectivo? Porque mientras Palacio intenta darnos ternura, afuera se acumulan preguntas, inseguridad, desapariciones, obras pendientes y una ciudadanía que no está pidiendo espectáculos, sino respuestas. Y lo mismo ocurre en Nuevo León, donde Samuel García enfrenta problemas legales y políticos, mientras algunos sectores de Morena parecen más interesados en proteger equilibrio de conveniencia que en exigir cuentas claras. En ambos casos, aparece el mismo patrón. Mucha narrativa, mucha sonrisa, mucha puesta en escena, pero poca disposición para entrarle al fondo. Y eso debería preocupar incluso a quienes simpatizan con el gobierno, porque un país no se fortalece tapando preguntas, sino respondiéndolas. Y si Morena confunde popularidad con gobernar, terminan creyendo que controlar la conversación equivale a resolver la crisis. No equivale, solo retrasa el golpe. A ver, dime, ¿esto es humanismo de Estado? Te leemos en los comentarios.
2: Continuamos, son 2:59, y les dije, ¿verdad? Michael Jackson canta la canción Our Son, que la verdad uno ve las imágenes y se le pone... dijeron las personas, el cuero de chinito, ¿verdad? Porque salen a flote los sentimientos, pero vamos a escucharla en versión, a ver si la tenemos en versión en español, cómo sonaría para escuchar la letra, ¿verdad? Regresamos.

0: ¿cómo va el fallido intento de registro de líneas telefónicas?
1: El jueves que entra vamos a presentar sobre las líneas telefónicas. El plazo era en junio. Y Pepe mismo lo va a presentar la próxima semana. Vamos a esperar esta semana cómo avanza.
0: Presidenta, el registro de líneas va muy mal y una prórroga no resuelve el fondo. Usted podrá extender 30, 60, 90, 120 días el plazo, pero no puede extender artificialmente la confianza ciudadana. El problema es la falta de garantías reales sobre privacidad, vigilancia, uso político de datos y protección institucional frente a filtraciones. El gobierno parece no entender que obligar a millones de personas a vincular identidad, número telefónico y validación facial en un país con antecedentes graves de filtraciones, hackeos y uso discrecional de información pública no es un trámite cualquiera. Es meter una pieza más de identidad ciudadana en un sistema que no ha explicado con suficiente claridad quién responde si algo sale mal. Ya suman miles de amparos contra este registro y la prórroga no cambia la posición de quienes ven esta medida como una amenaza a la privacidad. Hay más de 8,000 recursos jurídicos promovidos contra esta ley espía. El problema ya no es de la ciudadanía, sino de la autoridad que ya perdió su legitimidad. Si deciden dar una prórroga, que bueno, pueden ganar tiempo, pero no la confianza. Y si un gobierno necesita obligarte a confiar, quizá el problema no eres tú. ¿Tú registrarás tu línea o eres de la mayoría que ya decidió no hacerlo? Y a ver cómo lo resuelve el gobierno. Te leemos en los comentarios.
2: Y continuamos, ¿verdad? Nadie quiere registrar tu línea, ya sabemos cómo lo manejan, ¿verdad? ¿Cómo lo manejan? Desde arriba el gobierno lo va a utilizar, o lo van a hackear, o qué van a hacer. No hay datos precisos. ¿Quién lo va a controlar? ¿Qué cosa va a suceder? Ni nada. Y eso porque viene hoy en la jornada de Oriente, la CERT, prórroga registro de líneas telefónicas, será con base a un calendario, pero pues la gente ya no cree en las instituciones y menos en el gobierno, ya no se cree. Y vamos con la nota que dice el día de hoy. Dice, la Comisión Reguladora de Telecomunicaciones prorrogó el registro de líneas móviles, cuya fecha límite original era el 30 de junio, y ahora estableció un calendario escalonado de vinculación que deberán seguir las personas usuarias de servicios de prepago y pospago para evitar la suspensión del servicio. La medida busca ordenar el proceso y garantizar que cada número telefónico quede asociado a una persona con el fin de reducir delitos como fraude y extorsión. Ya empezamos, ¿verdad? Y garantizar que cada número telefónico quede asociado a una persona con el fin de reducir delitos como fraude y extorsión. ¿Usted les cree? ¿Usted cree que van a reducir eso? ¿Que van a tener así el fraude y la extorsión? ¿Quién te dice que tú registras tu número telefónico y pierdes tu teléfono? ¿Le cambian el chip? ¿Y el teléfono qué? ¿Verdad? Ponen otro, pierden el chip y ya está, asunto arreglado. O sea, yo creo que no va a reducir los delitos de fraude y extorsión. Porque pueden cambiar rápido, ponen otro chip y ya, asunto arreglado. Hoy hay más chips, ¿verdad? Hay muchísimos chips. De acuerdo con un comunicado del organismo, a la fecha se encuentran vinculadas 63 millones de líneas, de las cuales 40.2 millones son de prepago y 28.8 millones de pospago. Tras este avance, la Comisión Reguladora de Telecomunicaciones decidió extender el plazo general y sustituirlo por un calendario definido conforme al último dígito del número telefónico, con fecha que van desde el 15 de agosto hasta el 31 de diciembre. Imagínense, ahora ya lo ampliaron, Es decir, ahora van a ir por fechas, por tu número, desde el 15 de agosto hasta el 31 de diciembre. Y acá te dan todo, no lo voy a leer, digo, porque, pues, para que, digo, aquí te van dando qué números vas a incluir, y qué número, y a qué número, y todo. Digo, la lista es un poquito larga. Con el calendario, dice, la autoridad reguladora pretende evitar saturaciones, fíjense. Con el calendario, la autoridad reguladora pretende evitar saturaciones en los centros de atención y dar margen suficiente para que la población cumpla con la obligación de vincular su línea. Cumpla con la obligación. ¿Quién me está obligando? Para empezar, ¿quién me está obligando? ¿La telefonía? Ya les mencionaba ya hace un ratito, si la telefonía me compró mi teléfono y está dándome para para hacer mis prepagos, pues entonces sí tiene derecho a obligarme. Tendría o tiene derecho a obligarme, pero no es su teléfono, yo lo compré. No es el prepago, ¿quién me lo yo lo estoy pagando? Entonces no tienen por qué, dice que cumpla con la obligación de vincular su línea. ¿Por qué me están obligando? ¿Por qué? Esa es la pregunta. No me tenían que estar obligando. Es más, ¿quién se va a hacer responsable? ¿Cuál va a ser los centros de atención o qué compañía o quién se va a hacer responsable de cualquier ilícito? Digo ilícito porque pues hay muchas extorsiones. Ayer les decía yo en la nota que salía en la editorial, las extorsiones ahora están utilizando la inteligencia artificial. ¿Dónde viene? La voz incluso, la voz, el modo de dónde viene, de verdad, del SAT, de un banco o de todo para que te puedan extorsionar. La inteligencia artificial lo están manejando. No hay un control, no hay un control de la inteligencia artificial, no hay un control. Ahora, si no hay un control de la inteligencia artificial, ¿cómo van a hacer que tener un control con tu teléfono? ¿Eh? ¿Cómo lo van a hacer? Si la inteligencia artificial puede hacer todo eso, entonces, ¿quién va a regular? Si ya vimos que no pueden hacer algo tan sencillo de tener regulado la inteligencia artificial y que está pasando y que están extorsionando a través de esto, ahora pretenden que no lo van a hacer. Primero, van a quitar tu libertad, porque van a saber dónde vives, qué haces, qué cuentas bancarias, dónde estás, todo. Es decir, van a saber todo, todo de tu vida. Es más, cuando quieran extorsionarte, lo van a hacer muy fácil con la inteligencia artificial, porque no está regulado. Entonces, en lo personal, pues yo no voy a registrar mi línea telefónica. Y además, si existe la forma de poner un amparo, existen los amparos para que, pues, tú te defiendas, ¿verdad? Porque existe la libertad, existe mi libertad. Entonces, si tú no tienes libertad, pues entonces puedes registrarte a tu línea telefónica, pero yo sí tengo mi libertad y no quiero que me pasen como los puercos salvajes, que me cierren y me estén manipulando y me estén obligando y me estén perdiendo, que esté yo perdiendo lo que es mío, que es lo único que tengo, mi libertad. Y dice todavía la Comisión Reguladora, dice, es la Comisión Reguladora de Telecomunicaciones y no puede regular la inteligencia artificial y quiere estarte obligando. Advirtió que una vez vencido el plazo correspondiente a cada dígito, las compañías telefónicas suspenderán el servicio de las líneas que no hayan sido vinculadas en las siguientes 72 horas. Pues que lo hagan. ¿Quién va a perder? ¿Quién va a perder? Esa es la pregunta. Yo creo que los jóvenes sí los pueden manipular, digo, como los puercos salvajes, ¿verdad? Si no piensan, ya los van maiciando desde la escuela, los van maiciando desde diferentes instituciones, los van maiciando hasta que ya quedan encerrados como los puercos salvajes. Y entonces iba a decir, pues vamos a vincularlos, porque si no, ¿con quién me...? Ya están en el círculo, ya están ahí dentro. Ya no tienen la capacidad de pensar. Y aquí existe, hay que tener la capacidad de pensar para que no caigamos en esto. No caigamos, imagínense, si es la Comisión Reguladora de Telecomunicaciones, si no puede con la inteligencia artificial... ¿Qué hacer? No ha hecho nada y hay extorsiones. Si no lo regula, entonces ¿cómo va a poder regular las telefonías? Durante este periodo los números solo podrán realizar llamadas a servicios de emergencia, de atención ciudadana y a la propia empresa telefónica, además de recibir alertas en caso de sismo. Una vez que la persona usuaria concluya la vinculación conforme al calendario establecido, la compañía establecerá todos los servicios contratados, incluidas llamadas, mensajes y datos móviles. La compañía, la compañía. Ya les dije, la compañía tú le estás pagando. ¿Por qué te tiene que estar obligando? La compañía tú le estás pagando. Y por eso hoy, pues, hay ¿cómo se llama? Los amparos. Hay que ver dónde buscar y hacer amparos masivos. Amparos masivos para no registrarse. Porque al final de cuentas es mi dinero, es mi teléfono y no voy a permitir que mis datos sean mal usados con la Comisión Reguladora de Telecomunicaciones. Porque si no puede con la inteligencia artificial, ¿cómo va a poder para que no me extorsione? Esta es la información. Vámonos al corte. Vámonos al corte. Y nosotros regresamos con más. Con más información con todos ustedes que nos están escuchando y sintonizando. Porque ellos son los que nos están fregando, nos están llevando la vida. Ellos, los de allá arriba.

empezamos con una decisión de Morena y de sus aliados de adelantar tremendamente los tiempos electorales, y en junio de 2026 están haciendo lo que tendría que hacerse en enero del 27. De legisladores que sin pudor alguno renuncian o se van de los cargos que tienen como legisladores para buscar estos espacios que son una simulación, porque al final de cuentas se les va a nombrar defensores de la patria o defensores de la transformación, pero al final todo el mundo sabe, empezando por ellos, que lo que van a hacer es pre-campaña, y van a dislocar, como lo han hecho ya en otras ocasiones, van a dislocar los ejes principales de una elección mínimamente democrática, que exige, entre otras cosas, equidad en la contienda, piso parejo y cumplimiento de la ley de preferencia. Así que este es el panorama. Ayer vimos cómo 30 legisladores de Morena, bueno, eran 27 de Morena y 3 del Verde, que están en ese paquete. 30 legisladores ya pidieron licencia y van a competir por sus respectivos espacios para competir, pues, básicamente por las gubernaturas. En este caso se está entendiendo que las gubernaturas son muchas, las gubernaturas que estarán en juego en 2027. Y bueno, pues aquí tenemos ya a 27 senadores de la República que dijeron, con permiso, me voy. Y 3 del Verde, 3 diputados del Verde y 27 senadores que dicen, con permiso, me voy. Y bueno, pues todo esto es una afectación a lo que ya de por sí está, como hemos dicho aquí, bastante abollado, que es el circuito democrático de nuestro país, por muchas razones. Así que en lo que corresponde a la disputa del poder político en México, empezamos así. Empezamos con una decisión de Morena y de sus aliados de adelantar tremendamente los tiempos electorales, y en junio de 2026... están haciendo lo que tendría que hacerse en enero del 27. Empezamos con una decisión de Morena y de sus aliados de adelantar tremendamente los tiempos electorales. No se pierda el artículo que nos ha compartido el doctor Jorge Alcocer, que es muy puntual, porque dice las cosas por su nombre y porque está diciendo aquí que esto es una violación anunciada. El doctor Alcocer, fundador de Voz y Voto, dice que en ningún caso las leyes electorales permiten que los partidos políticos y personas aspirantes a cargos de elección popular inicien precampaña en el mes de junio del año previo a las elecciones. Punto. Eso es violar la ley. El miércoles 17 de junio, las

Artículo 443. 1. Constituyen infracciones de los partidos políticos a la presente ley la realización anticipada de actos de precampaña o campaña atribuible a los propios partidos. Esto es lo que se establece en este artículo, que constituye infracción a la ley por parte de los partidos políticos la realización anticipada de actos de precampaña o campaña atribuible a los propios partidos políticos. A la vez, o a su vez, el artículo 445 de la misma ley determina, constituyen infracciones de los aspirantes, precandidatos o candidatos a cargos de elección popular a la presente ley, la realización de actos anticipados de precampaña o campaña, según sea el caso. Y cita el doctor Alcocer a la propia ley en el artículo 456, que dice, se establece que las personas aspirantes, precandidatas o candidatas a cargos de elección popular serán sancionadas, vamos a ver si esto ocurre, con la pérdida del derecho del precandidato infractor a ser registrado como candidato, o en su caso, si ya está hecho el registro, con la cancelación del mismo. Así que esta ley, que está diseñada, publicada, vigente, establece con mucha claridad qué ocurre si la autoridad actúa, si se identifica que hay personas, aspirantes, precandidatas o candidatas a cargos de elección popular que hayan infringido precisamente esta legislación. Y la sanción puede ser la pérdida del derecho del precandidato infractor a ser registrado como candidato o, en su caso, si ya está hecho el registro, con la cancelación del mismo. Cuando las infracciones cometidas por aspirantes o precandidatos a cargos de elección popular, cuando sean imputables exclusivamente a aquellos, no procederá sanción alguna contra el partido político del que se trate. Cuando el precandidato resulte electo en el proceso interno, el partido político no podrá registrarlo como candidato. A los partidos infractores se les podrá imponer como sanción, según la gravedad de la falta, la reducción de hasta el 50% de las administraciones del financiamiento público que les corresponda por el periodo que señale la resolución, la reincidencia de la conducta infractora o la reincidencia en la conducta infractora es considerada como agravante de la falta. Y como dice el doctor Alcocer en este texto que le invito a leer en www.aristeguinoticias.com en el espacio de articulistas, el doctor Alcocer dice, sigamos viendo lo que determina la ley. El periodo de precampañas durante los procesos electorales en que solamente se renueva la Cámara de Diputados, las precampañas iniciarán en la primera semana de enero del año de la elección. Primera semana de enero del año de la elección. Estamos en junio 2026. Las leyes electorales de cada estado reproducen con variantes esa norma para sus procesos locales. Cada estado determina la duración de las campañas para gobernador y, por tanto, el inicio de las precampañas. Por ejemplo, si dura 90 días la precampaña inicia a finales del mes de noviembre del año previo al de la elección. Si dura 60 días, iniciará en enero del año de la elección. En ningún caso las leyes electorales permiten que los partidos políticos y personas aspirantes a cargos de elección popular inicien precampaña en el mes de junio del año previo al de la elección. Eso es violar la ley. Es esta frase que destacamos, que subraya el propio doctor Alcocer, diciendo, en ningún caso las leyes electorales permiten que los partidos políticos y personas aspirantes a cargos de elección popular inicien precampaña en el mes de junio del año previo a la elección. Eso es violar la ley. Por eso, cuando vemos esta desbandada de legisladores que sin pudor alguno renuncian o se van de los cargos que tienen como legisladores para buscar estos espacios que son una simulación, porque al final de cuentas se les va a nombrar defensores de la patria o defensores de la transformación, pero al final todo el mundo sabe, empezando por ellos, que lo que van a hacer es precampaña, precampaña, y van a dislocar, como lo han hecho ya en otras ocasiones, van a dislocar los ejes principales de una elección mínimamente democrática, que exige, entre otras cosas, equidad en la contienda, piso parejo,

0: cumplimiento de la ley de preferencia. Así que este es el panorama. Ayer vimos cómo 30 legisladores de Morena, bueno, eran 27 de Morena y 3 del Verde, que están en ese paquete. 30 legisladores ya pidieron licencia y van a competir por sus respectivos espacios para competir, pues, básicamente por las gubernaturas. En este caso, se está entendiendo que las gubernaturas, son muchas las gubernaturas que estarán en juego en 2027. Y bueno, pues aquí tenemos ya a 27 senadores de la República que dijeron, con permiso, me voy. Y bueno, pues todo esto es una afectación a lo que ya de por sí está, como hemos dicho aquí, bastante abollado, que es el circuito democrático de nuestro país, por muchas razones. Así que en lo que corresponde a la disputa del poder político en México, empezamos así. Empezamos con una decisión de Morena y de sus aliados de adelantar tremendamente los tiempos electorales, y en junio de 2026 están haciendo lo que tendría que hacerse en enero del 27. Así que todos estos meses, pues, van a poder exponerse, publicitarse, caerle bien a la gente, hacer lo que tengan que hacer para posicionarse, que es una de las situaciones fundamentales para quien quiere competir. El que quiere competir, pues, tiene que ser visto, tiene que ser conocido, tiene que ser evaluado, tiene que caer bien, tiene que decir, hey, aquí estoy, voten por mí, ¿no? Bueno, pues este tiempo dislocado es lo que estamos viendo por decenas de legisladores que pidieron licencia el día de ayer. En total 30, es el momento en el que estamos aquí viendo las cosas, y es un segundo día de registros precisamente para estos llamados coordinadores, nada más como le llaman, ¿no? Coordinadores estatales de defensa de la Cuarta Transformación. No se pierda el artículo.
1: Pues ya escuchamos, ¿verdad, Aristegui? Noticias de todo lo que está pasando con el destape ya de los gobernadores. Fíjense, ¿quiénes están violando la ley? Esa es la pregunta. ¿Quién está violando la ley de los procesos electorales? Ya ahí nos hacen un resumen de todo lo que está pasando, lo que no debía haber hoy ya dejar un puesto para elección popular, que eso debía de ser hasta enero, ¿eh? Hasta enero del 2027, no antes. Y ya están dejando sus puestos, es decir, están anticipándose. ¿Quién está violando la ley? ¿Quién está violando la ley? Pues el Movimiento de Reciclaje Nacional lo está violando. Ellos, ¿verdad?, no robar una ley del Código de Procesos Electorales. Ahora, como dijera Aristegui Noticias, ¿verdad, Aristegui? Vamos a ver si van a ser sancionados o no. Pero, pues, como ya Claudia politizó todo el Instituto Nacional Electoral, pues no creo que lo hagan, ¿eh? No creo que hagan el Tribunal Electoral del Poder Judicial de la Federación, el Poder Electoral, no creo que hagan las impugnaciones a estos, que debían de estar todavía en funciones y no retirarse. Entonces, lo que decíamos, ¿dónde está la corrupción? En el Movimiento de Reciclaje Nacional. ¿Dónde mienten? Pues en el Movimiento de Reciclaje Nacional. ¿La podredumbre dónde está? Pues en el Movimiento de Reciclaje Nacional. Ahí está. Esta es la Cuarta Transformación, que los senadores debían de estar todavía legislando. Pues no lo están haciendo. Ahora, ¿van a irse sin goce de sueldo o todavía les vamos a estar pagando el erario? Digo, porque piden licencia, pero siguen ahí cobrando y ahí están. Entonces, nomás pónganos a pensar, si usted logra ver a uno de estos, ¿verdad?, pues dígale en su cara, ponte a trabajar antes de andar haciendo propaganda y de andar mintiendo al pueblo, violando la ley de los procesos electorales. Eso es lo que están haciendo ellos, ¿verdad? El Movimiento de Reciclaje Nacional, Morena, para ser más exacta, ¿verdad? Movimiento de Reciclaje, porque al final de cuentas es puro reciclaje. Ellos son los que están haciendo todo esto. La corrupción, el mentir, el traicionar, todo está ahí en el Movimiento de Reciclaje Nacional. Ya escuchamos, están violando la ley de los procesos electorales. Y vámonos con esta canción con José de Molina, La Bomba, para todos ellos.

0: La conversación de una realidad mucho menos entretenida. Mientras la FIFA presume sus nuevas pausas obligatorias de hidratación que casualmente facilita los tiempos comerciales para patrocinadores, en México la política parece agradecer ese respiro mediático en uno de sus momentos más complicados. La medida de la FIFA se presenta como una decisión deportiva y sanitaria, pero también beneficia la planificación televisiva y comercial del torneo. Y aquí hay una metáfora absurda. Así como un equipo aprovecha esos 3 minutos para reorganizarse, el gobierno encuentra en el fútbol una oportunidad para que escándalos, protestas y cuestionamientos pasen temporalmente a segundo plano. Pero el reloj sigue corriendo. La corrupción no desaparece. La violencia no desaparece. El huachicol fiscal no desaparece. Las demandas de la gente por las pensiones no desaparecen. Y el dolor de miles de familias que buscan justicia tampoco desaparece porque haya un balón rodando. Solo queda fuera del reflector por un momento. Del otro lado tampoco abundan las respuestas. Una oposición desconectada presume fortunas y lujos, mientras millones apenas logran pagar la despensa, el internet o una suscripción para ver el mundial. La fiesta existe, sí, pero cada vez es más exclusiva. Asistir a un estadio es un privilegio y hasta seguir los partidos desde casa tiene un costo creciente. El problema nunca ha sido el fútbol. El verdadero riesgo es convertir el espectáculo en sedante mientras la desigualdad, la corrupción y el enojo social siguen acumulándose. Porque cuando termina la fiesta, la realidad siempre pide el balón de regreso. Te leemos en los comentarios.
1: Continuamos, ¿verdad? La pausa que hacen en el mundial, ¿verdad? Y lo que pasa, y eso vamos con la cuestión que tenemos en la nota en la jornada de Oriente el día de hoy, en la redacción, dice desaparición y sin presupuesto, sobre todo eso continúa el fútbol, ¿verdad? Ya vimos la euforia, el fanatismo, que está muy bien la palabra, fanatismo, pero la vida continúa, las desapariciones y sin presupuesto. Y viene la redacción del día de hoy. Dice, la desaparición de personas en Puebla sigue siendo una de las deudas más dolorosas del Estado. No solamente del Estado de Puebla, de todo México, ¿eh? La desaparición. Y Claudia lo minimiza ante la Organización de las Naciones Unidas. No basta con reconocer la crisis, levantar fichas de búsqueda o acompañar a las familias en discursos oficiales. La verdad es más dura. Mientras no se asignen recursos suficientes, personal especializado y capacidades técnicas reales, la agenda de encontrar a las personas reportadas como ausentes seguirá pendiente. Los datos son elocuentes. Solo 31 fiscales investigan, solo 31 fiscales en Puebla investigan 2,882 carpetas activas de personas que aún no han sido localizadas. En promedio, cada fiscal tiene bajo su responsabilidad 93 casos, 93 casos, sin contar las nuevas denuncias que ingresan mes con mes. Entre enero y mayo de este año se abrieron 675 carpetas adicionales. Ninguna institución puede responder con eficacia cuando la carga de trabajo rebasa de manera tan evidente sus capacidades. Más grave aún es que la Fiscalía Especializada en Desaparición cuente apenas con 2 peritos informáticos, dos peritos informáticos para todo el Estado. En una época en la que el rastreo telefónico, la geolocalización, el análisis de dispositivos y la preservación de evidencia digital puede marcar la diferencia entre encontrar una persona con vida o perder tiempo irrecuperable, esa precariedad resulta inadmisible. La crisis no se resolverá con voluntad declarativa. Se necesitan fiscales, peritos, analistas, auxiliares, unidades móviles, tecnología, capacitación y una estructura capaz de responder con urgencia. Cada hora que se pierde pesa sobre las familias, que además deben enfrentar omisiones, retrasos, malos tratos y carpetas que avanzan con desesperante lentitud. Que apenas 6% de los casos acompañados por voz de los desaparecidos haya sido judicializado, revela un sistema saturado e insuficiente. No es falta de dolor ni exigencia ciudadana, es falta de Estado. Encontrar a las personas desaparecidas debe ser prioridad presupuestal, no consigna de ocasión. Mientras la Fiscalía siga buscando con tan pocos recursos, Puebla seguirá acumulando ausencias, expedientes y familias condenadas a buscar por propia cuenta. Pues familias condenadas a buscar por propia cuenta. Es lo que están haciendo las madres buscadoras, buscando por propia cuenta, porque el Estado ha sido rebasado, ¿eh? El Estado ha sido rebasado. No tienen. Imagínense, así quieren tu telefonía, que tú, ¿cómo se llama? Que tú te registres, si mismo aquí en la editorial dice, fíjense, imagínense, si no hay, apenas hay dos peritos informáticos. Imagínense registrar tu cuenta, ¿verdad? Tu teléfono registrar. Y para que diga que no hay extorsión, que no haya esto, que no sé qué, que los delitos prevenir. Si apenas hay dos peritos informáticos para todo el Estado. Si no resuelven primero eso, ¿cómo piensa que la gente se registre? Si no están resolviendo lo principal, lo básico, lo esencial. Dos peritos informáticos en todo el Estado. En una época en que el rastreo telefónico, la geolocalización y el análisis de dispositivos y la preservación de evidencias digital puede marcar la diferencia, encontrar una persona con vida o perder tiempo irrecuperable. Esa precariedad resulta inadmisible. Y así quieren que tú te registres tus datos, que registre tu número telefónico, si solamente hay dos peritos informáticos en todo el Estado. ¿Quién va a rastrear tu teléfono? La geolocalización Puebla. Fíjense, si no lo tiene la Fiscalía Especializada en Desapariciones, no lo tiene. Entonces, ¿en quién vas a confiar? ¿En el Estado? ¿En la telefonía? Pues no, por eso la gente no puede confiar, no se confía en las instituciones, no puedes confiar en la Fiscalía, no puedes confiar en el Estado que te va a ayudar. Si aquí se está viendo que solamente dos peritos informáticos. En todo el Estado. ¿Eh? En todo el Estado. Y cuando tú lleves y digas, no, pues es que se me perdió mi teléfono. Ah, sí, espérese. Ah, sí, mire, le vamos a resolver dentro de 2-3 semanas. Regrese. ¿No? Y luego te vea que te traten mal. Omisiones, retrasos, malos tratos. Y los carpetazos, ¿sabe qué? Mire, vamos a buscar, vamos a tenerlo informado y después le vamos a dar los datos. Así está el asunto en la cuestión de desaparición sin presupuesto, ¿verdad? Te desaparecen y no hay presupuesto en el Estado de Puebla para que agilicen los datos que las personas van desapareciendo. No lo hay, ¿eh? Entonces, de nada sirve que el mundial y que todo eso, como escuchábamos ahorita en el audio, ¿verdad? Todo, hay una pausa y todo eso, también México, la presidenta dice una pausa, pero no le está dando prioridad a todas estas cuestiones que van a volver a regresar. Una vez termine el mundial, ¿dónde van a quedar los 43 de Ayotzinapa? ¿Dónde van a quedar las madres que buscan a sus hijos? ¿Dónde va a quedar la gente? ¿Dónde va a Motac? ¿Dónde va a quedar todas las gentes? ¿Dónde va a quedar? ¿Eh? ¿Dónde? Esa es la pregunta. Vamos al corte y regresamos. Vamos a regresar con lo que está pasando allá en Tlaxcala, con la cuestión del basurero. Vamos, nos dice la otra realidad.
2: Fuera de la pista de los partidos políticos y de la cuestión electoral, construir una alternativa ya no solo para los pueblos indios, ya no solo para los zapatistas, sino unirnos con campesinos, 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
1: Continuamos, 2:52, vamos con la nota que tenemos, decíamos, de Tlaxcala, y bueno, digo, hay que dar un contexto, ¿verdad? De Tlaxcala, la presidenta, más bien la gobernadora, ¿verdad? No la presidenta, la gobernadora es Lorena Cuellar Cisneros. Ella, fíjense, toda su trayectoria, ahora es miembro del partido de Morena, pero también su carrera, digo, viene la represión y todo, pues viene del Partido Revolucionario Institucional. Se afilió en 1992, del 92 al 94 fue titular del DIM municipal de Tlaxcala, y así se la llevó en el Partido Revolucionario Institucional, fue diputada local, diputada federal, senadora, y ya también cuando no le dieron chance en el PRI, en el 2012 buscó la candidatura y se afilió al Partido de la Revolución Democrática, que se postuló al cargo, ganándolo en la elección federal del 2012. Y luego fue senadora en 2016, candidata del PRD a las elecciones estatales de Tlaxcala del 2016. Luego también, donde fue derrotada por el candidato de la coalición de partido integrada por el Partido Revolución Institucional, el Partido Verde Ecologista. Y luego ya, ahorita en el... entró con Andrés Manuel López Obrador el 28 de octubre de 2020 y pues ya dijo que juntos vamos a hacer historia. Esto digo para que sepamos muy bien la trayectoria de dónde viene. Digo porque también viene la represión y pareciera que la represión pues lo trae desde más antes con el Partido Revolución Institucional y también con el Partido de la Revolución Democrática, que debía de defender al pueblo, que es lo que hace el PRD, pero en la realidad pues tal parece que no. Y luego también tenemos rapidito así, es mujer, ¿verdad?, la presidenta municipal de Aclangantepec. Imagínense, Guadalupe. Ya tenemos Guadalupe represor en San Andrés Cholula, Guadalupe en Xostla, y así, ¿verdad?, y así diferentes. Ahora también es Guadalupe, es Mónica Guadalupe Barranco Bisuet, que es el periodo 2024-2027, y que pues ya llevaba los de impacto ambiental y el cambio de uso de suelo y todo eso. ¿Quién lo habrá hecho? Pues el cambio de uso de suelo lo hace la presidenta o el presidente municipal, en dado caso la presidenta municipal de Aclagantepec, que es Mónica Guadalupe Barranco Bisuet. Y entonces, para que tengamos una visión de lo que está pasando allá. Y se desarrolla un conflicto allá en San Pedro Ecatepec, Aclagantepec, Tlaxcala, por instalaciones de un relleno sanitario, lo que le llaman polo de economía circular, que eso es una vil mentira, eso es una vil mentira. Habitantes de San Pedro Ecatepec se enfrentaron con un fuerte operativo de elementos antimotines de la Secretaría de Ciudadana de Tlaxcala. ¿Quién lo manda? Pues ya lo dijimos, ¿verdad? Lorena Cuellar, que es la gobernadora de Tlaxcala. También hubo presencia de la Guardia Nacional y un helicóptero de la Secretaría de Seguridad Estatal. El altercado inició tras una confrontación previa con trabajadores que aparentemente realizaban pruebas de campo en el sitio. Según el testimonio de los pobladores, se les dio a los operarios la opción de retirarse por su propio pie. Sin embargo, ante su negativa, las autoridades tuvieron que intervenir. Por varios momentos se registraron conatos de bronca que dejaron como saldo daños materiales en vehículos particulares y unidades oficiales para dispersar a la población y cubrir su retirada. La fuerza del orden recurrieron al uso de gas lacrimógeno. Hasta el último reporte, la carretera que conecta la vía Pisaco-Clasco con el crucero de Domingo Arenas permanece bloqueada con piedras por los manifestantes, quienes aseguraron que no se retirarán del lugar. Finalmente, un helicóptero de la Secretaría de Seguridad Ciudadana sobrevoló la zona durante algunos minutos antes de retirarse, sin que se reportaran mayores incidentes tras su despliegue. Esta es la información, hay fotografías, hay imágenes, ya ha recorrido toda la información. Y al momento, horas después del disturbio, pese a la lluvia, mantienen bloqueo en Aclangantepe, ¿verdad? Y pues, esto es lo que está pasando, que el gobierno o los gobiernos te engañan, ¿verdad? Nos engañan, que es plan de desarrollo y no sé qué, cuando eso es una vil mentira. Eso es una vil mentira. Y eso es lo que está pasando allá en Tlaxcala, que el pueblo se está defendiendo porque no quieren, no quieren un más basurero. No quieren, no quieren este... Y luego también, ¿verdad? Los que nos mencionan, lo que nos mencionan, intentan incendiar vivienda de presidenta de comunidad de Aclangantepec tras el conflicto, ¿eh? Intentan incendiar la casa de la presidenta. Ya les dijimos cómo se llama la presidenta, ¿verdad? Se llama Mónica Guadalupe Barranco Bisuet, ¿eh? Esa es de allá, de la presidenta de Aclangantepec del municipio. Entonces, el conflicto está muy caliente, está muy fuerte, basurero, ¿verdad? Dicen que no van a contaminar, pero eso es una vil mentira. Los lixiviados siempre llegan al suelo y al subsuelo. Entonces, muy bien por la lucha que están haciendo allá en esta bonita comunidad de, como les dije, San Pedro Ecatepe, allá en Tlaxcala. Este es el reporte que tenemos allá en Apizaco, Tlaxcala. Pues la lucha continúa, compañero, la lucha sigue, y pues defender contra estos basureros que son basureros de muerte, que nos engañan, que pretenden que van a ser de economía circular, cuando no es cierto. Es simplemente para contaminar el suelo y el subsuelo. Fue un gusto estarlos acompañando. Siga con la programación de Radio Zacatepec hasta Moztlán 5, notó Cantacho 2 acompañó. Y nuestros pueblos resisten y seguirán resistiendo.
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0: Bienvenidos, bienvenidos a la hora de los grupos locales.
1: Bueno, pues, hola, ¿qué tal? Muy buenas tardes. Estamos iniciando este programa, claro, de la música bonita, la música que te encanta, que te hace recordar, que te enamora, en fin, música de las agrupaciones aquí de la región, ¿verdad? Y bueno, mando un saludo a todas las comunidades hasta donde llega la voz de esta su radio Zacatepec. Y también saludo a todos los que me están escuchando allá en la Unión Americana. Saludos, saludos a todos ustedes. Y bueno, aquí tengo rápidamente, antes de que se me olvide, ¿verdad? Voy a mandar un saludo a Doña Reina Tepale. Saludos, Doña Reina. Saludos a Doña Elvirita Natividad. Saludos a todos ustedes. 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
1: Y bueno, rápidamente voy a poner una canción. Una canción que se titula La guitarra. Sí, la guitarra y la mujer. Esa canción la interpretan los Jacks RDO. Sí, es cierto, los Jacks. Una canción muy bonita que viene sonando fuerte. Y esta canción, bueno, vamos a mandar un saludo a todos los chicos guapos ahí de esta agrupación, encabezando aquí el buen RDO, que es Rodolfo, y también Urbano Flores, allá hasta donde me están escuchando a través de internet, allá en México. Bueno, aquí los dejo con esta bonita canción, los Jacks RDO para ustedes.

Ahí estuvo el grupazo de los Jacks RDO. Saludos para todos ustedes, muchachos, hasta allá, hasta la Ciudad de México. Y bueno, ¿qué creen? Hoy el mercado Cosme de Raso. Sí, saben cuál es, ¿verdad? El mercado ahí, el de Cholulita la Bella, donde cada semana vamos a hacer nuestras compras. Muy extenso, muy grande. Ya con muchos años, ¿verdad? Este mercado Cosme del Raso oficial. Bueno, ¿qué creen? Como ya es tradición religiosa y de fe, recibieron hoy con mucho agradecimiento y mucho amor a nuestra Santísima Virgen de los Remedios. Este hecho, sin lugar a duda, genera una emoción muy especial para todos los locatarios y, bueno, sí, para los locatarios que de veras que se lucieron adornando el mercado en sus diferentes entradas con una... hay unos arcos muy bonitos de globos y qué tal a un lado, ¿verdad? La celebración religiosa, ¿verdad? Muy, muy bonita esta festividad, muy emotivo el recibimiento. Claro, para los locatarios y para todos los que se dan cita ahí, los que ahorita tuvieron esa dicha de estar ahí. Y bueno, yo también lo disfruté. Sin lugar, bueno, y como les iba diciendo, muy bonita el mercado, su lugar de trabajo que al mismo tiempo sirve para agradecer y pedir a nuestra Virgen por todos, y también aquí pues ayuda a las necesidades de cada uno, ¿verdad? Muchas gracias a todos y cada uno de los locatarios que hicieron posible el recibimiento, que pues ya es tradición y hacen que pertenezca viva en nuestra Cholulita, ¿verdad? Bueno, gracias, gracias, muy emotivo, con banda, con todo y comida, ¿no? Una cosa muy, muy bonita. La verdad yo no creí que bajara ahí mismo, pues es un lugar tan cercano, no creí que bajara la Virgen de los Remedios, y sí, así es. Ahí bajó, muy emotivo adentro del mercado. En realidad, en todos sus rincones, una fiesta grande, grande. Ay, la verdad, uno se emociona. Y yo me emocioné mucho. Así es. Bueno, me voy rápidamente. Voy a programar otra canción.

Exactamente, bueno, ya tengo aquí una canción muy bonita. Esta canción la interpreta la chica de la cumbia que es Itzel, y se la voy a dedicar a la gente bonita que me escucha allá en San Miguel Papaxtla. Un saludo para todos ustedes, bueno, que, bueno, ya no creo que se encuentren ahorita laborando ahí en el campo, porque creo que ya les agarró el agua. Bueno, pero para todos ustedes que estuvieron por la mañanita ahí limpiando,

limpiando, dicen limpiando, quitando la hierba, en fin, ahí trabajando en el campo para todos ustedes. Va esta bonita canción que se titula Olvídame, olvídame, la chica de la cumbia.

Y bueno, aquí compartiendo, ¿verdad? La festividad que están llevando a cabo allá en Cholulita la Bella, en el mercado. Bueno, pues sí, en todos los corredores del mercado, en todas las secciones, vaya, creo que es así, en la sección de fruta, de cecina, de comida, en todos esos lugares muy arregladito, muy adornado y una alfombra impresionante donde pues se llevó a cabo la celebración de misas y todo. Muy bonito. Felicidades a todos ustedes. Muchas, muchas felicidades. Y bueno, aquí tengo otro saludo para ustedes. Claro, primero voy a mandar aquí que dicen, bueno, novedades áreas, recuerden. 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

Y bueno, ahora me voy con una canción bonita, desde luego bonita, la canción de que interpreta México, Colombia. Aquí está para ustedes. Tú eres lo que más quiero.

0: fiesta hasta la última nota de esta canción. Y bueno, aquí tengo una sugerencia para ti, que estás pensando regalarle, o sea, algo.
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0: Bueno, ya escucharon. Ya escucharon, ojalá que lo cumplan. Bueno, tengo algo aquí para ustedes que, bueno, yo les estoy comentando que, ay, que si estás pensando regalarle algo a tu pequeñito, tu amigo, tu sobrino, y bueno, pues la sugerencia es que no le regales un celular, regálale un instrumento musical. Te voy a decir por qué. El celular le da el mundo en la mano, claro que sí, pero se lo quita de los ojos. Lo encierra en un cuarto con audífonos viendo vidas que no son la suya. Le da 1,000 amigos en línea y le roba la plática en la mesa. Eso sí que ni qué, ¿verdad? Hasta los adultos. Bueno, lo entretiene 5 minutos, pero no le enseña disciplina, no le enseña a esperar. Un instrumento musical es diferente. La guitarra, el piano, la trompeta no te distraen, te enseñan. Y así cualquier otro instrumento. Le enseñan que nada suena bonito a la primera, que se ocupa, se practica, que se... Y por qué no también hasta le salen callitos en los dedos. Le enseña paciencia cuando la nota no sale. Le enseña orgullo cuando por fin sale la canción completita. El celular lo hace consumidor. El instrumento lo hace creador. Con el celular solo mira, con el instrumento él es el show. Exactamente. Con el celular se aísla con el instrumento, hace una banda, hace amigos, hace todo un equipo. Un día el celular se desactualiza, se rompe, la pantalla pues simplemente ya no le sirve, pero el instrumento ese se queda para toda la vida, se queda para las fiestas, para sacar novia, para desahogarse cuando andas triste, se queda para que un día sin decirte nada te dedique una canción. No le regales algo que lo desconecta del mundo. Regala algo que lo conecte con su alma. Regálale música. Regálale su voz. Regálale un instrumento. Bueno, ahí está un consejo. Ya saben, la decisión es suya. Y ahora me voy rápidamente con una bonita canción. Esta canción va dedicada para la gente bonita que me escucha allá en San Félix, Almazán, familia Hernández Ruiz. Esta canción la interpreta la flamante industria del romance, que son los Flyders. Aquí está con su joyita musical, una joyita del recuerdo. Aquí está para todos ustedes.

Y ahí queda esta bonita canción. Y bueno, ya tengo un saludo muy grande. Bueno, el saludo es... aquí está, dice... Hola, buenas tardes. Yo también los saludo con mucho cariño. Dice, por favor, puede mandarle saludos a Doña Carito y a Don Joselito, porque hoy están cumpliendo 43 años de casado. ¡Ay, muchas felicidades! Y bueno, les vamos a dedicar una canción muy bonita de parte de Doña Elvirita Natividad. Un abrazo, Doña Elvirita. Ya sabe, siempre es un placer saludarla. Y qué bien nos las pasamos esos momentos que nos encontramos. Y bueno, tengo una canción que les voy a poner para que bailen ahí felizmente. Una canción que interpreta la gran orquesta de Don Luis Z. Romero. Una orquesta que, bueno, pues ya son cuatro generaciones de esta gran orquesta de Don Luis Zacatzontle Romero, ahí de San Cristóbal Tepontla. Y le voy a poner esta canción que se titula El tema de Nadia. Tema de Nadia para ellos que disfruten y que bailen ahí, ¿verdad? Saludos y muchas felicidades por sus 43 años de casados.

Bueno, pues ahí estuvo este tema muy bonito, ¿verdad? Dedicado para Doña Carito y Don Joselito, porque hoy están cumpliendo 43 años de casados. Muchas felicidades. Y pues los felicita ahí su mami, Doña Elvirita Natividad. Y bueno, también voy a felicitar hoy a Guillermina Torres. Aquí dice que de parte de Alejandra Cerezo. Muchas felicidades, Guillermina. Pásatela también. Muy, pero muy feliz. Y ahora me voy con una canción que me está solicitando la terminación 1734. La canción se titula La Muñequita Fea y la interpretan Los Tepos.

con mucho gusto saludamos a la terminación, al propietario de esta terminación 1734, complacido. Y me voy con una canción muy bonita. Quizá ustedes no saben, pero San Sebastián Tepalcatepec, la comunidad vecina, cuenta con una canción dedicada a ella. Como ven, y las le voy a poner aquí para que pues la vayan conociendo ustedes. Una canción muy bonita, el cual fue estrenada en un grandioso festival dedicado a Cholula de mis amores. En ese homenaje fue que se estrenó esta canción de autoría del maestro Adrián Tlapa. Muy bonita esta canción y aquí está.

0: hermoso tema, ¿verdad? Muy bonita la canción. Y bueno, cuentan que el profesor vivió en esa comunidad pocos años, un par de años, pero ¿qué creen? Fue suficiente para enamorarse de tan bella comunidad, el cual hasta le dedicó esta bonita canción. Bueno, ahora tengo una canción aquí, se las voy a dedicar rápidamente. Dice, por favor, la canción de Larga Distancia. Canción que interpreta la orquesta Zacatepec, claro, con gusto, aquí está.
1: Orquesta Zacatepec dedica este tema como un homenaje a nuestros hermanos que se encuentran en la Unión Americana. 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

Y ahí estuvo esta bonita canción. Bueno, ahora me voy con una canción que se titula simplemente ¿qué voy a hacer? ¿Verdad? Una pregunta hecha canción, canción que interpreta Gerardo Torres.

está. Bueno, esa es la canción que interpreta Gerardo Torres. ¿Qué voy a hacer? Una continuación de la canción que también escribió, la de El Deportado. Sí, pues, ¿qué voy a hacer después de eso? Ahí está. Y bueno, tengo una canción hoy que ya aquí la tengo programada para saludar con todo gusto para doña Juanita Roldán, que, bueno, gracias doña Juanita por no perderse la programación, siempre está bien atenta de toda la programación de aquí de esta su radio. Gracias doña Juanita, y bueno, en esta ocasión vamos a mandar saludos a su hija María Félix, con esta bonita canción que se titula La del Vestido Rojo. Y ambas me escuchan allá en San Francisco, Cuapa. ¡Saludos! Le voy a poner esta versión bien movidita, movidita.

bueno, ahí estuvo esta canción dedicada para María Félix allá en San Francisco Cuapan, en compañía de su mami, Doña Juanita Roldán. Ahí está, saludamos. Y bueno, voy a mandar saludos ahí en el barrio San Antonio. Un placer saludar a los que me están escuchando, la familia Cinto Tula, allá en la privada de las Nieves. Gracias por escucharnos. Un saludazo para doña Julia Cinto, para Lucía Tula, Vicente Tula, Leslie Tula. Ay, ¿saben qué ricos helados hacen ellos? Los mejores, ¿verdad? Los mejores aquí, los que se encuentran en la privada de las Nieves. Saludamos a todos los de la privada de las Nieves, y ya saben, especialmente para doña Julia Cinto, Leslie, Vicente, Lucía. Y bueno, les voy a poner una canción bien movidita, movidita. Les voy a poner la cumbia de San Juan. ¿Qué les parece? La cumbia de San Juan, interpretado por, vamos a ver si están aprovechando para mandar saludos a todos los que están de fiesta ahí en San Juan Tlautla, la verdad que están desvelados, pero contentos. Aquí está la canción, la cumbia, ay Dios, ¿dónde está? La cumbia, sí, la cumbia de San Juan, vamos a ver. Vamos, esperemos que sea esta. Ay, no, como que no. Creo que la cumbia. Aquí está.

Bueno, esa es la cumbia de... No, creo que no es verdad. No, vamos a buscar la cumbia de San Juan Bueno porque... Luego nos vamos con esta canción, desde luego, ¿verdad? Que está también bien movida, pero... Es que me están pidiendo la canción de San Juan. Y vamos a ver... ¡Claro! Aquí la tiene otra agrupación. Vamos a ponerlo con la Chon Banda. El, la, no, la chomba. El baile de San Juan.

Pues muy, muy bonita la canción saludando, pues como les dije a los de la comunidad de San Juan Tlautla, San Juan Cuautlancingo, San Juan Tetla, San Juan, todos los San Juanes y Juanes que conozcan, felicítenlos. Todavía se prolonga hasta el domingo. Y bueno, ahora sí. Ay, aquí está una canción también bien, bien bonita. Claro, ¿a quién se la vamos a dedicar? Se la vamos a dedicar a Lucía, Lucía Tula, muchas. Aquí, claro. Gracias, gracias, Lucy. Y bueno, me voy con esta canción. Voy a tomar la llamada, pero me voy con esta bonita canción. AR la interpreta, Ojos Azules.

Sí. Ok, sí, gracias. Bueno, pues aquí saludando a don José Felipe Apanco de la comunidad de Santa Inés, Zacatelco. Y bueno, les cuento brevemente. Don José estuvo en la festividad de San Antonio, el cual agradece a todos los mayordomos del barrio San Antonio, pues por su fina atención. Dice que se fueron muy contentos, agradecen a los que les brindaron el desayuno, la comida, en fin, muy contentos se fueron todos ellos y pues sí, agradecen a todos. Y bueno, en esta ocasión voy a mandar un saludo a la señora Andrea Juárez, que nos está escuchando en la colonia San José Munibe. Le manda saludos a su hijo y también voy a mandar un saludo para su nieto que tuvo hoy su graduación. No me dijo o no recuerdo, creo que fue de sexto año. Bueno, muchas felicidades, Francisco Flores Abril. Y también saludamos a tu mami, doña Tere, mi tocaya Abril. Doña Tere Abril. ¿A quién más? Ay, a su esposo y a su hermanita. Saludos para todos ustedes. Y bueno, aquí está una bonita canción. Canción que se titula Panchito. Ay, vamos a ver si está la canción de Panchito. Ay, pues como ven, creo que no está. Vamos a seguir buscando la canción de Panchito. Ahora sí, aquí está. Hay una canción que está acompañada de otra. Bueno, vamos a ponerla esta.

Y bueno, pues ahí estuvo esa canción y claro, de Panchito. Ahí ustedes escucharon cómo era un Panchito. Bueno, ahí estuvo esta canción. Saludos, don José Felipe Apanco, en compañía de toda su hermosa familia allá en Santa Inés, Zacatelco. Y bueno, ahora rápidamente me voy con esta bonita canción del grupo Bélgica. Ajá. La canción se titula Amor. Ah, no, a ver. Bueno, ¿dónde está? Amor de hombre.

claro, las tradicionales, las únicas dedicadas para Guillermina Torres, que está cumpliendo años. También se la vamos a dedicar a Doña Carito y a Don Joselito, que están cumpliendo sus 43 años de casados. Muchas, pero muchas felicidades, que se la pasen excelente. Y bueno, pues yo les agradezco por su fina atención. Este fue un programa más de los grupos locales con todo el ritmo y sabor de tu región. Nos escuchamos en otro programa. Adiós, que tengan una excelente tarde. Ya saben, si van a una fiesta, abríguense, abríguense para que disfruten. Ahora sí, adiós.

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6 de la tarde con 3 minutos. Ah, seguramente por eso llovió. Estamos iniciando su programa Frecuencia Alterada. ¿Dónde más? A través del 107.1 de su FM Radio Regional Zacatepec, Tlaxcalancingo, la voz del pueblo. Mi nombre, Raúl Morales Valdés. Hay un programa hace tiempo que pasaba, déjeme ver, cuando era. Creo que todavía era, no sé si Mevisión o ya era TV Azteca. Un programa donde salía el que ahora es Broso, Víctor Trujillo, y su compañero Ausencio Cruz, donde decía en un programa: mi nombre no importa, Johnny Latino. Pero bueno, no, mi nombre sí importa. Mi nombre es Raúl Morales Valdés, y claro, como siempre, es un gusto y un placer estar con todos ustedes. Vamos a empezar mientras seguimos divagando. Ah. Iniciamos con algo de Judas Priest, El Centinela. Regresamos, Frecuencia Alterada. Muy buenas, ya saben. Y